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0: Está presentado el primer bloque de nuestro programa. Bueno, ayer con Iván Artigues repasábamos lo que ha dejado el Club Volantes Chajarí, que corrió el pasado fin de semana. Hablando de correr también, hubo actividad en María Grande, en el complejo Interlagos de la localidad de María Grande, también el fin de semana pasado. Más de 70 pilotos estuvieron disputando esta segunda fecha del calendario en el circuito de María Grande. Felicitamos el trabajo que se está haciendo en el predio, en el complejo, y bueno, cómo se desarrolla toda la actividad también durante el fin de semana. Tenemos las planillas de la final de las cinco categorías que compitieron. Santino Schwinn ganó en la categoría escuela, Faustino Río y Nahuel Yuskovic. Santino Gini y Aarón Rocha fueron los anotados en esta categoría. En la 150C ganó Pablo Burdese, segundo Pablo Gavas, tercero Mario Eduardo Karts, tres experimentados allí adelante, 22 anotados en esta categoría. En la 150A ganó Luca Palazzi, segundo Ramiro Bonzi, tercero Agustín Schroeder, los tres del podio, 16 anotados en esta divisional. Y también tenemos la categoría Junior, en donde ganó Mateo Germani, segundo Valentino Gini, tercero Martín Valerio. 7 anotados en esta divisional, lo que ha dejado el fin de semana para el karting también en el complejo Interlagos de María Grande, donde se desarrolló la segunda fecha del campeonato de su historia, que arrancó este año, justamente este primer campeonato para la gente de María Grande allí en el circuito Interlagos. Nuevamente destacar el trabajo. Iremos repasando la agenda que se nos viene en septiembre. Ya en estos días vamos repasando toda la agenda, toda la actividad provincial. Nosotros con las miradas puestas a Concordia, con competición especial, con el eslogan "El coraje se aprende en casa". Sexta fecha del campeonato, clase 1, clase 2, clase 3, fórmula entrerriana. Regresa la fórmula este fin de semana. Uno de los que regresa es Uriel Chespirito Rodríguez, por ejemplo, que está trabajando en su taller en Concepción del Uruguay, que ya hoy, tengo entendido, está alineando el auto, dejando todo listo para el fin de semana estar en la fórmula entrerriana en Concordia. Uriel Rodríguez, un campeón del karting entrerriano que también compite en la legendaria, en la histórica fórmula entrerriana. Aprovechamos para saludar a Raúl, a su papá, que siempre nos escucha, a la familia de Chespirito allí en Concepción del Uruguay, prendida a la radio. Hacemos una pequeña pausa, breve bloque, vamos a presentar a nuestro entrevistado y nuestro invitado en esta tarde aquí en Bandera Verde.
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0: lo decíamos, tenemos invitado en esta primera parte de nuestro programa, en esta primera media hora, y nos vamos a ir a Villaguay para hablar con Juan Pablo Giffrey, porque, bueno, ayer lo decíamos, el fin de semana tuvo actividad también como invitado, en este caso de Juan Pitorreta, en el Procar 4000, en el Moura de la Plata, en la clase B, con buen resultado, buen fin de semana. Pero qué mejor que hablar con Juan Giffrey en esta tarde, bueno, conocer cómo viene el año para él también, bueno, por ahí cómo viene este tiempo. En principio, Juan Pablo, gracias como siempre por atendernos, por estar a disposición de Bandera Verde. Santi y todo el equipo, te saludamos de este lado de Paraná, buenas tardes.
1: Hola, buenas tardes. Bueno, gracias Santi por a vos por comunicarte conmigo. Sí, bien decía, corrimos... Te he invitado de Juanpi, un amigo mío. La verdad, lindo fin de gozamos, adentro y fuera de la pista. Siempre como toda charla que hacemos, ¿viste? Cuando nos encontramos con nuestro grupo de amigos, de algo para mejorar y cosas. Bueno, el fin de estuvimos bien abocados a eso y fue bueno el resultado y creo que tiene mucho potencial él para seguir mejorando, el mismo y su auto también, ¿no? Y bueno, todo lo que yo le pueda aportar desde mi poca experiencia, si se puede decir, con este tipo de autos, ya le aportamos, así que contento, lindo fin de.
0: Eso te iba a decir, Juan Pablo, ¿no? Disfrutando el fin de con los amigos, bueno. Además de tener buenos resultados, esto es lo importante también, ¿no? Para remarcar, pero se disfrutó el fin de semana y en el Procar, una categoría que si bien es regional, es importante y es vista en todo el país, ¿no? Porque hay pilotos de distintos lugares, una categoría que está en un buen presente también.
1: Sí, sí, la verdad que me quedé sorprendido para bien con la categoría, por la atención que te da sobre el fin de semana. Digamos, yo venía acostumbrado a otra cosa, donde presupuesto muy elevado y varias cosas que no se ven, se vieron el fin de semana este con el Procar. La verdad que, como te digo, me quedé sorprendido con la categoría. Parque de autos buenos y un nivel de atención, como te digo, de la categoría hacia nosotros, muy bueno. Así que, linda, muy linda categoría el Procar. O sea, yo siempre veía porque corre mi amigo Juan, pero no mucho más que eso, nunca la viví adentro. Y yo creo que hoy, creo que viendo los autos, viste, del Procar A, del B, pero más del A, que son varios Mouras antiguos, o sea, TC Moura, que se fueron yendo para ese lado, y yo te diría que tiene un nivel competitivo altísimo, así que no descarto que pueda ser, viste, como la antesala de TC Pista o TC, no creo, pero por el nivel que muestra y, como digo, por las cosas que he visto, no estaría lejos, digamos. Claro.
0: Juan Pablo, sabemos que andás por el taller también ahí ahora, aprovechando la tarde, este fin de semana hay Fórmula 3 entrerriana en Concordia, imagino que dando una mano también al equipo, como siempre, a Mati, a todo el equipo allí en los Fórmulas, bueno, aprontando para el fin de semana también, como siempre, cerca de los fierros.
1: Sí, sí, por supuesto. Ahora dando una mano acá al equipo familiar. Sí, yo aporto más que nada lo que es deportivo, digamos. En la parte mecánica nos estamos metiendo a poquito. Imagínate, venía de solamente conocer el karting que nos hacíamos nosotros, pero hasta ahí nomás, ¿viste? No conocía mucho de ese aspecto. Y bueno, de a poquito nos vamos metiendo y aprendiendo cositas, ¿no? Para ser un personal con más capacidades, ¿no? Así que acá andamos aprendiendo esas cosas, pero sí, contento. Este fin de semana nos toca Concordia con Tiziano y Genaro, dos pilotos muy jóvenes, así que a eso estamos preparando por ahora.
0: Está bien. Y Juan Pablo Guifrey como piloto, bueno, se arrancó el año en las TC, en las pick-up, justamente este año, Juanpi, hubo que parar. ¿Cómo viene el año para vos?
1: La verdad que el año hasta cuando paré venía siendo bueno. Era mi primer año, bueno, fue mi primer año con esta categoría, unos autos completamente diferentes a lo que venía acostumbrado. Y bueno, por tema presupuestario tuvimos que parar, una lástima porque estábamos puesto 4 en ese momento, muy cerca de lo que era el tercer puesto del campeonato, y ya tenía casi asegurado el pase al playoff, faltando como 3 fechas. Y bueno, lamentablemente no nos pudimos recuperar de unas cuestiones presupuestarias y paramos. Hasta ahora no nos hemos recuperado, por eso no estamos en actividad. Pero creo que si todo va bien, quizás a fin de año me pueda subir de nuevo como para seguir apuntando para el año que viene, algo, ¿viste? Estoy como en stand-by en ese sentido porque obviamente ganas de seguir creciendo tengo. Sigo entrenando, sigo metiéndole a todo, gimnasio, simulador, a todo lo que fuera, como si el día de mañana tuviera otra oportunidad, ¿no? Pero pronto nos recuperaremos y estaremos de nuevo en la pista. Espero antes de fin de año pueda encontrar esa oportunidad.
0: Importante esto que decís, Juan Pablo, con los pies sobre la tierra, consciente, si hay que parar, hay que parar, no es para enloquecerse. Y el presupuesto es una cuestión muy complicada hoy por hoy, poder reunirlo, pero ser consciente, ¿no?, de que el potencial como piloto lo tenés, venía siendo un buen año, y bueno, tocó este momento de parar, pero seguramente más pronto que tarde se podrá estar nuevamente arriba de la camioneta o de algún auto de carrera en alguna otra categoría. Siempre va a ser lindo poder verte, y bueno, importante esto que decía también al final, ¿no? Seguir en actividad y seguir cerca de los fierros, y bueno, entrenando sobre todo, donde salga alguna oportunidad ya estar preparado, ¿no?
1: Sí, por supuesto, bien, sí. La idea es esa. Lo veo muy lejos la posibilidad de retirarme. Todavía tengo toda la ambición y todas las ganas de seguir creciendo como deportista, como persona dentro del automovilismo y obvio, seguir escalando, ¿no? Si hay que dar un paso para atrás en mi carrera deportiva por cuestiones presupuestarias, o sea, me refiero a, digamos, no se pudo con el presupuesto de las camionetas, que hay que destacar que está todo muy complicado, el parque de autos de casi todas las categorías a nivel nacional han bajado y mucho. Por ejemplo, este año arrancaron en mi categoría, que fue la TC Pista Pickup, arrancaron 24 camionetas y ahora hay 13 en esa misma categoría, y bueno, eso te da un indicio que por ahí yo me hacía culpa o por ahí me reprochaba bastante yo mismo de no poder haber encontrado la forma de crecer en el presupuesto, que bueno, estoy hasta en eso, le tengo que meter, digamos, estoy metiendo estudio con temas de marketing y administración, y así puedo encontrar, viste, un mejor presupuesto, pero bueno, yo creo que es general la cosa, y o sea, ya me cayó la ficha en media general, y como te digo, si hay que dar un paso para atrás en la carrera deportiva para seguir en actividad, lo voy a dar, así que estamos en eso justamente.
0: Está bien, está bien. Juan Pablo, veíamos por ahí hace algunos días alguna historia por ahí dando alguna vuelta en el karting, si sale alguna posibilidad, alguna carrera, algún alguna cerca de casa, en el kartódromo, por ahí, como para subirte, bueno, alguna categoría por acá en la zona, por ahí, alguna con invitado, algo, está preparado, ¿no?
1: Sí, por supuesto. Sí, eso viene de la mano, como te decía, ¿viste? Me sigo preparando, sigo, digamos, en ese rumbo como si estaría en actividad. O sea, no me puso muy mal, sino como que lo tomé constructivo, al tema este de estar parado actualmente. Y sigo trabajando en eso, pero sí, siempre tratando de mantenerme al 100%. Bueno, tocaba la carrera de invitado con Juan, que quiera o no, es una responsabilidad para mí, que siempre quiero dar lo mejor. Obviamente tenía en cuenta que Juan estaba en puesto de playoff también y todo eso, así que quería estar lo más fino posible. Entonces fuimos al kartódromo a dar unas vueltas, que

0: agradecido por este tiempo con nosotros. Seguiremos de este lado a disposición como siempre, dejarte tranquilo, trabajar allí y saludar a Mati, a Marcelo, a toda la familia como siempre en Villaguay. Y bueno, nos estaremos viendo el fin de semana en Concordia, seguramente allí con la Fórmula 3 y acompañando al equipo también. Y lo mejor, y ojalá de prontito te veamos arriba de un auto de carrera nuevamente.
1: Bueno, gracias Santi, gracias por el por comunicarte conmigo, por dar a conocer la gente de mi actualidad, pese a que no estén en actividad, así que muy agradecido en ese sentido. Y bueno, nos estaremos viendo si Dios quiere. Y bueno, lo otro, estamos trabajando para eso, así que prontito ojalá tendremos novedades cuando ni bien nos recuperemos de los presupuestarios.
0: Totalmente. Juan Pablo, antes de despedirte, ¿no?, aprovechar para agradecer sobre todo, ¿no?, a los sponsors que han hecho un esfuerzo grande, que hacen, aquellos que se han sostenido hasta el último tiempo. Por ahí faltan algunos más para poder juntar el presupuesto, ¿no?, pero siempre hay un grupo de sponsors que te ha estado acompañando durante todos estos años y que, bueno, está ahí al pie del cañón esperando tu regreso en cualquier momento.
1: Sí, por supuesto, muy importante. Tengo, la verdad, que sponsor bastante fieles, pese a la situación. Obviamente no, uno no le puede pedir más esfuerzo que de lo que hacen, porque la verdad que confían mucho en uno mismo, obviamente con sus argumentos, pero en este caso, obviamente, como dijiste vos, se necesitan más, pero a lo que tengo estoy súper agradecido, porque al toque nomás, cuando no pude ir a la primera fecha, se pusieron a disposición para hacer algo como para estar, y eso lo valoro muchísimo. Así que obviamente súper agradecido a ellos. Mucha gente también, pese que no sea sponsor, está atrás todo el tiempo. A esa gente también le agradezco mucho. Y bueno, a toda mi familia, obviamente, mi viejo, mi vieja y mi hermano, que son los primeros que están, que se preocupan por uno, y bueno, eso obviamente nunca se va, así que muy agradecido con todos ellos, y espero, obviamente, como decías vos, estar arriba nuevamente, que es mi objetivo hasta ahora.
0: Totalmente. Gracias, Juan Pablo, un abrazo grande.
1: Dale, abrazo para vos, Santi.
0: Juan Pablo Giffrey hablando con nosotros en esta tarde. Lo queríamos tener, a este joven piloto de Villaguay, con un gran futuro, con un gran talento encima, hoy por hoy, debajo de las TC Pickup, pero por una cuestión presupuestaria no se puede estar corriendo, pero prontito seguramente estará arriba de algún autocarrera. El fin de semana pasado estuvo como invitado en el Procar con su amigo, justamente Juan Pitorreta. Aprovechamos para saludar a la familia Torreta de Villaguay, perdón, que siempre nos escuchan. Ojalá prontito lo tengamos allí a Juanpi arriba de un auto de competición. Vamos a la pausa, vamos al corte en cada una de las radios. En un ratito estamos con más Bandera Verde.
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0: Regresamos después de la pausa en cada una de las radios. Seguimos transitando nuestra primera marcha de la semana de Bandera Verde con protagonistas. Como siempre, ya vamos a ir repasando lo que dejó el certamen argentino de motociclismo para los pilotos entrerrianos. Lo vamos a escuchar a Roberto Ilairet con informe audio de lo que dejó la séptima fecha también del Enduro Cross entrerriano en el Caburé este fin de semana que pasó. Javier, renovamos el contacto y seguimos dándole en esta tarde, ya cerrando el lunes.
1: Exactamente, Santi, le arrimamos, le giramos a pleno el manillar derecho, ya que vamos a hablar de motos, en este caso en la tierra, tanto para andar fuera de pista como dentro de pista, con la regularidad y los saltos, y por otro lado, la velocidad plena, en circuitos de tierra, es lo que vamos a meternos con la información. Muy buenas tardes y bienvenidos a todos los que se van sumando en la media hora final de Bandera Verde, segunda parte de la carrera de este inicio de semana, de este lunes, un poco, como decía Santiago, ¿no? Con variedad de clima, hasta quiso salir el sol por el momento, por lo menos acá en Paraná, la región, y bueno, toda la tarde encapotado el cielo, todo cerrado y plomizo, y con algo de viento que, bueno, se fue metiendo despacito como filo de cuchillo, esos cuchillos medio viejos que todavía conservan el filo, que te van calando, te siguen lastimando la piel cuando vas usándolos, y por ahí un descuido, bueno, cuchillo viejo también suele cortar. Bueno, así el frío que va haciendo a esta hora de la tardecita noche por Paraná, la región, pero bueno, es lógico, estamos en esta altura del año, celebramos que no esté lloviendo, aunque bueno, se vienen y se avecinan lluvias también para esta semana, estar muy atento. Bueno, el hecho del saludo es correspondiente con el agradecimiento a los que están en el primer minuto, como siempre, esa fidelidad plena con Bandera Verde en su décimo año de temporadas ininterrumpidas en las radios de la UNER y una vasta cadena de emisoras que nos retransmite. Gracias a todas ellas, muchísimas gracias por la confianza, por estos 10 años de bancarnos, de saber que no somos los mejores ni por asomo. Simplemente somos gente que queremos difundir el automovilismo provincial, y es por eso que arrancamos al revés. Pusimos marcha atrás nosotros, pero no fuimos marcha atrás, no, en realidad arrancamos de otra manera, haciendo transmisiones, y después vino el programa de tira diaria. Arrancamos en la necesidad que nosotros entendíamos que era urgente, primero lo urgente, después lo importante, como se suele decir, porque era difundir y transmitir en vivo el automovilismo provincial. Faltaba, había emisoras, lo hacían mucho mejor que nosotros, seguramente lo hacen mejor que nosotros todavía, pero faltaba más difusión. Los que había no alcanzaba, había que ir por más, y nosotros fuimos por más. Por eso que abrimos el espectro a los cuatro puntos cardinales de la provincia de Entre Ríos, y por eso queremos tocar todo el automovilismo provincial. Acá Bandera Verde, esa Bandera Verde que habilita pista, bueno, habilitó las pistas para todas las categorías del automovilismo provincial, de todos los de puntos cardinales, de todo tipo de categoría, de tierra, asfalto, de rally, de moto, de enduro, de regularidad, de eventos históricos. Bueno, ahí está Bandera Verde en la provincia de Entre Ríos con todo el zonal, categorías zonales, regionales, provinciales, nuestros paisanos en los campeonatos argentinos, todo eso en Bandera Verde. Los albicelestes que nos representan en el mundo internacional también tienen su espacio, reducido obviamente, pero lo tienen. Eso es Bandera Verde en estos 10 años, transmitir de lleno el automovilismo provincial. Bien, mejor, más o menos, regular, flojito, bueno, cada uno le pondrá la valoración que tenga, pero 10 años ininterrumpidos, con el zonal, todo el tiempo con el zonal, esa es la prerrogativa que hemos tenido siempre. Amigos, nos ponemos en marcha saludando a esa amable audiencia y fiel audiencia tuerca, a la gente de las radios, también muy fieles retransmitiéndonos. Quiero agradecer a Marito Pastorini, porque si hay algo de fidelidad entre tantos de Mario Pastorini, que cada locura que hemos tenido de fuera de los horarios habituales de transmisiones, Marito Pastorini ha estado, y bueno, nos acompaña mucho en lo personal también con el fútbol, a Mario, siguiendo a Patronato de la Juventud Católica en la B Nacional. Muchísimas gracias, Mario, por ese aguante, por esa fidelidad a Mario Pastorini, en nombre de Mario, a tantos otros jefes de radio, ¿no? Que nos retransmiten y con ese aguante. A la gente que se va reenganchando, el saludo con los que están en vivo, buenas tardes, buenas noches, buenos días, los que van escuchando en diferido en otras emisoras, o en todo caso en otras partes del mundo, nos sintonizan a través de nuestra página web www.banderaverde.com.ar. Ahí estamos también sabiendo que pueden seguirnos en las plataformas de Facebook, Instagram, canal de YouTube, Bandera Verde 2016, Santi.
0: Ya en un ratito vamos a repasar lo que dejó el CAM y luego los estaremos escuchando a Roberto y Leiret también. Mensajes que nos quedaban por acá pendiente. ¿Se puede saber qué es lo que está pasando en el Autódromo de Concordia, que se suspenden las carreras y que cada vez hay menos carrera? Tengo entendido que tenemos uno de los mejores autódromos. Vicente nos dejaba un mensaje por ahí también a través de redes sociales. Bueno, esto tiene que ver con la postergación, ¿no?, de lo que iba a suceder este fin de semana que pasó con ASME, la Fuerza Libre, el karting de Concordia y también el Citroën Competición, que iban a estar en principio. Gracias por el mensaje también. Y bueno, hablaremos con la gente del Autódromo de Concordia este fin de semana cuando andemos por allá, si Dios quiere, con un verdadero festival de automovilismo que tendremos en Concordia. En cuanto al CAM, Javier, para ir cerrando este bloque, repasamos el certamen argentino de motociclismo, novena fecha de la temporada en San Carlos Sud este fin de semana que pasó. Vamos en principio a la categoría que tuvo como ganadora Juan Martín Viganoni. Hacemos en referencia a la 450 Internacional. Tercera victoria en el año para el piloto de San Justo, Entre Ríos. Viganoni se quedó con el triunfo. Segundo, Matías Lorenzato, el de Mina Clavero. Y tercero, el piloto de Galve, Matías Frey. Los tres del podio en esta categoría. Tercer triunfo en lo que va del año para Viganoni, nuestro piloto entrerriano. En la categoría 125 Internacional, victoria para segundo Peluccio, el piloto de Rufino, se quedó con el triunfo. Estoy viendo la planilla por acá, no tenemos el representante entrerriano, o no tuvimos el fin de semana que pasó. Juan José Coduri volvió a ganar, el piloto entrerriano, quinta victoria en este 2026 para Juancito Coduri en la categoría graduados. Triunfo para el piloto entrerriano que reside en Gálvez, provincia de Santa Fe. Una nueva victoria dentro de esta divisional, importante también después de lo que fue el fin de semana. Juan Cruz Laguna se quedó con el triunfo en la categoría 50 centímetros cúbicos, escuela promocional del certamen argentino de motociclismo. El joven piloto de Concordia, Juan Cruz Laguna, fue el ganador el fin de semana, también para tenerlo en cuenta. Aquí tenemos otro entrerriano también participando, Fermín Echeverry de Gualeguay, estuvo presente también, y Valentino Viero de la ciudad de Federación, tres entrerrianos en la promocional, y esto es importante también porque es el semillero, es la escuela del certamen argentino de motociclismo. Agustín Peralta ganó en lo que ha sido la actividad para la categoría minimotos. El piloto de San Carlos Centro se quedó con la victoria. Aquí no tenemos representante entrerriano, sí varios cordobeses participando en esta categoría. Ian Olmedo ganó en este caso en la categoría 110 menores. Estoy viendo si tenemos entrerriano. Tercero, cuarto terminó Matías Bustillo, el piloto de Concordia, el campeón de la categoría, en el cuarto lugar. Sexto terminó Bautista Denoni, piloto de la ciudad de Gualeguay, Entre Ríos, también nuestros representantes dentro de las 110 menores del certamen argentino de motociclismo. Y para ir cerrando, en las 110 mayores, David Florenza se quedó con la victoria en esta categoría. Tenemos piloto entrerriano, Emilio Rodríguez, el piloto de Concordia, terminó décimo primero en el clasificador final. Y también otro entrerriano, Joan Teshop. Joan Teshop de San Salvador estuvo participando también el fin de semana, si no me equivoco, en esta categoría. Son los entrerrianos que nos estuvieron representando. Muy buena representación de nuestra provincia, Javier, y en líneas generales con buenos resultados también, que es lo importante, a una fecha del coronación, porque esta fue la novena y ya la próxima será el Gran Premio Coronación para el certamen argentino de motociclismo, y allí están los entrerrianos con chances de campeonar también en varias categorías.
1: Una vez más, amigo, una vez más con chance de campeonar. Esto viene de larga data, por suerte, mostrando el estilo de manejo entrerriano vivito y coleando en el certamen argentino motociclismo Óvalo de Tierra, como decíamos en la primera mitad del programa. Bueno, el semillero del motociclismo de velocidad en la República Argentina, el campeonato más importante en ese sentido, y la legión entrerriana bien arriba, vigorosa, representando la provincia fierrera, en este caso con el motociclismo de velocidad, de una manera extraordinaria, un año más, con estos buenos resultados, con estas buenas apariciones de jóvenes y no tan jóvenes, los que vienen hace rato y los que vienen empezando. En definitiva, hay una continuidad espectacular de entrerrianos dentro del CAM, y eso que son una minoría, ¿no?, con respecto a los que son de otras provincias y equipos también. Así que nos alegra mucho, Santi, estos resultados, este presente nuevamente en el certamen argentino de motociclismo en óvalos de tierra. Es la ratificación de lo bien que se trabaja y de las condiciones naturales que tiene el piloto entrerriano, que viene del mixto, que se va al óvalo y es tan rápido como en el mixto, después vuelve del óvalo al mixto y sigue siendo tan rápido como siempre, y va al asfalto y también palicea a todo el mundo. Es el clásico talento, garra y calidad, como dicen los orientales, hermanos uruguayos, garra y calidad, es el que tiene el piloto de motociclismo de velocidad de la provincia de Entre Ríos, y nos representa y nos deja siempre en lo alto, en lo más alto del certamen argentino de motociclismo nuevo con lo de tierra, no solo con buenos resultados, sino con campeonatos.
0: Vamos a la última pausa de nuestro programa y a la vuelta repasamos lo que dejó el Enduro Cross entrerriano también para despedirnos en esta tarde de Bandera Verde.
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0: Gracias, señor operador. Últimos minutos de nuestro programa. Lo vamos a escuchar a Roberto Ilegret, si le parece, Javier, para despedirnos ya en esta tarde, en el cierre, lo que dejó la séptima fecha del Enduro Cross Entrerriano. Se corrió en el circuito El Caburé, allí cerquita de la ciudad de Colón. Y con esto nos vamos en la tarde.
1: Abrazo grande, Santi, para vos, para toda la mala audiencia tuerca de Bandera Verde. Saludo a Roberto Ilegret, otro de los fieles, siempre informando con lo que pasa con el Enduro Cross Entrerriano, el fuera de pista, las motos, los saltos, la velocidad, la adrenalina y las ganas también de laburar para esos campeonatos de Roberto Ilegret y su familia. Ahí está la información, señores, y nosotros, final, por ahora, quedamos con oyente. Santi, amable audiencia tuerca, hasta mañana, si os quiere.
0: Hasta mañana, Javier, hasta mañana nuestra audiencia. Lo dejamos con Roberto Ilegret. Esto sucedió en una nueva fecha del Enduro Cross Entrerriano este pasado fin de semana. Lo compartimos el informe a continuación aquí en Bandera Verde.
2: Bien, muchas gracias. Para comentarles lo que ha sido el fin de semana con esta nueva fecha del Enduro Cross Entrerriano, que venía de un par de postergaciones. Esto se lleva a cabo en el circuito del Caburé, zona rural, departamento Colón, lugar conocido como Colonia Hugues. Bueno, este escenario que ya ha sido utilizado en otras oportunidades estuvo bien presentado, más allá de las intensas lluvias que durante la semana complicaron los trabajos, pero que en definitiva Pablo Bubé y su gente lo pudieron sacar adelante realmente con mucho éxito. Bueno, no acompañó la cantidad de pilotos, esto es justo decirlo, porque hasta último momento no se sabía si esto se iba a poder realizar, pero de todas maneras la presencia de varios pilotos de la provincia de Buenos Aires generaron un muy buen espectáculo, especialmente en las categorías principales. Vamos con los resultados. Bueno, hablamos de la Senior Open, donde Julián Garrido fue el dominador al imponerse en ambas mangas con un ritmo increíble y sacándole mucha ventaja a sus seguidores. Sebastián Gange fue el escolta, el piloto de Primero de Mayo, en tanto Rubén Auteville se ubicó tercero. Cuarto quedó Valentino Lacoñata, también de la provincia de Buenos Aires, y quinto Emanuel Auteville. El mejor de la clase B fue Juan Pablo Racig, que se ubicó décimo en la general, superando a Pablo. Vamos en las categorías menores. En 85 centímetros cúbicos ganó el paranaense León Todoni, seguido por Andy Garnier de Villeliz y Martiniano Bell de Aldea en San Antonio. En principiantes, triunfo de Genaro Tesore de Pronunciamiento, seguido por Bruno Riccardi de San Nicolás y Pablo Cabrera de Gualeguaychú. En lo que hace a la categoría calle, hasta 300 centímetros cúbicos, el piloto de San José, empatando en puntos con Alejandro Racelo de Herrera, se llevó en definitiva el trofeo principal, quedando tercero Fabián Bombín de Colón. Hablamos de la categoría Experto C, las motos de vieja generación. También allí fue ganador Facundo Fagundes, seguido por Andy Garnier y Fabián Bombín. En Junior Limitada, el paranaense Lautaro Poz fue el ganador, seguido por Nicolás Strauss de Diamante. Tercero fue Isidro Aladio, piloto de la ciudad de Nogoyá. Vamos a la categoría Experto 125, donde Gastón Gange, de Primero de Mayo, fue el ganador, seguido por Diego Proto, de Villaguay, y completó el podio Martiniano Bell, de San Antonio. En lo que hace a la categoría Expertos A, Emanuel Auteville fue el ganador, de Concepción del Uruguay, Sebastián Gange, de Primero de Mayo, segundo. Tercero fue Javier Folonier de San José. Hablamos de la categoría Junior Open, donde Valentino Lacoñata se llevó la victoria, el piloto de la provincia de Buenos Aires, seguido por Agustín Wenzel de La Paz y Lautaro Poz de Paraná. En Máster A, triunfo nuevamente de Juan Pablo González de San Lorenzo, seguido por Ernesto Ecker de Villa San Justo, y completó el podio Hernán Garnier de Villa Elisa. En tanto, en la categoría Máster B, triunfo del legendario Hernán Villacreces de Ibarrucea, allí en el Gran Rosario. Alejandro Herrera de San Lorenzo fue segundo. Juan Josami de Paraná se ubicó en el tercer escalón del podio. Por último, en la Master C, las motos de vieja generación, la categoría Master C, los pilotos más veteranos, digamos, Pablo Bren fue el ganador, el piloto de Villa Elisa, volviendo a la actividad. Ariel Mesera de San Nicolás se ubicó segundo, y tercero José Guarnes de Concordia. Bueno, la próxima fecha para el Enduro Cross, 19 y 20 de septiembre, será nuevamente en el circuito Cerro de la Vertiente en la ciudad de Diamante. En tanto, para el día 13 de este mes de septiembre, va a tener actividad el enduro largo amateur, en este caso en la localidad de Puerto Curtiembre. Eso es todo por ahora, siguen ustedes, gracias.
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0: Ilia Martínez, señores.
1: Muchas gracias.
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0: nuestros vecinos de Rosario que se vinieron. Muchas gracias, chicos. Gracias a la gente de Ceres, Entre Ríos, Paraná.
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5: Síntesis de la semana. Acciones de la Municipalidad de Paraná. Paraná y Santa Fe fueron sede de un encuentro de municipios turísticos. La intendenta Rosario Romero y su par de Santa Fe, Juan Pablo Poletti, encabezaron la actividad, de la que participaron más de 60 referentes turísticos de todo el país. El encuentro se dio en el marco de la iniciativa de captación turística Dos Ciudades, Un Destino. Hay un mix público-privado muy virtuoso que acompaña la actividad turística, expresó Romero. Frente a El Niño, la municipalidad sostiene las tareas de prevención. Los trabajos de limpieza fueron sobre un brazo del Arroyo Colorado, en el barrio Loma Hermosa. La acción enfatiza la importancia de conservar limpios los cursos de agua y se enmarca en el plan de acción preventiva ante el fenómeno de El Niño, que anticipa un incremento de las precipitaciones en la región. Con varias actividades para los más chicos, concluyó el mes de la gurizada. El cierre de los festejos comunitarios organizado por el municipio fue en Bajada Grande, con una jornada dedicada a niñas y niños de la zona oeste de la ciudad. En los miradores hubo una gran propuesta de juegos, teatro, actividades lúdicas y merienda para cientos de personas. Más información en www.paraná.gov.ar.
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1: Síntesis de la semana. Acciones de la Municipalidad de Paraná. Paraná y Santa Fe fueron sede de un encuentro de municipios turísticos. La intendenta Rosario Romero y su par de Santa Fe, Juan Pablo Poletti, encabezaron la actividad, de la que participaron más de 60 referentes turísticos de todo el país. El encuentro se dio en el marco de la iniciativa de captación turística Dos Ciudades, Un Destino. Hay un mix público-privado muy virtuoso que acompaña la actividad turística, expresó Romero. Frente al niño, la municipalidad sostiene las tareas de prevención. Los trabajos de limpieza fueron sobre un brazo del Arroyo Colorado, en el barrio Loma Hermosa. La acción enfatiza la importancia de conservar limpios los cursos de agua y se enmarca en el plan de acción preventiva ante el fenómeno de El Niño, que anticipa un incremento de las precipitaciones en la región. Con varias actividades para los más chicos, concluyó el mes de la gurizada. El cierre de los festejos comunitarios organizado por el municipio fue en Bajada Grande, con una jornada dedicada a niñas y niños de la zona oeste de la ciudad. En los miradores hubo una gran propuesta de juegos, teatro, actividades lúdicas y merienda para cientos de personas. Más información en www.paraná.gov.ar.
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2: En este mundo solo los locos y los suicidas dicen siempre la verdad. Lo demás es mentira, piadosa o cruel.

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1: Síntesis de la semana. Acciones de la Municipalidad de Paraná. Paraná y Santa Fe fueron sede de un encuentro de municipios turísticos. La intendenta Rosario Romero y su par de Santa Fe, Juan Pablo Poletti, encabezaron la actividad, de la que participaron más de 60 referentes turísticos de todo el país. El encuentro se dio en el marco de la iniciativa de captación turística Dos Ciudades, Un Destino. Hay un mix público-privado muy virtuoso que acompaña la actividad turística, expresó Romero. Frente a El Niño, la municipalidad sostiene las tareas de prevención. Los trabajos de limpieza fueron sobre un brazo del Arroyo Colorado, en el barrio Loma Hermosa. La acción enfatiza la importancia de conservar limpios los cursos de agua y se enmarca en el plan de acción preventiva ante el fenómeno de El Niño, que anticipa un incremento de las precipitaciones en la región. Con varias actividades para los más chicos, concluyó el mes de la gurizada. El cierre de los festejos comunitarios organizado por el municipio fue en Bajada Grande, con una jornada dedicada a niñas y niños de la zona oeste de la ciudad. En los miradores hubo una gran propuesta de juegos, teatro, actividades lúdicas y merienda para cientos de personas. Más información en www.paraná.gov.ar.
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3: Síntesis de la semana. Acciones de la Municipalidad de Paraná. Paraná y Santa Fe fueron sede de un encuentro de municipios turísticos. La intendenta Rosario Romero y su par de Santa Fe, Juan Pablo Poletti, encabezaron la actividad, de la que participaron más de 60 referentes turísticos de todo el país. El encuentro se dio en el marco de la iniciativa de captación turística Dos Ciudades, Un Destino. Hay un mix público-privado muy virtuoso que acompaña la actividad turística, expresó Romero. Frente al niño, la municipalidad sostiene las tareas de prevención. Los trabajos de limpieza fueron sobre un brazo del Arroyo Colorado, en el barrio Loma Hermosa. La acción enfatiza la importancia de conservar limpios los cursos de agua y se enmarca en el plan de acción preventiva ante el fenómeno de El Niño, que anticipa un incremento de las precipitaciones en la región. Con varias actividades para los más chicos, concluyó el mes de la gurizada. El cierre de los festejos comunitarios organizado por el municipio fue en Bajada Grande, con una jornada dedicada a niñas y niños de la zona oeste de la ciudad. En Los Miradores hubo una gran propuesta de juegos, teatro, actividades lúdicas y merienda para cientos de personas. Más información en www.paraná.gov.ar.
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7: Bueno, les contaba que mañana se da a conocer el dato de la inflación. Se habla que podría estar por alrededor del 2%, un poquito por encima del 1.9% de lo que fue la medición anterior. Estos son lo vienen diciendo las consultoras. Una medición de la inflación que también está desvirtuada porque nunca se actualizó. En realidad el número sería mucho mayor porque la manera de medición está totalmente anacrónica. Pero vamos a hablar obviamente de esta situación y estamos en comunicación en estos momentos con Alfredo de Meri, que es el responsable de un supermercado mayorista, a quien saludamos. Alfredo, bienvenido, ¿cómo estás? Buenas tardes.
8: Hola, Fernando, ¿cómo estás?
7: Muy bien, muy bien.
8: Antes que todo, felicitaciones por estar al aire en Paraná. La gente te aprecia, te sigue, así que, bueno, un honor que me hayas invitado hablar un poquito sobre el tema de precios. Así que felicitaciones ante todo.
7: Bueno, muchísimas gracias. Gracias por este saludo. Alfredo, bueno, queremos hablar de la situación que se está dando con los alimentos, básicamente, que es el tema más preocupante, ¿no? Porque, bueno, a ver, para que funcione una casa son varios los elementos que uno requiere, pero sí, lo esencial es el alimento. ¿Cómo se ha ido comportando los precios de los alimentos, por lo menos en el supermercado mayorista en el cual vos dirigís?
8: Vos recién dijiste algo que es muy cierto, o sea, la medición de inflación está totalmente distorsionada, o sea ese 2% es totalmente ficticio. Te digo, o sea, las cosas, lo que es de comer de alta rotación, están subiendo lo que es lácteo 2% semanal, 1%, 0,5%, lo que fue hierbas este mes subió entre un 5 y un 8%. Lo que más se complicó fue el tema del azúcar, que en estos dos meses subió más o menos un 30%. Eso comprando directamente de fábrica, o sea, no comprando a distribuidores. Uh-huh. Entonces, bueno, la medición de inflación, o sea, totalmente distorsionada, ¿viste? O sea, uh-huh, es un tema que para mí no es real. Por lo menos los números que yo veo en mi negocio no es real.
7: O sea, estamos, para comprender la dimensión, en un mes tenemos aumentos como mínimo del 10% para arriba en alimentos, en por ejemplo lácteos, mencionabas.
8: Entre un 5 y un 10% este mes que pasó, que uh-huh, bueno, el mes de julio hubo un movimiento de eso, ¿viste? O sea, el primero fue el tema de la excusa del combustible que había subido. Entonces todas las empresas trasladaron el precio del transporte a precio. Y bueno, y ahora este mes, o sea, agosto arrancó y bueno, es lo que es la empresa láctea número uno, bueno, o sea, 3%, 5%, Arcor también subió entre un 5 y un 7%. O sea, por eso me pareció bien lo que dijiste vos, que el número de inflación está, no es el que la gente percibe cuando va a hacer las compras al supermercado.
7: Claro, porque en realidad, digamos, esa medición es una medición anacrónica con elementos que hoy no se usan, pero está de hace años y ningún gobierno lo ha actualizado. Este claro, que había prometido hacerlo no lo terminó haciendo, pero, porque la medición le iba muy arriba.
8: Pero claro, vos te imaginás, o sea, hay productos puntuales, que es verdura, fruta, todo lo más, o sea, un mes te sube un 20, un 30, un 50%, después te baja un 10%, o sea, eso no se ve reflejado en el índice de inflación. O sea, hubo un par de meses atrás que, bueno, que normalmente se sostuvo un poquito el tema del precio, subiendo entre un 1 y un 2%, hubo un mes que no subió. Pero con el tema del combustible subió mucho y hay muchas cosas que picaron fuerte. Uh-huh.
7: Sí, Alfredo, y vos como dueño de un supermercado mayorista, uh-huh, que también vende minorista, esto vamos a aclararlo. Sí. ¿Cómo es el comportamiento, sí, de la gente? ¿Qué es lo que ves a diario que te llama la atención del cambio de actitud a la hora del consumo, teniendo en cuenta que los salarios no van en la misma proporción del aumento?
8: Claro, o sea, es un tema, ¿viste? Un tema complicado. O sea, la gente no le alcanza la plata. Eso es lo que se ve. Lo ves cuando vos estás en la caja, viendo que la gente te compra, ¿viste?, menos mercadería, te compra solamente lo que es de suma necesidad, fideo, arroz, azúcar, aceite. Yo estoy en un barrio acá en Paraná que, o sea, no tengo poder adquisitivo alto de la mayoría de mis clientes, pero lo veo, ¿viste? O sea, gente que te compraba, no sé, un chango de 300.000 pesos, ahora te compra un chango de 100, 150, o por ahí se juntan en una familia y llevan bulto cerrado para que les cueste más barato. Claro. O sea, el consumo cambió totalmente. Antes la gente compraba para estoquearse, ahora la gente compra solamente lo que puede pagar y lo que alcanza, ¿viste? O sea, es más, vemos cuando hay apertura de tarjetas, si hay que creer que la tarjeta más como es que más se usa acá en la provincia, o sea, gente que compra, qué sé yo, 150, 200.000 pesos en 12 cuotas sin recargo, ¿viste? O sea, ahí vos estás viendo que el problema es complicado en la gente. O sea, claro, está todo el mundo complicado. Está el comerciante complicado, el empresario complicado, el consumidor complicado. Y como yo digo siempre, o sea, yo quiero ver qué va a pasar, ¿viste? Porque, o sea, no sé si se puede sostener durante tanto tiempo una situación así.
7: Uh-huh. Y te pregunto, en torno a los productos que buscan, segunda, tercera marca, ¿cuál es ese comportamiento también?
8: Sí, bueno, ahora, o sea, te explico un fideo, por ejemplo, de primera marca. Cuando costaba hace 6 meses atrás 2.000 pesos un paquete, bueno, las segundas marcas, yo no digo que son segundas marcas, son marcas pymes, son marcas que hacen muy buena calidad. Hay una marca de fideos que es una de las más importantes a nivel país, que es una marca pyme, que creció muchísimo. Entonces, yo tengo, suponete vos, en mi negocio, un paquete de fideos 800 pesos, 900 pesos por menor y 800 por mayor. ¿Qué fue lo que pasó con eso? La gente se volcó eso. Entonces, ¿qué pasó con las primeras marcas? Ahora las primeras marcas bajaron de 2.000 pesos a 1.000 pesos, 1.200. Porque, claro, también se les cae la venta a ellos, ellos necesitan vender. Claro. Pero bueno, fíjate vos cómo son las cosas. O sea, ellos cuando no tienen competencia venden a 2.000, y cuando una competencia fuerte les quita el mercado, ellos bajan el precio. Entonces, viste, eso por ahí lo que no se entiende. O sea, ¿por qué no están vendiendo a 1.200, 1.100, 1.200? En vez de vender a 2.000, ¿viste? O sea, que lo que
7: claro,
8: pasó siempre con,
7: sí, acá
8: con
7: aparece,
8: la empresa en Argentina.
7: Claro, acá apareciese y queda más que claro que hay como dos situaciones. Una, que el salario no alcanza y como no hay aumento salarial, claro, y no hay trabajo, claro, y se pierde el trabajo, no hay dinero, claro, para comprar. Y por el otro lado, siempre la estructura que de cierto sector comercial, empresarial, claro, más grande, que siempre está como midiendo a ver qué ganancia le puede pegar y no le importa nada,
8: el máximo,
7: digamos.
8: Exactamente, el máximo de ganancia imposible, y como dijiste vos, no le importa nada.
7: Vos decías, bueno, ¿cuánto tiempo esto va a aguantar? Y te quiero preguntar también en ese sentido, porque cada vez que se dan este tipo de situaciones cíclicas en la República Argentina y en otras partes del mundo, sí, lo que más, sí, aumenta es en lo que paga los sectores más vulnerables, es el que más incremento tiene. Y los productos más caros, por ejemplo, no sé, whisky o vinos de primera marca, no aumentan la misma proporción. Y eso se habla, claro, se habla también de una cuestión especulativa del sector empresarial que, bueno, al pobre le aumenta más. ¿Es así realmente en esos momentos?
8: Es así, ¿no? Es así, obviamente, es así. O sea, hay cosas que también, o sea, yo hace mucho que estoy en esto y no termino de entender, ¿viste? O sea, hay cosas que realmente no puede costar, suponete, un puré de tomate de 500 pesos, 600 pesos al público, porque ya soy representante de una empresa de Mendoza que yo vendo acá en toda la provincia, y el dueño me dice, mirá, Freddy, a mí me cuesta fabricar eso 450 pesos, pero como el tema en Mendoza, lo que es PYME, está muy complicado, entonces ellos necesitan vender, entonces salen prácticamente a cambiar plata. Pero, por ejemplo, vos tenés una gaseosa o una cerveza que están costando algo que me parece un número exagerado, ¿viste? O sea, una gaseosa cola de primera marca no puede costar 5.000 pesos, que en una familia te dura 10 minutos, ¿viste? Entonces, bueno, hay muchas cosas que también están, ¿viste? Que se tendrían que acomodar con el tiempo.
9: Sí.
8: O no subir el precio, pero que eso es imposible, porque los precios siguen subiendo, pero bueno, hay cosas que no pueden valer lo que cuesta. Por ejemplo, la limpieza de primera marca, o sea, una exageración. En enero un jabón líquido costaba al público 5.000 pesos y ahora sale 12.000 pesos, o sea, sí. Y pasaron 6-7 meses, o sea, claro. Por eso me pareció correcto lo que vos dijiste, de que el índice de inflación está totalmente distorsionado, no es lo realidad, no es lo que la gente, el común de la gente, percibe en su bolsillo.
9: Alfredo, te queremos agradecer muchísimo. Queda en evidencia, ¿no?, todo este cuadro que bien lo explicás desde un local, desde un supermercado mayorista. Me parece también importante destacar que el mercado no se regula solo, si no hay presencia del Estado para que ponga reglas claras.
8: Una cosa muy importante que yo le digo a todos mis clientes, consumidores, le digo a todo el mundo, es que la gente tiene que fijarse bien el tema de los precios. Por ejemplo, acá en Paraná hay un grupo de comerciantes locales que son muy buenos, que son fuertes, que hace muchos años que trabajan y que tienen muy buenos precios. Obviamente las cadenas, uno no se puede comparar con una cadena. Una cadena tiene una entrada publicitaria grandísima a la gente, pero, o sea, los precios que tiene están totalmente inflados. Vos, por ejemplo, un descuento de un 20% con una billetera, eso lo pone el comercio. Entonces, ¿cuánto es el margen del comercio? Entonces,
9: claro.
8: Un ejemplo, un puré de tomate en un hiper está 900.000 pesos. Y yo en mi negocio, o en cualquier supermercado mediano o grande acá, local de Paraná, lo tiene 600 pesos. Entonces,
9: hay que buscar.
8: Hay que fijarse, sí. hay que buscar el precio y, bueno, obviamente aprovechar las promociones bancarias que tienen los hiper y buscar el precio, pero la gente tiene que buscar precio. O sea, no hay otra. Y en Paraná hay muchos locales donde hay precio, ¿viste? O sea, el precio promedio, yo estoy seguro que es mucho más bajo que un hiper, pero bueno, la gente va a los hiper porque es lo más grande que hay.
9: Y creyendo también en la publicidad de que va a pagar menos, y bueno,
8: esto es todo un tema,
9: claro,
8: no,
9: sí,
8: yo
9: sí,
8: lo
9: sí.
8: Veo.
9: Ha quedado
8: no,
9: claro.
8: Yo lo veo.
9: Alfredo, muchísimas gracias por la entrevista, un abrazo grande,
8: bueno,
9: muy amable.
8: Fernando, una suerte. Chao,
9: adiós,
8: chao.
9: Hasta luego. Allí Alfredo Emery, mayorista, bueno, hablando del precio de los alimentos, que continúa semana tras semana con aumentos, más allá que después los datos de inflación no corresponden a la realidad que se paga todos los días.
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1: Hola, hola, hola, ¿cómo le va? ¿Cómo anda? ¿Qué cuenta? ¿Qué dice? ¿Todo bien? Aquí estamos arrancando este miércoles 2 de septiembre, miércoles, lindo miércoles, ¿eh? Hoy no es un día de miércoles cualquiera, ¿eh? Es un día de miércoles soleado, porque el sol está, aunque no lo veamos, siempre está, pero hoy, aunque haya alguna nube dando vuelta, nos está acompañando. Y es importante esto, porque tantos días nublados, tantos días de lluvia, de mal tiempo que hemos tenido, bueno, los días que vienen no son de lo mejor que digamos, pero este sol que acompaña hoy en la capital entrerriana está buenísimo. Una humedad del 59%, viento del norte a 36 kilómetros la hora. Es como que está volando la situación, ¿no? Visibilidad óptima de 15 kilómetros, ligeramente nublado. Hoy me acompaña Iván Espiro, como todas las siestas, en la operación técnica, selección musical. Mi nombre es Wilton Ozán. Bienvenido, bienvenida. Hoy vamos a tener el gusto de recibir a un gran artista. Gran, gran artista. Mejor persona, y mirá lo que te estoy diciendo, ¿no? Porque es un referente de la música, no solo santafesina de nuestro país, de gran parte del mundo también. El Chino Mansutti, que está estrenando nueva canción, una canción que está muy, pero muy, qué buena onda. El Chino siempre levantando la vara, ¿no? Y con un invitado de lujo, Gustavo Tavo Angelini, cantando con él en la canción de su disco Crónicas de la Humedad. Buen título. Muy litoraleño, ya vamos a estar hablando de todo esto. El Chino Mansutti con nosotros aquí en Siempre Hay Música. En un ratito nada más para presentar a Romper. Gran canción, gran canción, gran propuesta para el día miércoles. La verdad que me siento halagado, ¿eh? El Chino es un grande, un gigante. Así que bueno, nada, disfrutando de grandes artistas, siempre en la siesta nuestra de cada día aquí en Universidad. Siempre hay música. ¿Qué tiene? ¿Hay alguna novedad, señor Iván Espiro? Llegué a la radio y me encontré con que no hay nadie en la universidad. Está, bueno, hay gente, sí, pero un paro así sorpresivo hubo. ¿Ya se sabía? Bueno, yo no me estoy enterando de nada últimamente, pero bueno, llegué y no encontré a nadie. Nosotros aquí firmes, no queda otra, hay que seguir. La radio no tiene que parar, me parece que tiene que seguir siempre. Es algo que te acompaña, que hace bien. Y más a esta hora de la siesta, ¿no? Nos encontramos con nuestros artistas, nuestros intérpretes, grandes artistas, grandes intérpretes, como en el día de hoy el Chino Mansutti con nosotros, ¿eh? Quédate aquí en la universidad, estás en Siempre Hay Música.
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3: Síntesis de la semana. Acciones de la Municipalidad de Paraná. Paraná y Santa Fe fueron sede de un encuentro de municipios turísticos. La intendenta Rosario Romero y su par de Santa Fe, Juan Pablo Poletti, encabezaron la actividad, de la que participaron más de 60 referentes turísticos de todo el país. El encuentro se dio en el marco de la iniciativa de captación turística Dos Ciudades, Un Destino. Hay un mix público-privado muy virtuoso que acompaña la actividad turística, expresó Romero. Frente al niño, la municipalidad sostiene las tareas de prevención. Los trabajos de limpieza fueron sobre un brazo del Arroyo Colorado, en el barrio Loma Hermosa. La acción enfatiza la importancia de conservar limpios los cursos de agua y se enmarca en el plan de acción preventiva ante el fenómeno de El Niño, que anticipa un incremento de las precipitaciones en la región. Con varias actividades para los más chicos, concluyó el mes de la gurizada. El cierre de los festejos comunitarios organizado por el municipio fue en Bajada Grande, con una jornada dedicada a niñas y niños de la zona oeste de la ciudad. En los miradores hubo una gran propuesta de juegos, teatro, actividades lúdicas y merienda para cientos de personas. Más información en www.paraná.gov.ar.
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0: Chino Mansutti sonando en la siesta nuestra de cada día aquí en Universidad, a romper su nuevo single junto a Gustavo Tavo Angelini. Segundo adelanto de Crónicas de la Humedad, un proyecto que reúne artistas de la música santafesina. Gran idea, gran gestor el Chino y gran referente de la música nuestra, Pero para hablar de esto y mucho más estoy en comunicación con el Chino. Bienvenido a la siesta nuestra. ¿Cómo estás?
1: Hola, Winton. Hola, hermano mío. ¿Cómo estás?
0: Qué tanto placer, tiempo. Qué placer recibirte. Locos, te sigo, te veo ahí, digo, ¿por qué hace tantas cosas? Por ahí te veo colgado de la cima del puente colgante, cual Spider-Man santafesino. Estás haciendo no de sea, todo.
1: No, ¿viste cómo es esto? No te voy a explicar algo a vos que no sepas, pero es como que no sabemos hacer otra cosa.
0: No, pero qué lindo que es que estés en movimiento continuo, ¿no? Me parece algo fabuloso, más en los tiempos que corren, que pueda generar este tipo de movida, invitando a todo tipo de cantante, porque no solamente del rock, me parece que hay gente de otros palos también ahí en el disco.
1: Sí, totalmente. Un poco la idea de hacer este disco era juntar en una misma obra a lo que yo creo que es lo mejor de la música santafesina en actividad. Uh-huh. Así que, por supuesto que hay gente de todos los palos, hay gente de la cumbia, hay gente de la música clásica.
0: Y estoy seguro que el disco no te alcanzó, inclusive, porque Santa Fe tiene un semillero y un panal de artistas increíble.
1: Bueno, sí, es una ciudad muy artísticamente muy pujante. Nada, tiene como muchas escenas diferentes, así que la idea era un poco juntarlos a todos, por lo menos a los que para mí son gente que admiro y que me ha formado también, sí. Así que bueno.
0: En el caso de Tavo, me imagino, te diste un gustito también, ¿no?
1: Sí, Tavo, imagínate que es, yo cuando tenía, no sé, 12, 13 años, lo vi cantar en la peatonal de acá de Santa Fe con Carne Viva.
0: Sí.
1: Y es uno de los momentos más movilizantes.
0: Wow.
1: De mi vida con la música, porque me acuerdo, sí, de que ese día me cayó la ficha de que se podía hacer música desde mi ciudad y que yo quería un poco ser eso, ¿viste?
0: Claro, claro, claro.
1: Para mí las estrellas de rock eran solamente las que salían en MTV.
0: Sí, claro, claro, o algún referente, o algún británico, o algún yankee, o algo por el estilo, ¿viste? Y de repente te encontrás con un vecino que estaba haciendo eso, sí, digamos, ¿no?
1: Estaba haciendo eso, y aparte con un nivel.
0: Ah, claro, sí, sí, sí. Carne Viva, aparte, es una banda súper emblemática también, ¿no?
1: Sí, para nosotros fue muy importante los 90, como también lo fue La Cruda después en los 2000, por eso también está Rodrigo ahí en Chill, que fue el primer tema que adelantamos.
0: Sí.
1: Y quería, nada, para mí son los dos estandartes del rock santafesino más importantes.
0: Qué bueno.
1: Así que, bueno, son los dos rockeros que elegí para la obra. Ahora todo lo que viene después y lo que vamos a mostrar ya tiene que ver con otros géneros.
0: Ahora, también hablando de eso, no solo de tu generosidad, sino de tu amplitud también, ¿no? Esa cabeza tan abierta siempre, 360 grados como para ver todo el panorama y no encasillarte solamente en el rubro que vos por ahí manejás mejor, pero inclusive le diste cobijo o abrazaste otras vertientes, digamos.
1: Sí, tiene que ver con que soy muy melómano también, y uh-huh, la realidad es que escucho, que es como vos decís, yo vengo del rock y demás, pero sí, escucho mucha música y me formé con música muy diversa.
0: A veces, aunque no compremos un disco de cuál género, cuál artista, nos atraviesa de una forma u otra también, ¿viste? Que lo escuchás, lo atravesás en una fiesta, lo que sea, digamos, ¿no?
1: Sí, sí, ni hablar. Y yo, particularmente, me pasé la vida escuchando otras músicas. Uh-huh. Elegí hacer rock, pero, me formé con folclore, con tango.
0: Sí, sí, sí, sí.
1: Vivo en la capital de la cumbia, es algo que no, a lo que no puedo ser ajeno.
0: No se puede evitar, digamos, ¿no? Y está bien que sea
1: es
0: así.
1: Imposible.
0: Está bien. Teniendo también a un referente como los Palmeras, que han sido referente en todos los aspectos, ¿no? Primero lo musical, que fue lo que le entró a la gente, pero después en lo ordenado que han sido con sus cosas, con la sala de ensayo, con su micro, con su sonido, con su, viste, siempre profesionalizando el asunto, digamos, ¿no?
1: Sí, total. Es parte de nuestro ADN. O sea, sí. Nosotros salimos al patio a colgar la ropa y están sonando. ¿Viste?
0: Claro. Y hay alguien con la camiseta de Colón y de Unión también, que eso los marca mucho.
1: Siempre.
0: Siempre. Qué claro, lindo. Eso es una cosa que yo rescato y valoro de Santa Fe, que quiere mucho lo suyo, digamos. Y es una gran forma de crecer y de exportar después lo que se cosecha, digamos, ¿no?
1: Sí, y yo no tenía un disco que tenga que ver necesariamente con Santa Fe. Todos mis discos seguramente hablan de mi ciudad y demás, pero bueno, sí, son discos que se han grabado siempre en Buenos Aires y siempre mirando para afuera, ¿viste?
0: Sí.
1: Y en algún momento dije, bueno, vamos a ver si puedo hacer esto, a ver si me dan bola también, porque imagínate que gente muy inalcanzable a veces,
0: ¿viste? Sí, pero aparte es una movida también, ¿no? Es un sacrificio que pocos hacen, digamos. Vos te largaste a hacer un laburo, a bajar de un lugar cómodo para empezar a dejar un poquito, dejaste un chiquito el rol de artista para ponerte en el rol de productor también.
1: Sí, y después que los invitados tengan su lugar importante,
0: claro.
1: Escribí especialmente una parte C de la canción para Tavo, porque
0: qué bueno.
1: Hay una invitada que se llama Lilia Salzano, que es una pianista impresionante, música clásica, muy grosa. Que vivió mucho tiempo en Europa y demás, y volvió a Santa Fe y dije, bueno, vamos a escribir una obra para piano y voz con ella.
0: Qué bueno.
1: Y nos sentamos, es muy gracioso porque, imagínate, cuando yo te digo que es gente bastante inalcanzable, es un poco cierto. Nos sentamos con el productor, con Juli, que fue el productor, y dijimos, escribamos algo que podamos escribir pero que no podamos tocar. Es imposible. Nada, se lo tiramos la colorada, que algo que realmente.
0: Y en este caso, ¿es la primera vez que grabás así una canción, que componés una canción y la grabás con piano y voz?
1: Tengo. En lo que queda la casa hay una canción, la que le dan un disco, que es de piano y voz.
0: Ah, ok.
1: Y en algún momento hice algo que no salió editado como disco, pero está, que se llama Las sesiones en imprenta, cuando se cumplieron 10 años de mi primer disco.
0: Okay.
1: Hice un tema de cada disco, en ese momento tenía 4, hechos en versión de piano y voz.
0: Ah, qué bueno.
1: Pero
0: venís coqueteando con esa onda, digamos.
1: Sí, a mí me gusta mucho, ¿viste? Yo aprendí, fue mi primer instrumento y es el instrumento que uso para componer. Me gustaría saber tocarlo, ¿viste? Tocarlo mejor, pero bueno, por eso, por suerte, está esta gente, ¿viste?
0: Y seguro que si lo tocaras mejor, quisieras tocarlo mucho mejor todavía, porque sos muy exigente, me parece, con lo que haces, y hasta con vos mismo por ahí se nota, porque cada trabajo que vas realizando se va creciendo, digamos, ¿no? En muchos aspectos. Y en esto de crecer y de sentirte un músico más con mucho aplomo, con mucha experiencia, digamos, y esto corre por mi cuenta, sos un referente de la música argentina, no solo santafesina ya, sino a nivel nacional e internacional, sos un referente que muchos artistas de muchos lugares te ven como un faro, digamos, ¿no?, dentro de la música. Y esto lo digo porque hemos coincidido con otros artistas que te han nombrado, que esto, que aquello. ¿Cómo lo llevas? ¿Cómo aparece esa si es algo que te gusta, que lo valorás, que cómo se dio, digamos, cómo imaginás que se dio esta situación?
1: No, a ver, yo no percibo que sea tan así, pero bueno, es una percepción mía que estoy como mucho metido en este quilombo. Es cierto que siempre he recibido algún halago de algún colega y demás, y eso a mí me pone muy contento y nada. Yo creo que cuando estás en actividad durante mucho tiempo y seguís como de alguna manera luchando por eso que soñaste desde que sos chiquito y pasa el tiempo y nada, armás una familia y seguís luchando por eso que soñaste desde chiquito.
0: Está bien, no te quise llevar a un lugar incómodo, porque ya sé que sos una persona muy centrada, muy humilde y con los pies sobre la tierra, humilde no, en el sentido de que no pecás de vanidoso.
1: Se me ocurre que eso, nada, por ahí, viste, tiene su recompensa, que es esto de que te ven laburando todo el tiempo. Sí. Y bueno, nada, en ese sentido, yo soy un agradecido, pero también soy muy afortunado, viste, yo tuve mucha suerte.
0: La suerte no existe, digamos, hay que estar en el lugar indicado, en el momento indicado, y hay que hacer cosas para que llegue la situación, digamos, porque, viste, qué sé yo, yo conozco mucha gente que tiene un talento increíble, pero se queda en su casa a esperar que le golpeen la puerta, y tampoco es así, me parece.
1: Bueno, yo creo que aprendí a hacer lo contrario, a ir a golpear puertas, sí, sobre todo, sí, porque no me fío de mi talento. Esa es la realidad.
0: El talento es indiscutible.
1: O tocar un poquito más.
0: Pero hay que acompañarlo con laburo, digamos, ¿no?
1: Claro. O tocar un poco más de tiempo la guitarra, porque no creo ser un gran guitarrista, o estudiar un poco más de canto, porque no creo ser un gran... Digo, estoy muy de acuerdo con lo que vos decís. Me parece que el 80%, 85% quizás, sobre todo esfuerzo, ¿viste? ¿Y sabes qué? Y resistencia.
0: Sí, también, entonces, claro, claro.
1: A mí se me hace que es una carrera de resistencia, no de velocidad, decía un amigo mío, ¿viste?
0: Uh-huh. Bien, bien.
1: Entonces, un poco lo que aprendimos y los que asimilamos eso, pudimos, dentro de todo, siempre seguir en la actividad, hacer discos, salir, tocarlos, conocer gente. Bueno, todo esto que...
0: Disfrutar del recorrido, más que nada.
1: Sí, totalmente.
0: Chino, vos sabés que me emocionó a romper. Tiene una melodía... Sí, que viste que me cala profundo. No sé si me agarraste mal parado o algo, pero... No, de verdad, está muy buena la canción.
1: Es un tema que a mí me encanta, viste, y que cambió la letra un par de veces porque... tenía una letra que después pasó el tiempo y ya no me identificó más.
0: Sí. Y
1: me lo crucé al Cabo, en Buenos Aires, fui a tocar allá y él vive allá.
0: Okay.
1: El Cabo Angelini vive allá con su familia, que yo me fui a ver. Y me dijo, al final, yo ya estaba la propuesta de hacer el tema, que yo
0: sí,
1: medio que no sabía, todavía medio pendido al tema este porque no me convencía. Y me dice, al final lo vamos a hacer, metele, que yo estoy esperando. Y eso me apuró.
0: Te activó,
1: revisarlo. Claro, me activó para revisarlo de vuelta. Y sí, volví a reescribir la letra y nada.
0: Okay.
1: Y quedó muy lindo por él también. Porque, nada, sí, escuchar la voz de él, también escuchar la voz de él en ese plan, ¿viste? Bastante particular.
0: Y que suena tan fresca, ¿no? Muy actual.
1: Así
0: la
1: que
0: voz,
1: bueno, te agradezco.
0: ¿Cómo ves el presente? ¿Cómo ves el panorama con respecto al artista?
1: Bueno...
0: No quiero meterte en un aprieto tampoco, simplemente...
1: No, Yo veo un panorama desde lo institucional...
0: Sí.
1: Muy oscuro, digamos.
0: Sí.
1: Siento que cada vez las posibilidades son cada vez menores, siento que tenemos un gobierno nacional que no
0: le interesa la cultura.
1: Pareciera que la odia, digamos, ¿no?
0: Sí.
1: Pareciera que la odia, a mí me parece que por lo menos no la entiende.
0: Total.
1: Que por lo menos no tiene como todas las luces como para...
0: Está bien, pongámosle que el presidente no entiende la cultura, claro. Debería poner una persona para eso, digamos, para que atienda eso.
1: Sí, pero bueno, pero esas cosas evidentemente no están ocurriendo.
0: Sí.
1: En ese sentido es algo que yo la primera vez que lo veo, un panorama tan trágico en ese sentido.
0: Sí, ahora, por no decir pésimo, digamos, ¿no?
1: Por no decir pésimo. Pero, ¿qué me pasa con esto? Yo siento que el arte en Argentina, la cultura argentina,
0: sí,
1: tiene una resiliencia bastante sorprendente, y que estos momentos suelen ser, porque la historia así lo ha demostrado,
0: sí,
1: con las censuras y con todas estas cosas, estos momentos suelen ser muy importantes para que la cultura, para que la respuesta de la cultura sea, sí, mucho más grande y nos enal, ¿viste? Nos
0: levante, que haya gente que se la juegue, claro, de verdad, digamos, ¿no? Porque
1: empiezan a salir cosas maravillosas en esa crisis, ¿viste? Empiezan a salir cosas muy lindas.
0: Esto que vos hiciste con el disco Crónicas de la Humedad me parece algo fabuloso, y me parece que eso se debería replicar en otras situaciones, digamos, tanto en shows, en espectáculos y cosas así. No es quedarse cruzado de brazos, sino salir al cruce a generar también espacios, digamos, más allá de que la situación no ayuda, porque todo tiene un costo elevado con respecto a lo que significa un espectáculo, pero es un momento como para empezar a abrir huequitos, digamos.
1: Sí, a juntarse, ¿viste?
0: Exacto, exacto, exacto.
1: Esencialidad, juntemos, no, hagamos música, y los espacios los inventamos, no pasa nada.
0: Totalmente.
1: Así que,
0: bueno,
1: tiene que ver con eso.
0: Este es el segundo adelanto del disco. Crónica de la Humedad me encanta. Porque identifica mucho, yo dije al principio, es como un título de nuestro litoral, si se quiere, ¿viste?
1: Piensan los vecinos, sí, sí.
0: Sí,
1: sí. Estaba buscando algo que tenga que ver con mi ciudad.
0: Ok.
1: Y podía, Crónica de las picaduras de los mosquitos, que debería ser también. No quedaba muy poético. No quedaba muy poético. Y lo mismo que hablar de la cerveza o del guiso.
0: Sí.
1: Viste, sonaba medio raro,
0: sí,
1: así que terminé hablando de la humedad.
0: Y está bien, porque en general es así, ¿no? Nos rodea un humedal bastante generoso, digamos.
1: Así es.
0: ¿Cuál sería el presente o futuro inmediato ahora?
1: Bueno, ahora empezamos a... Tengo varias fechas, ahora toco el 12 en los Juegos Sudamericanos que se hacen acá en la provincia.
0: Ajá.
1: Hay como una especie de fanfest, entiendo, y
0: qué buena onda,
1: así que sí,
0: qué lindo.
1: Y después toco el 19 en Capital, en el Centro Cultural Casa Deriva,
0: bien,
1: que hay en Belgrano. Toco con Leandro Lacerna, que es un músico alucinante, en el Docino. Y después toco el 26 en el Centro Cultural Provincial aquí. Bueno, nada, tengo como varias fechas. Siempre mi cabeza se pierde un poco con los números y todo.
0: Está bien, pero ahí, tenés diagramado y medio armado todo lo que resta del año, digamos.
1: Sí, sí, sí, más o menos sí. Okay, más o menos sí. Okay. Siempre salen cosas nuevas, pero más o menos sí.
0: ¿Y Paraná?
1: Y la verdad es que me encantaría ir, siempre me encanta ir a tocar allá, pero bueno, puede pasar. Puede pasar.
0: Chino, siempre es un placer, ¿eh? Sos un fenómeno, un grande, un referente de nuestra música, y siempre haciendo cosas muy copadas, y la verdad que nos sentimos muy orgullosos desde este lugar de poder compartir y poner a disposición de la gente tu música.
1: Bueno, muchísimas gracias por los halagos, y un saludo muy grande a todos ustedes allá de aquel lado del túnel.
0: Sí, señor.
1: Sabés que tengo muchísimos amigos allá, vos entre ellos, pero bueno, los años de facultad y de compartir con colegas, con bandas y demás.
0: Con el Chino compartimos comunicación social, le cuento a la gente y al señor Iván Espiro, que es el operador. Pasa que yo era como el papá de los chicos, digamos, tenía como 10 años más, claro, sí, claro, lo mío fue...
1: Pero había pocos músicos en esas comisiones.
0: Es verdad, es verdad.
1: Así que éramos una raza media extraña.
0: Sí, totalmente.
1: Tocabas mucho vos en esa época, me acuerdo que todos los fines, todos los lunes...
0: iba detonado.
1: Con la cara desfigurada porque había estado... El fin de semana laburando con un montonazo.
0: Le puse mucha onda. Me acabó el federal.
1: Sí. Pero me acuerdo que tocabas mucho, girabas mucho los fines de semana.
0: Sí, andábamos por ahí. Chino, te aprecio mucho, te quiero mucho, loco. Y nada, gracias por haber pasado por el programa.
1: Dale, muchas gracias.
0: Te dejo un abrazo.
1: Por todo. Nos vemos.
0: Chino Mansutti, gran artista santafesino de nuestro país y el mundo, está presentando Romper, segundo single del adelanto de Crónicas de la Humedad, su nuevo disco, y ha pasado por aquí, por Siempre Hay Música.

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Y así de esta manera estamos llegando a la parte final de la siesta nuestra de cada día aquí en Universidad. Siempre hay música con el señor Iván Espiro en la operación técnica, selección musical y videograf. Mi nombre es Wilton Ozan. Hoy estuvimos charlando con el señor Chino Mansutti, gran artista santafesino que tiene en nuestro país y el mundo. Está presentando a Romper su nuevo corte. Y estuvo en la siesta nuestra, la verdad que la pasamos muy, pero muy bien. Para cortar la semana, un día miércoles, estuvo de 10, de fiesta, se decía hace un tiempo atrás, unos cuantos años. Miércoles 2 de septiembre, estamos ya recibiendo casi el aire primaveral, ¿no? Y empiezan a aparecer como esos mamboretá, digamos, que salen de una hoja, ¿viste? Que van caminando al palo, digamos. Nosotros tenemos el nuestro, el mantis religiosa, digamos, la tenemos acá, sí. En un ratito va a estar con nosotros en el pase eterno nuestro mamboretá, el señor Salomone. Nos vemos.

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0: Puede que también recibamos el premio de los justos, no solamente que la audiencia nos condene. Mi nombre es el Mamboretá Salomone. Tengo a mi derecha al Teyú Espiro y a mi izquierda a la Tucura Ozán. Andamos todos con este... ahí, estamos hablando en este idioma nuestro de cada día. Chingangüencha audiencia, muy buenas tardes. ¿Cómo les va a ustedes? No me podés poner hoy, aquellos que están viendo el streaming, no tengo el... un garaje clan, un garaje clan. No lo tenés al Jessico Sirio diciendo...
1: ¡Qué pelotudes!
0: No lo tenés al Jessico Sirio diciendo...
2: ¿Qué te pasó hoy? Porque está porque más boludo que antes, digamos.
0: Tuve sexo al mediodía.
2: Ya, yo corté acá.
0: Bueno, me voy. Ahí está. Me preguntan y yo contesto qué querés que haga. No tenés al Jessico Sirio diciendo, ay, un garra al chiclán. Te hago una yo para que me pongas después otro día que venga con el mismo gorrito. Un gorro del Vietcong, un gorro del Vietcong. Viejo pasivo, Buller, gordito lechón. ¿Está? Listo. Este gorro me lo regaló mi querido amigo Luis Alberto, cuyo sobrenombre es un nombre de mujer negado, Elena no. Y su apellido es música hecha con los labios apretados y el discurrir del viento. Elena no Silva. Muchísimas gracias.
3: Muy bien esa actitud.
0: Muchas gracias.
4: Ay, bueno. ¿Cómo te darías en este momento para...?
0: Él siempre encuentra, me gusta, él siempre encuentra una pavadita como para meter.
5: Sos vos, mi ingeniero. Veniste a rescatarme, vas a llevar a los hilos, amor.
0: A los hilos. Bueno, esto hay cierta cacofonía en la dicción del señor Sirio. No sé si es a los hilos, o sea, los hilos o los silos. Donde quiera él, yo lo llevo. Bueno, quiero mandarle un abrazo y un beso muy grande. Gracias por escucharnos siempre. A Pipo Sabatini. Y quiero mandarle también un abrazo y un beso muy grande a mi querido y sempiterno amigo, el toro Poz, Tristan Poz. Porque él es de los Tristan, no es Christian, tiene una R ahí, Tristan Poz. Muchísimas gracias por compartir esta tarde con nosotros. Estaba escuchando el programa anterior y la última canción, hasta que bajé del auto y vine para aquí, para el estudio, había un señor que cantaba que nadie muere de amor, lo que es absolutamente mentira. Yo quiero desmentirlo públicamente aquí, en el Pase Eterno, a esta música que irradió el señor Teyú Espiro. Porque el 21 de diciembre de 1976, yo morí de amor. Me morí. Como es costumbre en las mujeres, ella me abandonó. Yo fui a duras penas hasta casa, con el corazón partido, el pecho sangrando desde el lado de adentro. Llegué, me tiré a la cama a llorar, como hacen todos los que son abandonados, y me morí. Y morí. Morí de amor, morí. 2 horas después resucité, fui a verla de nuevo, insistiendo, mal, eso no se hace. No hay que insistir cuando te dicen que no. Fui a ver si me recibía de nuevo, me dijo que no, y me morí de nuevo. Me volví a morir de nuevo. Así que quiero desmentir totalmente esto de que nadie muere de amor. Yo morí 2 veces en el mismo día por el mismo amor de aquella que me abandonó. Y no digo cruelmente porque tenía razón. Si yo hubiera sido ella y ella hubiera sido yo, yo me hubiera abandonado. Toda la razón del mundo. Esto es el Pase Eterno. Se ha ido la Tucura Ozán. Me ha dejado solo acá. Está viendo y aprendiendo qué es lo que hace el Teyú Espiro con los controles para poder después él, cuando empiece a operar y sea el momento de la columna quebrada o la columna rota o la columna desviada, que es la que hace el señor Espiro, ver que... ¿Por qué me moja esta porquería? Perdón, porque tengo una cosa que me está mojando acá. Ahora que la gente puede ver, es fantástico, porque yo, si yo lo digo al aire, queda como que, mira el tarado, ¿qué estará haciendo? ¿Qué estoy haciendo? Estoy a... Y me sigue mojando esa porquería. Y tengo un aire acondicionado aquí en el lomo y me está mojando. Y como yo soy de lomo negro, como los perros de raza, me molesta un poco. Realmente me molesta un poco. En fin. Mañana parece ser que no vamos a... Hoy está de paro la Facultad Regional Paraná de la Universidad Tecnológica Nacional, como el resto de las universidades, porque el señor presidente no ha cumplido con lo que la ley le exige que cumpla. Y sigue sin soltar un mango a las universidades, sigue retaseando lo que les corresponde a las universidades. Así que muy poca gente mientras venía para aquí, muy poca gente a la mañana seguramente también, está de paro. ¿Qué quiere decir que esté de paro? Quiere decir que uno alguna medida debe tomar para que las cosas se corrijan, ya que quienes deben corregirlas no lo hacen. Y quienes deben impartir justicia dicen, bueno muchachos, yo ya hice, ya dije que el tipito tenía que pagar, si el tipito no paga, ¿qué querés que haga? Y tenés que hacer lo que tenés que hacer, tenés que obligarlo a que se cumpla lo que dice la resolución de los jueces, porque para eso son tres poderes totalmente independientes los que tenemos en la República Argentina. El Ejecutivo, que está el tipito a cargo del que no paga las universidades, el Legislativo, que es el que hace las leyes y que dijo que había que pagar, y el Judicial, que es el que debe hacer cumplir las leyes, y no está haciéndolo. En fin, yo no tengo más nada que decir, yo podría hacer lo mismo. Sí, es así. Yo podría hacer lo mismo que la tucura, pero no lo voy a hacer porque los mamboreta, disfrazados entre las hojas de los árboles, salimos a cazar moscas, bichos bolita, salimos a cazar cucarachitas, salimos a cazar polillas, lo que encontremos. Y si el mamboreta hembra encuentra al mamboreta señor, ¿qué hace? Lo empieza a incitar, así como que bullear. Le dice todas esas cosas. El mamboretá pica, el mamboretá varón pica e intenta aparearse con la señora. Ella lo deja hacer y una vez que el tipito está ahí, ¡tac!, dio la media vuelta, murió porque estaba muy cansado, ella se lo empieza a morfar por el lado de la cabeza. Para morfarles la cabeza a ustedes, audiencia chingüengüencha, les vamos a poner esta música.
1: ¿Para qué se me apaga la porquería esta?

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1: Estaba viendo las imágenes que se emiten mientras suena la música. Qué lindo que está Paraná.
2: Son del año pasado, de todos modos.
1: Sí, pero yo quiero decir algo que creo que hemos surtido efecto de alguna manera. Hoy, en serio, hoy.
2: Bueno, así que todo lo que dijimos de la ciudad, con estas imágenes se arreglaron, digamos, las cosas.
1: No. Pero hoy anduve por calle Alvarado e inmediaciones.
2: ¡Qué buena zona!
1: Y en calle Alvarado, en un par de paredones, sí, que están viejos, o sea, vacíos, qué sé yo, alguien empezó a hacer pequeños murales.
2: Ok.
1: Me pasó lo mismo.
2: Pero ese es un plan del gobierno, ¿eh?
1: Nah. Sí. No, porque eran no son murales, ¿no? Ni alusivos a algo, ni nada. Era un mural a alguien que se le puso a pintar, qué sé yo.
2: No.
1: Yendo después para el lado de Bajada Grande.
2: Bajada.
1: Sí. Me fui por Don Segundo Sombra y Montiel. En Don Segundo Sombra y Montiel hay una casa abandonada, con evidentes signos de abandono.
2: Estás curtiendo lindo.
1: No me privo de absolutamente nada. Bueno, y ahí también estaban pintando grafitis. Han pintado grafitis.
2: Sí.
1: Pero grafitis con frases lindas, qué sé yo.
2: Sí, lo mandamos nosotros.
1: Ya llega la primavera, seamos felices.
2: Lo mandamos del municipio.
1: Ah, ustedes mandaron del municipio. No, yo pensé que este programa alguien lo escuchaba y dijo. No.
2: Hay gente que lo escucha, pero no es la mayoría. Los que lo escuchan creen que vos estás sos un medio gorilón, ¿eh?
1: No, pues.
2: ¿Verdad, te digo?
1: No, ¿cómo voy a ser gorilón yo? No. Tengo un gorro.
2: Primero, de volví al programa. Porque espero que te haya pasado la onda de viejo geriátrico acosador, digamos.
1: Sí.
2: Bueno. Y, sí. Y la otra es que quería decir esto.
1: Sí.
2: La ciudad está siendo pintada gracias a nosotros.
1: Es lo que te acabo de decir.
2: No sé qué dijiste.
1: Que la ciudad está siendo pintada gracias a nosotros.
2: No, eso lo dije yo.
1: Ahora.
2: Y bueno.
1: Sí, el resto no. Lo anterior no tiene ningún sentido porque.
2: Viste que si vos mentís descaradamente y convencido. Se hace verdad.
1: No, es que exactamente. Yo fui a verlo a mi amigo el Negro Barrio, que yo sí. Te dije los otros días nos estaba escuchando, que él niega enfáticamente que sea algo pariente o primo, lo que sea, del Chuchú Barrios. Dice, no tengo nada que ver. Estoy hablando de Darío Barrios, el Negro Barrios.
2: Nosotros no suponíamos que era pariente por una cuestión de ADN, sino por el parecido y la violencia que hace, digamos.
1: Sí, las dos cosas. Claro. Y el apellido, los dos son Barrios.
2: Sí, claro. Bueno, eso.
1: Los dos viven ahí en San Agustín.
2: Claro.
1: Para mí son parientes. Él dice que no.
2: Sí.
1: Bueno, y
2: alguien anduvo de pate bolsa.
1: Sí, seguramente. Me dice Darío, o sea, el Negro, no Chuchú,
2: sí,
1: que esto de la casona ahí en Don Segundo Sombra y Montiel, dice que de golpe aparecieron unos gurises y se pusieron con varias latas de aerosol,
2: sí,
1: a pintar esta frase que yo te digo, que si yo sea feliz, viene la primavera, una cosa así. Uh-huh. Y que le pareció raro, porque él había escuchado el programa. Y dice, no puede ser que a todos dos pavotes lo escuche alguien. Y sí. Él escucha, no solamente él, sino alguien más.
2: Yo estoy seguro que te escuchan a vos, no a mí.
1: ¿Por qué?
2: O sea, que él corrija con lo que dice. A un pavote que lo escucha ahí.
1: Ah, el pavote soy yo, sí.
2: A vos
1: sí,
2: te escucha
1: sí,
2: la gente.
1: Sí, no, a mí me dicen pavote.
2: No, a vos te escucha la gente.
1: Y soy. Pero, no, seguramente ha escuchado a alguien él. Me alegra mucho.
2: El único que acá... El único que en este programa ha tomado malas decisiones y se ha equivocado mucho soy yo.
1: Por estar, por ejemplo.
2: Y sí.
1: Sí, sí.
2: Por aceptar cosas.
1: Pero no, digamos, ¿no? Porque no fue culpa tuya.
2: Son malas decisiones.
1: A vos te impusieron. No, ni siquiera fueron decisiones tuyas. Yo te lo
2: no
1: digo
2: voy
1: como
2: a decir
1: una licencia.
2: Que me impusieron una situación, no me dejaron opción que distinta.
1: Sí, más o menos lo mismo. Che, Wilton, hacete cargo.
2: No fue así tampoco.
1: Andá.
2: Vas a ir,
1: tenés que ir. Alguien tiene que poner un freno.
2: Yo lo único que atiné a decir es: ¿estás seguro?
1: claro. Lo más coherente y lúcido.
2: Viste que uno es lo que es gracias a las decisiones que toman, para bien o para mal.
1: Sí, uno es.
2: Uno se equivoca, digamos, ¿no?
1: Obvio, por eso es humano.
2: Y la necesidad tiene cara de hereje. Bueno, podemos atribuirle varios dichos populares, digamos,
1: sí,
2: ¿no?
1: Sí, el, de todas maneras sigue siendo.
2: No hay bien que por mal no venga. Cría ojo y te sacarán los cuervos.
1: Ah, ese es al revés, pero está bueno, me gusta igual. cría ojos y te secarán los cuernos.
2: No hay bien que por mal no venga.
1: Ese también es al revés, pero no importa.
2: ¿Qué? En este caso va todo así.
1: Estuve viendo los reels que me mandaste.
2: Son, sí, son publicaciones, no son reels.
1: ¿No son reels?
2: No sé si eran reels. Bueno, ponele.
1: Creo que sí que eran.
2: Publicaciones, que a vos te van a interesar.
1: Me, yo, me gustaron.
2: Como para que tengas algo para decir también, ¿viste? No vengas con esta diarrea de situaciones tan desastrosas, digamos,
1: desastrosas,
2: ¿no?
1: Sí.
2: Sí, de viejo manoseador, de ese que le internan, ¿viste? Y quiere manosear las enfermeras. Bueno, es, no me gusta esa postura.
1: Es que no es así.
2: Sí. Estás muy... No, muy verdolaga.
1: No, estoy de azul y amarillito y azul de abajo.
2: Encima trajiste la gorra del Che Vergara.
1: No.
2: Estás re...
1: No.
2: Estás revolucionario, ¿eh?
1: Mi amigo.
2: Revolucionario estás.
1: Sí, sobre todo evolucionario. Mi amigo Luis Alberto, que fue a Vietnam.
2: Ustedes tienen de todo, menos revolución. Dejen de hablar al pedo que fuimos a Vietnam, que estuvimos allá, que tuvimos,
1: es que
2: estuvimos
1: no
2: en El Salvador. Ese cuento a nosotros no.
1: Yo no fui a Vietnam. Él iba.
2: Ustedes no pueden levantar una pata para subir a la moto ya.
1: Van a ir
2: a dónde? A la esquina van.
1: No, hoy pasé por San Agustín, por ejemplo.
2: Chupan y fuman como que estuvieran presos.
1: El ejército. Bueno, él se iba porque cada vez que va a algún lugar me dice, ¿qué querés que te traiga? Fue a Jamaica, me trajo una musculosa.
2: Pañuelos para grandes te hubiera traído, por las dudas.
1: Pañales.
2: Claro.
1: No, pues eso
2: ya está en edad.
1: Eso lo puedo comprar acá. Entonces me dice, me voy a Vietnam y toda la parte de Asia.
2: Sí.
1: Estuvo en Vietnam, estuvo en Corea, estuvo en...
2: ¿Para qué lo queremos acá?
1: En Hong Kong.
2: Un motoquero menos.
1: No, este no es motoquero.
2: Pero igual, medio de lobo.
1: Y le digo, tráeme un gorro del Vietcong. Y él odia de todo lo que sea... ¿Viste
2: está comprado acá en calle 9 de Julio?
1: No, me lo trajo de allá. Dice Made in Vietnam ahí atrás.
2: Sí, bueno. Yo mañana te compro un gorro y le pongo Made in Luna.
1: Y me compraste la luna. Yo conté que yo tengo un terreno en la luna. Sí, lo conté. Bueno, no voy a volver a hablar del tema. Yo sé que hago pavadas, pero bueno. Somos dos, el cuñado de Tinelli y yo, que tenemos terrenos en la luna.
2: Bueno, escuchá.
1: Bueno, y él me trajo, con muchísima vergüenza... Sí.
2: ¿Qué te mandé yo por coso?
1: Pavadas, para que a mí me gusten.
2: Pero, ¿qué era? ¿De qué?
1: No, ya no me acuerdo.
2: No te acordás.
1: Es que tengo un Alzheimer.
2: Te lo mandé para que lo comentes.
1: No.
2: Porque son cosas que a vos te van a interesar.
1: Es que me reinteresaron.
2: ¿Y entonces?
1: Pero me las olvido, bueno, porque ya estoy grande.
2: La voy a comentar yo, una.
1: Ajá. Donde me iba un cachito, yo me acuerdo. Sí, dale. Porque, en serio, me agarra el alemán y me da fuerte.
2: La hinchada de tu club entró a la cancha a sopapear a su jugador.
1: ¡Qué arquerazo que tiene Danubio, por Dios! ¡Qué arquerazo!
2: Danubio. Cuando yo veo esas imágenes y leo... La hinchada de Danubio entró a golpear a sus jugadores.
1: A sus propios jugadores.
2: Sí, es la hinchada. Este es el Club de Salomón.
1: Sí, ¿no? Sí.
2: Y la otra, digamos.
1: Vamos a aclarar para aquellos que no saben que Danubio es un club de la República Oriental del Uruguay, del cual soy hincha yo, ¿no? Sí.
2: No es el Danubio de Egipto.
1: No, ese no es. Vamos de último un poquito más abajo. Y se calentó la hinchada.
2: Sí.
1: Y como allá en Uruguay no tenemos alambrado y esas cosas...
2: Saltaron los vagos.
1: Los vagos se saltaron todos. Sí.
2: Y encararon a los pibes.
1: A uno, al 9 le pegaron. A Rosales, que es el 9, le pegaron.
2: Sí.
1: Porque se había errado dos goles hechos y los erró el pavote.
2: Ahora, ¿por qué se queda? Tanto miedo le va a tener.
1: ¿Quién?
2: Se quedó parado el jugador.
1: Lo tenía Chucho.
2: El arquero se le fue al humo.
1: No, el arquerazo que tiene.
2: Qué grande que es.
1: El 32, sí. No me acuerdo el apellido.
2: Sí, los arqueros tienen mano grande, ¿viste?
1: Cuando le pegan al 9.
2: Sí.
1: Se vino era
2: un misil.
1: Un misil.
2: Y se lo llevó a puesto.
1: Pero se lo revolvió a patadas hasta casi la salida.
2: Sí.
1: Y después se hizo otro el machito ahí al lado y también le pegó.
2: Sí, ligaron todo ahí.
1: Gracias a la...
2: Eran tres.
1: Tres, cuatro.
2: Uno era encarador. Saltaron tres y uno encaró, pero...
1: Pero así nomás, le pegó al 9.
2: La hinchada de Danubio. Tres gatos locos y entraron a pegarle al equipo.
1: En realidad somos cinco, pero... Yo estoy acá en Paraná, no puedo ir.
2: Se lo voy a mandar, digamos.
1: Me gustó, esa me encantó, sobre todo por la bravura.
2: Ahora que sé que te olvidás de las cosas, no te mando nunca más nada, obviamente.
1: Y el primero que fue, ese fue el segundo.
2: Sí.
1: De eso me acuerdo.
2: Sí.
1: ¿Y el primero de qué fue?
2: Y no me acuerdo.
1: ¿Viste? Vos tampoco te acordás.
2: Y porque yo te estoy trabajando y cuando veo algo así te lo mando. No estoy pendiente, no es para mí eso, es para vos.
1: Qué arquerazo, fuera de joda, qué arquerazo tiene Danubio, por Dios.
2: Pero no es un buen arquero porque defiende al equipo, no, tiene no, que atajar las pelotas.
1: El tipo atajó las pelotas.
2: ¿Qué va a atajar?
1: Lo que pasa es que el 9...
2: Si están ante último de la tabla, están último, después del último.
1: Después
2: está.
1: Del último.
2: Y bueno,
1: lo que
2: no
1: pasa
2: atajaron
1: es que
2: nada.
1: El 9 erró dos goles cantados, de esos goles que, viste, están en la misma línea, el arquero está vencido, no hay más defensa, nada, y sí. El tipo patea y manda para arriba, así.
2: No claro, sé. sí.
1: A ver ese coso de
2: radio. No quiero ver porque no quiero chequearlo antes.
1: A ver, chequearlo. Yo me acuerdo de alguien que resbalaba o algo.
2: A ver, vamos a darle boludo. Pará. Dame un segundo.
3: El aterrizaje de la luna fue falso. Las Torres Gemelas fue un trabajo interno.
2: Uy, no. Esto no.
1: Eso es cierto. ¿Cómo nos están vendiendo cosas que nosotros compramos? Que nosotros compramos como si fueran ciertas. Porque es verdad. El hombre no llegó a la luna.
2: No
1: llegó.
2: ¿Es mentira?
1: Es mentira.
2: Ok. Las Torres Gemelas...
1: El
2: atentado por dentro, decís vos.
1: Lo hizo volar Estados Unidos. Necesitaban hacerlas volar.
2: Es grave lo que estás diciendo.
1: Sí. Hay mucha evidencia que lo prueba. Como ayer dije que... Bueno, es otra cosa que dije ayer que ya me olvidé.
2: ¿Es mucha evidencia que lo prueba?
1: Hay mucha evidencia que lo prueba. Fueron de detonaciones...
2: Mirá que al camello lo sacaron de acá por decir algunas pelotudas.
1: El camello desencarna.
2: Vos vas camino a eso.
1: El camello desencarna.
2: O te expulsan o parás las patas, una de dos.
1: Eso fue volado con...
2: Sí. Con y ya hablamos los otros días que los campos están siendo rociados con agroquímicos.
1: Sí.
2: Y que eso produce cáncer.
1: Sí.
2: Y que los que curan el cáncer son los dueños del agroquímico, digamos Bayer.
1: Son los que te
2: entre
1: venden,
2: otros.
1: Son los que le envenenan y después son los que te venden la cura. El remedio para curarte.
2: Bueno, eso pasó siempre.
1: Sí.
2: ¿Cómo se crea un antivirus?
1: ¿Cómo se crea? Con el virus.
2: Primero cosechando el virus, obviamente.
1: Claro.
2: Y sí, si no, ¿cómo vas a ver?
1: Es verdad. Hemos estado diciendo...
2: Lo que pasa es que a estos laboratorios se les escapa a veces.
1: Y se les escapa la tortuga, sí. Las tortugas ninja.
2: Sí.
1: ¿Producto de qué? De un chemical, de un químico que cayó por la alcantarilla.
2: Godzilla,
1: otro ser
2: nefasto. Spider-Man.
1: Spider-Man lo picó una
2: araña radiactiva.
1: Lo mordió una araña radiactiva.
2: Claro.
1: Sí. Superman de Krypton.
2: No, bueno, eso no tiene nada que ver.
1: Pero lo meto
2: es por... Es de otro planeta. No tiene nada que ver con nosotros.
1: Lo meto por las dudas, ¿sí? Ya que estamos hablando de pavada. Yo estoy hablando de pavada.
2: El increíble Hulk.
1: Sí. El doctor, ¿cómo se llamaba el doctor?
2: Banner.
1: El doctor Banner.
2: Bruce Banner.
1: ¿Bruce se llamaba?
2: Bruce Banner.
1: ¿Bruce era?
2: Bruce. El papá era David Banner. Bruce Banner.
1: Sí, bueno, por eso no me acuerdo. Banner sí me acuerdo que era. Se le empezaron a poner, el tipito se calentaba.
2: Bruce Wayne.
1: Ese es el Batman.
2: Batman.
1: Que no tenía poderes.
2: No, era multimillonario.
1: Claro, ese es el...
2: El gran superpoder.
1: Sí, la plata maneja el mundo.
2: ¿Qué es?
1: Ahí tenés uno.
2: Billetera mata superhéroe.
1: Sí. Como decíamos ayer, ¿no? Para Estados Unidos es Bruce Wayne. Y para nosotros era...
2: Bruno Díaz.
1: Sí. Que no tiene nada que ver con Wayne. Pero
2: Wayne. ¿Qué significa Wayne?
1: No tengo ni idea. Wayne es vino. Pero Wayne no sé.
2: No, Wayne con W.
1: Y
2: Y.
1: Wayne es con W.
2: No, vino es con B corta.
1: En español.
2: Y bueno. ¿Y yo qué dije?
1: Tenés razón. Vos sabés que cuando vos tenés razón.
2: Y sí.
1: Bueno, no llegamos a la luna, las Torres Gemelas la volaron.
2: Que todo mentira.
1: La volaron los yanquis, sí, la Tierra es plana.
2: Que la pandemia fue un producto inventado.
1: Obviamente, plandemia.
2: ¿Por qué plandemia?
1: Porque fue un plan orquestado para ver hasta dónde nos podían dominar y hasta dónde aguantábamos. ¿Quiénes fuimos los que más aguantamos gracias al verso? Nosotros los argentinos.
2: ¿Pero?
1: 450.
2: Habla también de 300 días. Habla también de...
1: Habla muy mal de nosotros.
2: Los productos ultraprocesados que... te producen como una especie de autismo a la gente.
1: Uno va a ya está produciendo, por eso empezamos a creer todas estas pavadas.
2: Por eso es que vos crees todas estas pavadas, porque
1: no, yo como
2: vos comés todo boludeces.
1: Digamos. No, yo como natural.
2: Sí, vos tomás vino, chupás esto, comés.
1: Bueno, pero el vino es natural.
2: No,
1: el vino es natural. Tiene un poco de tanino.
2: es muy tanino.
1: Pero sí, es tanino para el tatayud. Pero no, no, el vino es lo más natural que hay.
2: No, no.
1: San, ah, porque ah, hoy vi, de, después que terminó el segundo tuyo, el de la, la hinchada de Danubio entrando a la cancha, sí. Los tres pavotes que estaban ahí entrando sí. a la cancha, se, deslicé hacia arriba y seguí mirando lo que había.
2: Claro.
1: Y resulta que hay un santo que yo quiero que vos y yo le estoy diciendo a Tellú.
2: San Nino.
1: No, a Tellú le estoy diciendo, a Tellú Espiro. Hay un santo que vos y yo deberíamos venerar, que es el santo cervecero, el santo de las cervezas.
2: ¿Existe?
1: Existe.
2: ¿Viste? Existe. Vos estabas venerándolo sin saber que existía.
1: No, no, no, no, no. Yo sí.
2: Vos pusiste plata por adelantado.
1: ¿Sí? Vos dame algo y yo te lo venero. Eso es así.
2: Mirá si el santo te tiene que devolver por todo lo que ya tomaste.
1: No, no, muero pobre. Más pobre de lo que ya
2: no,
1: soy.
2: No, al contrario.
1: Ah, si me tuviera que pagar.
2: Claro, si te tuviera que devolver todo lo que invertiste.
1: La otra vez con mi amigo, el que me trajo el gorro de Vietnam, estuvimos haciendo la cuenta, hace 50 años que somos amigos.
2: Hay gente que todavía te cree todos esos versos que hace, ¿no?
1: Me lo trajo el de Vietnam,
2: envolvida de cabeza que le pega a la gente.
1: No fui a Vietnam, me lo trajo el de Vietnam, con muchísima vergüenza porque él odia...
2: La envolvida de cabeza.
1: Al Vietcong, ya te escuché esa parte. Sacamos la cuenta. A ver, yo habré empezado a tomar a los 9, 10 años.
2: Ok.
1: Y empecé a fumar a los 9. Debo haber empezado a tomar más o menos para la misma época.
2: Vos sabés que qué generoso que
1: desde ahora,
2: el país del mundo del revés. Tipo tendría que estar muerto ya hace años.
1: Desde el año 60. Sí, yo
2: ya sé. Ya no debería existir ni los gusanos siquiera.
1: Desde el año 69.
2: Y sin embargo, tenemos que soportarlo nosotros acá, digamos, vivito y coleando. ¿Entendés?
1: Desde el año 69 que yo empecé a tomar y a fumar, hasta ahora, debo haberme tomado por lo menos 20 camiones cisternas de esos de YPF, los grandes, uh-huh. Entre vino, cerveza, vodka, menos whisky porque no me gusta.
2: Me hace sentir tan orgulloso de vos.
1: No, no es.
2: Es una cosa.
1: Yo no lo digo para que la
2: gente.
1: Te juro
2: que ahora estoy pensando seriamente en levantarte un monumento ahí en el patio de la universidad.
1: No es para que la.
2: Porque sos un ejemplo para todos estos chicos que se queman las pestañas acá estudiando ingeniería.
1: No, no, no, no es para que la gente se enorgullezca. Lo que yo quiero decir es lo siguiente.
2: No, no, pero lo decís con tanto esmero, tanta emoción.
1: No, yo.
2: Yo arranqué a los 9 años.
1: Y yo lo cuento como para lo que no hay que hacer.
2: Pero qué hijo, qué bárbaro.
1: Es lo que no hay que hacer. Lo estoy contando precisamente para que la gente no lo haga, no haga esto en su casa.
2: Yo digo, si vos haces todo, contás todas estas cosas, hablás como hablás en esta universidad,
1: sí.
2: No me imagino una radio así de que no te controlen, digamos.
1: Cosas. Una radio de Morondanga.
2: No, de Morondanga, no, una radio que no tenga un respaldo como tiene la universidad, digamos, jerárquico, de nivel.
1: Pero yo lo hago precisamente para
2: hay veces
1: para
2: eso. Que yo creo que vos no sabés que está acá. No te das cuenta.
1: Es posible. San Arnulfo de Metz. Así se llama. No la relojería Metz, la que está acá en calle Uruguay. Ni la Metz que está al otro lado. San Arnulfo de Metz es el santo de los cerveceros. Tu santo, mi santo. Y se conmemora el día 18 de julio. Calle importante en el Uruguay si las hay.
2: ¿Quién impuso eso?
1: No sé, el santo patrono.
2: Tiene que haber sido un borrachón. Porque
1: el santo patrono de la cerveza y de los cerveceros es San Arnulfo de Metz, cuyo festival se celebra cada 18 de julio como las calles de Uruguay.
2: Sí, no va a ser que no hay que no es una misa, digamos, lo que se hace. Se hace un festival para ir a chupar, digamos.
1: ¿Cómo San... ¿cómo es el santo
2: de San Patricio.
1: San Patricio.
2: Sí, está bien, pero...
1: Pero San Patricio no es de la cerveza.
2: No,
1: eso lo hicieron los irlandeses haciendo
2: para
1: San
2: chupar.
1: Arnulfo de Metz.
2: Lo hacen para chupar.
1: Lo hacen para chupar.
2: Sí.
1: Cosa que ustedes no hagan en su casa. No hagan en su casa.
2: No, yo no lo voy a hacer.
1: Bueno, ¿a qué voy con esto? Y vuelvo a la parte primigenia de nuestra conversación.

0: andan dando vueltas, todavía te hacen decir esta pavada que decís todos los días.
1: Me sirven para respirar y
0: no te
1: para
0: dejan bañar, no, venís así oloroso, mugriento, pulgoso. Mirá ese pullover, como parece que durmió un perro ahí arriba hoy anoche.
2: No, un gato durmió.
0: Bueno, y esa gorra desteñida que trajiste, que la encontraste tirada.
1: No,
0: ahí
1: debes haber encontrado
0: tirada en el parque ahí enfrente de tu casa.
1: Esta me la trajo Luis Alberto
0: Silva. Se la tiene que haber olvidado un indigente ahí que durmió anoche en el parque.
1: Esta me la trajo Luis Alberto Silva desde Vietnam.
3: Y ¡ay, una gorra de ciclón!
1: No, no es de
0: esta es de Che Vergara.
3: Ciclón.
1: Ya te dije, es del Vietcong.
3: Vietcong.
0: Dios mío.
1: Es una gorra del Vietcong, no es del
0: Che Guevara. ¿Con qué poquito te hace el Che Guevara? Te cagas de risa, Iván, ¿no? ¿Con qué poquito? Te sos feliz.
1: Y las tellus son así.
0: Porque aparte le das manija a Salomón y arranca de pelón. En media vuelta arranca, ¿me entendés?
1: Hablando de arrancar, ¿por qué nosotros acá en el Pase Eterno arrancamos siempre horario? ¿Y por qué Santiago Ergui Alcaín arranca 10, 12 minutos después? ¿Qué le pasa a ese tipito?
0: ¿Qué le preguntás a Iván? ¿Qué tiene que ver Iván? Habla con el director esas cosas y que si tanto te pone mal, de mal humor algo, digamos.
1: No es que me ponga de mal humor. No,
0: si sos gorra, anda a hablar con el director.
1: Yo lo que quiero hacer es lo siguiente, yo salgo de acá.
0: ¿Qué te importa qué hora empiezan los demás?
1: Porque yo me voy al Rogildo.
0: Y no importa, aguantatela.
1: Abro la puerta, lo primero que hago, prendo la radio, dije, lo voy a escuchar, todas las tardes lo digo.
0: Sí.
1: Lo voy a escuchar a Santiago Ergui. Los que tendrían que terminar en la hora en punto se van 10 minutos antes.
0: Claro.
1: Pero empiezan 10 minutos después. Hacen el mismo tiempo que yo.
0: Por ejemplo, claro. Vos ya ahora tendrías que entrar a despedirte.
1: No, porque si falta un montón todavía. Vamos a hacer una cosa. Mientras yo digiero esto, vamos a...
0: Tratá de que no sea acá, por favor.
1: No, pero digerir en el sentido épico de la palabra. Vamos con música.

Todos abajo, por favor, muy bien. Gracias, gracias. Eso, todos abajo. Muy bien, amigos, eso es. Te estoy viendo, estás parado. Abajo. Eso.

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1: Y así como el santo de la cerveza es San Arnulfo de Metz, hay una santa de la cerveza que es Santa Hildegarda de Bingen, que a su vez es la propulsora del feminismo. Frases que hay con respecto a la cerveza para que vean que...
2: El propulsor del feminismo y mentor del feminismo fue un hombre, un cura.
1: Santa Hildegarda fue una de las propulsoras, dije.
2: Empecé a leer un poquito más.
1: No, estoy leyendo. La cerveza es la prueba de que Dios quiere que seamos felices. Eso lo dijo Benjamin Franklin.
2: Es una excusa perfecta para chupar, porque no sabemos si Dios existe.
1: Inventor de la lamparita, no es un tipo cualunque como yo. Es Benjamin Franklin, bueno, vamos a decirlo en inglés.
2: El alcohol lo puede llevar a un plano donde, por un lado, puede ser muy valioso, digamos, como inventor y como una mente brillante, y por otro lado, un borrachón.
1: Lo cortés no quita lo caliente, es verdad. Otra frase es...
2: No hay bien que por mal no venga.
1: La causa y la solución de todos los problemas de la vida es la cerveza. ¿Quién dijo eso? Homero Simpson.
2: Ese sí es un...
1: De que toma cerveza Duff.
2: Es un referente tuyo. Sí.
1: Lo bueno de la cerveza es que hace que uno ahorre agua.
2: Vos sos el clásico Homero argentino.
1: Sí. Homero es el clásico...
2: ¿Tendrás un crayón metido por la nariz?
1: Homero es el clásico estadounidense en promedio, realmente es así.
2: Pará.
1: Y si es así,
2: el estadounidense y el salvador.
1: No, el salvadoreño no tiene nada que ver con el estadounidense.
2: El Che Vergara.
1: El Che Vergara no existe. Lo bueno del agua, de la cerveza, es que lo bueno de la cerveza...
2: Hay una neurona que está luchando contra todas las demás,
1: contra ¿viste? Sí, es cierto.
2: El agua.
1: Es que uno ahorra agua, que es un bien escaso en la Tierra.
2: Salvemos lo insalvable, ¿sabemos?
1: Salvemos lo insalvable. Seamos realistas, pidamos lo imposible. Qué lindo eso. Eric el Rojo, mayo francés.
2: Eric Clapton.
1: Eric Clapton. No es. Tears of the Heaven.
2: No, Tear for Fears.
1: Ese es otro grupo, pero me gusta también, ¿no? Todo un lindo grupo, sí. A mí me gusta el Tears for Fears.
2: ¡Qué linda orquesta! Claro.
1: Bueno. Ya estamos por irnos, ya, porque sí, nosotros empezamos. Si el Santiago Ergui viene. ¿Eh? A las 5 en punto tenemos que irnos. Ajá, y va a venir Santiago Ergui, en vez de estar 10 minutos, va a estar 20 minutos para entrar. No.
2: Pero, ahora, al final, digo.
1: Sí.
2: Yo defendiéndolo, Iván, que no le preguntes cosas a él porque él no decide y está decidiendo sobre vos hasta que ahora vas.
1: Exactamente.
2: ¿Cómo es? No entiendo cómo es la cosa.
1: Hoy no hizo su columna torcida.
2: Vamos a reclamarle el sueldo ahora.
1: Sí. No hizo su columna torcida.
2: Ya que no aparece, que lo haga aparecer, ¿no?
1: No ha ganado el pan como vos. Hoy no hizo su columna torcida. Me está dando órdenes a troche y moche desde el otro lado del vidrio. Lo justifica Santiago Ergui el Cain. Parece que tienen algún contubernio entre ellos.
2: No, ellos tienen su forma, digamos. Cada programa tiene su forma.
1: Y con el único que no se adapta tu cura es con nosotros.
2: Porque este programa no tiene forma.
1: Es amorfo, sin forma.
2: Es deforme.
1: Amorfo, ponga. Deforme queda.
2: Es deforme.
1: Es amorfo.
2: No me venga con que queda esto, queda. Es deforme. Una cosa deforme que no está en orden, que está desarmada. O fuera de lugar.
1: Deforme.
2: Y sí, fuera de forma.
1: ¡Wow! Me tapó. Bien. Yo quiero agradecer por los reels que enviaste. Fundamentalmente. No, porque viste que yo. Vos me decís una puntita y yo arranco, ahí me acuerdo.
2: Bueno.
1: Qué buen arquero el de Danubio. Qué manera de pegar patadas, por Dios. Quiero agradecerle a la chingüengüencha audiencia que tenemos.
2: Lo que más te llamó la atención es la violencia, digamos, del partido. No,
1: me llamó
2: la atención. Lo que más rescatás, digamos.
1: No. Digo,
2: a mí me pareció vergonzoso.
1: Me pareció vergonzoso que hayan pedido pegarle a los jugadores.
2: De la prehistoria.
1: Yo al 9 le hubiera pegado, porque erró dos goles que estaban ahí.
2: Yo hasta que le tiren con una mandarina soporto, digamos.
1: ¿Y un encendedor?
2: No. Nada, o sea, no. Porque el encendedor es producto, la considero un arma, porque sirve para prender algo que te matás.
1: Un piromaníaco, por
2: un
1: ejemplo.
2: Te matás.
1: Un piromaníaco te puede incendiar un auto.
2: Ajá, y capaz que te salvás de eso, pero del pucho no te salvás.
1: Del pucho no, el pucho no se salva a nadie.
2: No, olvídate.
1: No se salva, absolutamente nada.
2: Ojalá que lleguemos a fin de año.
1: No sé, lo estoy peleando.
2: Bueno.
1: Gracias por
2: haber. Espero no verte como Sandro con los dos tachos de oxígeno y todas esas cosas.
1: Maestro, sí los hay. Gracias por apapacharme, porque bueno, realmente necesitaba tu presencia acá conmigo.
2: No.
1: En serio, no, yo acá necesitaba un poco de afecto.
2: No vengas con salamereos acá. Y
1: no es salamereo. Y quiero recordarle a Santiago Ergui, que no se llama María Magdalena, se llama...
2: ¿Cómo estamos?
1: María Evangelina se llama.
2: Hoy se la agarró...
1: María Evangelina se llama.
2: Primero, no quiero entrar en detalle, pero se la agarró como el pobre Santiago.
1: No, porque están por hacer un programa
2: sí.
1: Los viernes.
2: Ya están hechos los programas, no sé, es como la música, ¿no?
1: Todavía no salieron los programas. El viernes van a salir. El primer día, el viernes.
2: Bueno, ¿y?
1: Y que quiero felicitarlo y quiero... Me gusta, vamos a ese
2: sentimiento. Por eso primero lo mataste, le dijiste que arrancaba cualquier hora, que esto, que aquello.
1: Eso es verdad. Yo, si fuera él, haría lo mismo. Y despegarme de este programa.
2: Primero que no sos...
1: Descontaminarme
2: no
1: de este programa.
2: El tipo indicado como para decir a qué hora arranca uno, a qué hora arranca otro.
1: Menos que nadie
2: dos años de ñoqui acá en la radio.
1: No. Hice home office.
2: No tenés autoridad.
1: Hice home office, como todos.
2: Hermoso.
1: Como hicimos todos home office.
2: Sí, en el tiempo que la radio...
3: La noticia del día ahora... ¿Qué? Salomón, alcanzame la birra. Pará que estoy haciendo las noticias, ¿no? Y ahora pasó algo en Paraná. Ya vamos a decir qué.
2: Esas eran las noticias de Salomón.
1: ¿Cómo estás, mío?
2: Qué hermoso, me encanta.
4: Opción por el ingreso de bondiola brasileña.
2: ¿Pero vos podés creer que un tipo haga esa noticia? No, yo sí. Me indigna, me voy. Chau.
1: Pero me las dictaba la Naila. Naila me hacía escribir esas cosas. O sea, me hacía decir eso.

0: Síntesis de la semana. Acciones de la Municipalidad de Paraná. Paraná y Santa Fe fueron sede de un encuentro de municipios turísticos. La intendenta Rosario Romero y su par de Santa Fe, Juan Pablo Poletti, encabezaron la actividad, de la que participaron más de 60 referentes turísticos de todo el país. El encuentro se dio en el marco de la iniciativa de captación turística Dos Ciudades, Un Destino. Hay un mix público-privado muy virtuoso que acompaña la actividad turística, expresó Romero. Frente a El Niño, la municipalidad sostiene las tareas de prevención. Los trabajos de limpieza fueron sobre un brazo del Arroyo Colorado, en el barrio Loma Hermosa. La acción enfatiza la importancia de conservar limpios los cursos de agua y se enmarca en el plan de acción preventiva ante el fenómeno de El Niño, que anticipa un incremento de las precipitaciones en la región. Con varias actividades para los más chicos, concluyó el mes de la gurizada. El cierre de los festejos comunitarios organizado por el municipio fue en Bajada Grande, con una jornada dedicada a niñas y niños de la zona oeste de la ciudad. En los miradores hubo una gran propuesta de juegos, teatro, actividades lúdicas y merienda para cientos de personas. Más información en www.paraná.gov.ar.
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0: Muy buenas tardes, empezamos una nueva edición de Tomalo con Pinzas por FM Universidad 105.7, la radio de la UTN Paraná, en esta jornada de miércoles, cortando la semana, miércoles 2 de septiembre, con los controles técnicos del señor Iván Espiro, que le da su luz a la oscuridad que trae la mitad de la semana, a pesar de que el clima está tan iluminado, casi tan iluminado como nuestro operador. De este otro lado del vidrio, quien les habla, Santiago Rielcain, acompañado por la señorita Maru Trovato, como a mí me gusta decirle, María Magdalena, a pesar de que a algunos no les guste. Así que les mando un abrazo y un beso.
1: Ay, no nos importa a quien no le gusta.
0: Es que ella es una santa, por eso lo digo yo así.
1: Estoy permanentemente santa. Maru,
0: voy a hacerte una estampita de esas de los santos, viste, que están así, tienen la carita.
1: Pues, vamos a ver. Sí, capaz que me merezco ya la figura.
0: Más tipo virgen,
1: o sea, que alguien materialice. Bueno, pensemos de más a menos, ¿o no?
0: Sí.
1: Podría ponerme Sandra María Magdalena, ya que, viste, con la mejor de las ondas. Yo creo que coronaría este momento, pero insisto con que alguien se ponga a trabajar.
0: ¿Vos querés?
2: Señora de las cuatro becas,
1: dije María Magdalena de Sandra.
2: Pisadas de fuego al andar.
1: Aprovecho que no hay nadie en la institución.
2: Mi figura ya no es la de los...
1: claro. ¿Qué se regocija?
0: Se regocija, sí, lo disfruta. Le gusta Arjona.
1: Pero viste, estaba de mal humor, llegué yo para el bullying, viste, y sale.
0: Claro, y es que él es medio como un dementor, que se alimenta de eso.
1: Del sufrimiento ajeno.
0: Entonces, claro, cuando sufren los de al lado, él como que un poco renace, se medio rejuvenece.
1: Medio una actitud psicópata.
0: Se rejuvenece por completo.
1: Medio actitud psicópata, te diré, pero bueno, no importa. Lo queremos por ser él, se va.
0: Lo bueno es que, me gusta tu remera, Iván, ¿eh? ¿Es nueva?
1: Está hermosa.
0: Parece nueva.
1: Esa remera.
0: Bueno, chao, nos vemos.
1: Chaucito.
0: Se va, Iván. No
1: bueno,
0: puede.
1: Lo merece. No me puso no Sandra si María Magdalena. Volvé Wilton.
0: Wilton, debo decir que estuvo un día de prueba con nosotros y no vino más.
1: No.
0: Yo no sé si fue que la emoción de este programa lo sobrepasó y no pudo lidiar con eso y no sé, lo estará tratando en terapia. O, bueno, no le gustó mucho operarnos a nosotros.
1: Yo creo que aprendió.
0: Debe haber algunos más complicados que nosotros para operar.
1: De lleno.
0: O sea, no debemos para operar.
1: Pero
0: pienso
1: no,
0: yo.
1: Pero no.
0: Pero bueno.
1: No, cero pretensión.
0: Allá Wilton. Espero que vuelva. Yo.
1: Que vuelva Wilton.
0: Espero que vuelva.
1: Sí.
0: No para que se vaya Iván. Para que estén los dos.
1: Complemento.
0: Como para que haya ahí un poco de equilibrio, ¿viste?
1: Bueno, ya así con Wilton y con Iván. Vamos a hablar de equilibrio.
0: Bueno, sí, puede ser. Capaz que es un poco generoso hablar de equilibrio.
1: Sí, muy, muy. El que no está generoso es el clima, por Dios.
0: Hoy está caluroso, pero mucho viento, ¿no?
1: Ya entramos en la etapa en donde no podés llevar una remera harapienta en el caso de que, bueno, te interese.
0: Maru, acá me manda. Esto sigue la novela. Acá me manda Wilton y dice.
1: ¿Estás escuchando esto radio en vivo?
0: Iván no me deja, tiene miedo. No sé. Wilton dice que Iván tiene miedo. Acá me acaba de mandar un mensaje.
1: A mí lo que me pone tranquilo
0: arregles
1: es que
0: entre ustedes.
1: Están escuchando.
0: Ah, Wilton sí, siempre.
1: Él es.
0: Aunque sea, por lo menos hasta que llegue a la casa, seguro.
1: Iba a decir es fiel oyente. No sé si es fiel, o al menos es un fiel oyente.
0: ¿Vos estás dudando de la fidelidad del amigo Osam?
1: La pongo en duda. No sé si yo dudo. Pongo en tela de juicio como
0: bueno,
1: para generar
0: sí.
1: algo.
0: Como todo, digamos. No hay que confiar en ningún varón.
1: Por eso, querido. He aprendido a ir por otras mieles. Escúchame, 23 grados 8 décimas. Yo hoy me iría al río. No a meterme, por supuesto, porque no. Pero así
0: a
1: como
0: a hacer fotosíntesis.
1: Sí, un zap te clavo. Que creo que es lo único que estoy haciendo en este último tiempo. Pero
0: yo
1: un zap.
0: No soy muy... No me encanta.
1: No, a mí tampoco me encanta. Yo solo básquet, pero digo, bueno,
0: pero
1: me
0: gusta estar cerca del río.
1: Experimento, estoy. ¿No?
0: Sí, a mí
1: vitamina
0: me.
1: D.
0: Me parece que estos días de sol hay que aprovecharlos, sí. y disfrutar un poco el rato.
1: No ser tan doño y decir, voy a lavar ropa, pero uno cae en esa.
0: Bueno, podés poner lavar ropa, te vas un rato a disfrutar el sol, sí. Un par de horas, volvés, colgás la ropa y listo.
1: Y chau. Escúchame, 23 grados 8 décimas es la actual temperatura en Paraná. El cielo está despejado. Hay, a ver, una ligereza en la nubosidad, pero es más ese celaje, que es la pincelada de la nube, como así como muy exacto, movimiento leve y continuo, con una humedad del 58%. La presión es 1008, medida en hectopascales, viento norte a 32 kilómetros en la hora. Se pronostica para hoy, que estamos ahí casi casi, una máxima de 24. Miramos qué es lo que va a pasar durante la semana, pronóstico extendido, una mínima. A ver, si miramos al domingo, o hasta el domingo, hay un descenso significativo de temperatura de 3 grados. Va a oscilar entre los 3 y los 13, digamos, bueno. En descenso, desde hoy, este miércoles, hasta el domingo inclusive, ¿sí? Okay. Descenso de temperatura mínima. La máxima también entre los 12 y los 21 grados. La verdad que va a estar hermoso, realmente. Lo que sí, se pronostica mucha nubosidad en aumento, nubosidad en incremento.
0: Bueno, basta. No quiero más nubosidad.
1: No.
0: O sea,
1: no.
0: Yo vengo porque cuando hay nubosidad, yo lo veo, Iván, y esa nubosidad se despeja. Se difumina.
1: La tiene ahí. Yo...
0: Entonces yo disfruto mucho de verlo.
1: Está muy bien.
0: Pero ya llega a nivel de nubosidad que ni el propio Iván.
1: Lo puede, claro. Sí, con su...
0: con su luminosidad, no lo puede despejar.
1: En fin, decimos, 23 grados 8 décimas es la actual temperatura cuando ya pasaron 11 minutos de las 5 de la tarde. Oh.
0: Bueno, muy bien, mi querida Maru.
1: Estimado.
0: Tengo una noticia que podría ser por una parte, podría ser el lado belly de la información que hacen los amigos de Orbis Tertius, porque tiene una cuota de bizarra, pero es seria. Así que es medio como un mix. Porque
1: bueno, no me imagino.
0: Vendrá siguiendo la situación de la granja Tres Arroyos. Oh, los trabajadores de Tres Arroyos, una de las granjas del sector avícola más importantes del país, que, bueno, viene teniendo unos cuantos conflictos, no solamente en nuestra provincia, sino también en Córdoba y en Buenos Aires. Bueno, los trabajadores de Granja Tres Arroyos, algunos trabajadores de Granja Tres Arroyos, se encadenaron en Concepción del Uruguay en frente al juzgado laboral, hoy, a la mañana. Más o menos a media mañana empezó una suerte de concentración, de manifestación, y en una situación que ya está... superando ampliamente los límites de lo que pueden aguantar los trabajadores, se encadenaron al edificio y están con una consigna que es: la necesidad no espera a la justicia. Bueno, ahí tenés un poco más de la situación del sector laboral actual. Sí. Que viene con despidos, con la planta paralizada, con 250 trabajadores desvinculados de 900 que son, mientras que hay algo así de 480 que denuncian problemas en sus pagos desde hace muchísimos meses y demás. Así que una situación, bueno... rara, ¿no? Concepción del Uruguay es una ciudad que está fuertemente atravesada por lo que genera la planta, ¿no? En cuanto a puestos de trabajo, a movimiento con otras empresas.
1: Sí, sería como Soichú en Gualeguay.
0: Claro, son de esas empresas que se ubican en estas ciudades medianas, entre chicas y medianas, y generan una suerte de rueda de cuestiones productivas, y en este caso, bueno, desde hace ya un buen tiempo, desde el año pasado, se viene generando esta problemática que ha derivado, por ejemplo, en que los gobernadores de las tres provincias de Entre Ríos, Buenos Aires y Córdoba hayan decidido montar una mesa de trabajo para poder afrontar esta situación. Ahí vemos el peso que tiene, ¿no? La importancia que tiene este problema. Así que lo digo, y por ahí me río un poco, no porque me dé risa la situación, sino porque es tragicómico, ¿no? El nivel al cual tienen que llegar los trabajadores para que se les preste atención directamente, para que se pongan sobre la mesa la temática directamente.
1: Y hoy en el Día de la Industria Nacional.
0: En el Día de la Industria Nacional, que ha sido bastante amable con un gobierno que decidió abrir las importaciones, decidió...
1: Como la CGT, digamos, ¿no? Una cosa
0: así. Sí, como la CGT podría ser, pero lo curioso de la Unión Industrial Argentina es que después de que muchísimos indicadores daban números muy complejos y muy malos para la industria, seguían de manera abierta apoyándolo, o por lo menos apoyando el rumbo del gobierno, con algunos bemoles, con algunos ajustes que consideraban, pero como en tramos generales lo seguían apoyando. La CGT sería más una inacción, que podríamos, ¿no?, denunciar.
1: Basta
0: que
1: de eufemismos, tenés razón.
0: Una suerte de letargo en el cual han estado durante un buen tiempo, pero en el Día de la Industria, como bien decías, Maru, hubo una suerte de llamado de atención, o por lo menos de crítica un tanto tímida por parte de Martín Rapalini, que es el actual presidente de la UIA, y bueno, una cuestión que tiene que ver con la economía no puede medirse solamente por la inflación, que es un poco la carta que juega el gobierno, hablando de que si bien sigue siendo una inflación alta y no está totalmente estabilizada, ha bajado bastante, y es el indicador del cual se agarran. El sector industrial está en un serio problema,
1: sí,
0: con muchas complicaciones.
1: Por ejemplo, la traes un poco más para acá, para PYME, que es Entre Ríos, y Rafael Vicentín, que es su titular, dijo: o cambiamos de rumbo o desaparecemos.
0: Sí.
1: Ahí fue como mucho más tajante.
0: Sí. Da la sensación de que vas a los sectores más regionales y la situación no es tan simpática.
1: La realidad es más realidad, ¿no?
0: Sí,
1: es más real.
0: A nivel nacional es como un... Se juega en otros
1: más macro, entonces,
0: en otras mesas, me parece, sí.
1: Ahí. Decíamos que es el presidente de la delegación Entre Ríos de la Asociación de Pequeños y Medianos Empresarios, que, en distintas manifestaciones que surgieron hoy a propósito del Día Nacional el Día de la Industria Nacional, hablando de un escenario que está atravesando hoy a PYME, absolutamente sinuoso, vidrioso, crítico, preocupante, planteando todas las necesidades de seguir construyendo una agenda conjunta con otros sectores sociales y productivos, justamente por esto, porque o se cambia el rumbo o desaparecemos. Y ese es el título que eligió a PYME para el comunicado que difundieron en esta fecha, en esta jornada. Por eso, bueno, las distintas explicaciones que daba el propio Vicentín, titular de APYME, es que la intención fue poder ir un poquito más allá de la idea que no hay nada para festejar. Sí, no se festeja, pero si no se festeja y no se hace algo, no vamos
0: complicado
1: a estar hablando de ninguna APYME. Así que bueno, hablando del actual modelo económico, de las propuestas para discutir respecto a otro rumbo industrial, bueno, todo eso está materializado en la emergencia Mi APYME, por ejemplo, que es otra de las cuestiones que contextualizaron para poder frenar los procesos, sobre todo de quiebra y de remates, y poder permitir que otras empresas puedan atravesar la actual crisis del país, que a nivel nacional, como decías recién, se ve de otra forma.
0: Sí. O por lo menos los que están, los dirigentes nacionales lo ven de otra forma, quizás no los trabajadores, ¿no?
1: Sí, eso es cierto. Bueno, se dieron a conocer números alarmantes, viste, más de 1,000 empresas de diferentes actividades tienen pérdidas superiores a los 10,000 puestos laborales.
0: Sí.
1: O sea, es un montón.
0: Sí,
1: un montón.
0: Son 90,000 puestos de trabajo asalariados registrados desde agosto de 2023 que se han perdido a nivel nacional.
1: Sí, porque además una de las cuestiones es que la caída industrial no solamente que afecta a lo que es el propietario en sí de las compañías. O sea, vos tenés toda una cadena consecuente de que se traslada al resto de las economías por medio de la disminución de trabajo, los ingresos disponibles por consumo, que es cada vez más bajo también.
0: Sí, digo, bueno, las empresas pequeñas, las microempresas que rondan alrededor de las grandes empresas con cuestiones de logística, de transporte, de comida, un montón de cosas que giran alrededor de las grandes empresas que cuando empiezan a caer hacen un derrame negativo, podríamos
1: claro
0: decir, ¿no?
1: Bueno, cuando hablaban de derrame, nunca claro, dijeron que de otro tipo de derrame.
0: Claro, nunca dijeron que un derrame positivo, ¿no?
1: En la no, la vimos, derrame. No la vimos. No, bueno, así no que en el Día viendo. De la Industria Nacional no hay nada para festejar, según los comunicados que dieron a conocerse desde APIME.
0: Yo sí tengo algo para festejar.
1: Ah, bueno, dale, voy por ahí.
0: Tengo algo para festejar porque hoy viene, vino ya, y está aquí,
1: y
0: a punto. Está preparada. No, está ahí preparada. No, de acá no la alcanzo a ver, pero está ahí preparada. Nuestra columnista de Deporte Universitario.
1: Muy bien.
0: La señorita Lucía Barzola. Así que.
1: La regia.
0: En minutos nada más. En instantes, sí. En segundos, en momentos, la vamos a estar escuchando con su columna de Deporte Universitario.

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2: Seguimos en Tómalo con pinzas y se encuentra hoy aquí de color mostaza, podríamos decir. Se ha venido clarita como la jornada. La señorita Lucía Barzola. ¿Cómo andas, Lucía? Buenas tardes.
3: ¿Qué tal? Buenas tardes.
4: Buenas tardes a todos. Un poco poniéndole color a este día.
3: Bien,
4: a veces
3: está bien.
4: Me pongo mucho negro, mucho color blanco.
2: Pero has venido acá medio de rosado, con cosas así, me parece.
4: No
2: me parece, ya no me acuerdo. No me acuerdo, chicos, pero
4: sí,
2: me parece.
4: Sí.
2: Bueno.
4: Está bueno ponerle un poco de color estos días.
2: Sí, las dos han venido de color. Muy bien.
3: Sí.
2: Iván y yo, más sobrios. ¿Y ustedes qué pasa?
4: Yo creo que...
2: Iván dice que Maru vino con el color de Milei, es cierto. Y Lucía vino con el color de Macri. Así que...
3: Literal que no hacemos una de las dos.
2: Estamos...
3: Bueno. El hambre y las ganas de comer.
2: Esta sería como la bancada oficialista, digamos.
3: Todos revueltos, todos juntos. Vemos a ver qué hacemos.
2: Ahí estamos, bueno. ¿Cómo andas, Lucía? ¿Bien?
4: Bien. Un poco... Ahí,
2: más o menos.
4: Este pase que se viene del invierno a la primavera, que acá es donde un poquito te empezás como a congestionar o a agarrar un poco
3: cierto que vos sos alérgica.
2: Claro. Vos estás repodrida de esta época.
3: Problema foniátrico, todo.
4: Me mata, pero este como el pasaje, viste, del invierno a la primavera también se vuelve un poco complicado.
2: A ver,
4: más que nada por el polen.
2: Lo que vos querés es verano todo el año.
4: Quiero verano.
2: Todo
4: el verano
2: año.
4: La paso regio. Por ahí, bueno, el calor, la transpiración.
3: No puedo. Mi bisabuela, difunta ella y sabia como el linaje.
2: Dios la decía, tenga en la gloria.
3: ¿Cómo?
2: Dios la tenga en la gloria.
3: Y no la suelte y la tenga en un lugar fresco. Decía, si tuviera dinero, no conocería inviernos. La dejo.
4: Sí.
2: Bueno, yo
4: sí.
2: Tengo la conocidos, parientes incluso, que viven
3: sí,
2: prácticamente...
3: Sí, los parientes a veces son conocidos.
2: No, bueno, pero hay conocidos y parientes.
3: Era mi madre, dice.
2: Y a veces hay parientes desconocidos también, ¿no? Que
3: los tenemos por ahí.
2: A veces
3: no, que aparecen después del difunto.
2: que viven en verano, o sea, viven muy poco en invierno.
3: Claro.
2: Porque juegan al softball en Estados Unidos durante la temporada de verano allá. Entonces viajan en... mayo, junio, juegan en el verano allá y después vuelven a fines de agosto, con lo cual zafan de los meses más jodidos del invierno, ¿no?
3: Y el entonces, auténtico frío negro.
2: Claro, es exactamente.
4: Sí.
2: ¿Qué pasa, Iván? La casta, efectivamente, sí, el softball,
3: claro.
2: Full casta. O sea, sí. Si hay un deporte beneficiado, es el softball, eso no hay ningún tipo de duda.
3: Ay, le pegaste ahí, le tocaste,
2: claro.
3: Le tocaste la
2: justo al último... Justo al último orejón del tarro le venía a decir, casta.
3: Claro, lo que pasa
2: no,
3: es que...
2: No, el stand-up paddle no me gusta.
3: Claro, lo que pasa es que, bueno, vos no estás teniendo eso de poder trasladarte.
2: Claro, no, había que ser buen jugador para eso.
4: Está...
2: Ese no me tocó,
3: me tocó.
2: Pero hay unos cuantos del mejor club de barrio de la ciudad, del Club Atlético Talleres, que sí están en esa dinámica.
3: Que tienen esa posibilidad.
2: Claro, porque
3: bueno,
2: son
3: vamos.
2: Buenos. Bueno, Lucía.
4: Bueno, hoy toca hablar de un deporte bastante conocido. Es muy conocido porque la rama masculina la juega mucho. También existe este deporte a nivel femenino, que
3: sí.
4: Quizás no sé si todo el mundo lo conoce. Que es bueno, el rugby generalmente lo conocemos por equipos masculinos que lo juegan, pero también se juegan en universidades y en facultades como la Facultad de Ciencias Agropecuarias de Oro Verde. Así que bueno, no es solamente una pelota en la que, bueno...
3: La inda, que se le dice, la inda.
2: La inda, bro.
4: Ay.
2: Pásame la inda, bro.
3: Bueno, allá.
4: Sí, viste que se conoce mucho este deporte por ser un poco
2: cheto.
4: Violento, cheto, más que nada...
3: Ahora te dicen, no, deporte de caballero, nos respetamos, y después ves que se... Cagaron
2: están
3: a Chilo.
2: Fajando un lillera, digo.
4: Yo creo que sí, que también.
2: Perdón, yo voy a tirar cada tanto algún comentario, no
3: nosotros,
2: se lo tomen personal.
3: No, somos titulares.
2: Yo sé que no son todos los rugbyers así.
3: Pero bueno.
2: Pero ha habido unos cuantos, entonces bueno.
3: Claro, un porcentaje.
2: Sí. Permítanme la chicana, viste, cada
4: sí,
2: tanto.
4: Creo que también le tomamos como un poco de.
3: Esto en el software no pasa.
4: Un poco de cosas a este tipo de deporte en específico por. por la noticia, ¿no? El fallecimiento de Fernando, que ocurrió en enero, en verano de 2020, justo cuando estábamos como iniciando un poco en esta etapa de pandemia, con esta noticia que nos movilizó a varios, más que nada también a los que tenemos su edad, porque hoy en día él y todos los rugbyers, ¿no? Que bueno, fueron parte de ese delito, también comparten como que tenemos la misma edad y bueno, también nos movilizó y como que sí, le agarramos como un gusto más negativo, por así decirlo, a este deporte. Más que nada
3: por... sacaron la serie de Netflix, ¿no?
4: Sí.
3: Ese es el caso, sí.
2: Claro,
3: sí,
2: Fernando Báez Sosa en Villa Gesell. Sí, sí, sí. Creo que eso incluso fue...
3: una docu-serie que se...
2: fue como la gota que rebalsó el vaso y estos, comillas, casos aislados que aparecían del deporte, bueno, aparecieron como más un patrón, digamos, de rugbyers en manada, fajando a una sola persona a la salida del boliche. Como que había, de hecho, incluso la UAR, la Unión Argentina de Rugby, medio que tuvo que salir a dar comunicados, a hacer cursos de sensibilización y cosas así, porque vieron que medio que toda la sociedad estaba un poco
4: de
2: en contra.
4: Claro, mucho el entrenador, yo me acuerdo de hace varios meses escuchar algunas notas del entrenador, del grupo de Raxbier que mató a Fernando, salió a decir que es un deporte que, porque bueno, ¿qué pasó? Muchos de nosotros que nos enteramos de esa noticia, que empezamos a ver cómo se jugaba el deporte y demás, como que culpamos o responsabilizamos al entrenador o a las técnicas de ese deporte en específico, y bueno, el entrenador salió como a defender un poco ese deporte diciendo que las técnicas de juego no tienen que ver con lo que ellos hicieron esa noche en específico. Pero bueno,
2: es multicausal, ¿no? Suelen ser sectores más acaudalados de la sociedad, con cuerpos con mucha capacidad destructiva,
3: hormonados,
2: que bueno, evidentemente no han tenido la formación necesaria para poder controlarse, no los eximo de culpa, al contrario, me parece que el rugby, la estructura del rugby, no ha sabido controlar
3: la
2: impunidad con la que se manejan sus integrantes. Dicho esto, no quiere decir que todos los rugbyers sean violentos, ni que esto no se pueda trabajar. Al contrario, de hecho, probablemente justamente en el deporte universitario no se repliquen tanto estas prácticas,
3: ¿y no?
2: Porque la universidad pública medio que iguala, ordena un poco. No importa si vos viniste de la escuela más cheta de la ciudad o si viniste de una escuela pública de barrio, en la universidad todos ocupan el mismo numerito.
4: A todos se los trata por igual, y parte no solamente del entrenador, sino de todo el equipo de bienestar, por ejemplo, de las facultades. Y bueno, en el caso de la Facultad de Ciencias Agropecuarias, no es un deporte nuevo que nació hace pocos años o décadas, sino que ya tiene casi 20 años este deporte en la facultad, que un grupo de estudiantes comenzó como a reunirse alrededor de una misma pasión, que era, bueno, jugar al rugby, como muchos de los deportes que han iniciado en las facultades de la UNER.
2: Es de los más antiguos de lo que nos ha traído hasta ahora,
4: sí,
2: porque la mayoría...
4: 76,
2: oh,
4: por
2: un montón. Sí, porque ahí la mayoría arrancó. Tiene...
3: son más incipientes.
2: Sí, tienen 25 años, una cosa así que tremendo.
4: Sí, así que bueno, el equipo de la Facultad de Ciencias Agropecuarias se consolidó bajo el nombre de la identidad de Agro Rugby, y bueno, su trayectoria también refleja la mística, ¿no?, de los equipos universitarios del interior del país, porque bueno, son estudiantes que no solamente son de la ciudad de Paraná, sino que vienen del interior de la provincia de Entre Ríos, y bueno, por cuestiones de estudio también se insertan en el mundo deportivo, y también está caracterizado este deporte en la facultad por una fuerte rivalidad deportiva que es totalmente ya clásica para ellos, que el enfrentamiento más tradicional de agro-rugby ha sido contra el equipo de la Facultad de Ciencias Veterinarias, que pertenece a la Universidad Nacional del Litoral.
2: De Esperanza,
4: exactamente. Sí. Y bueno, los cruces entre agro y veterinaria también representan como el clásico de las ciencias de la tierra en la región. Y bueno, son encuentros que se disputan con mucha intensidad y también con un gran marco de público que los va a ver. Y
2: ganado contra soja, sí. Es el clásico.
3: Me muero.
2: Y claro, son los ingenieros agrónomos que van a trabajar el campo, sí, con los veterinarios, sí, que te controlan el ganado. Entonces, claro, es una rivalidad laboral directamente.
4: También,
2: ya.
4: Sí. Y bueno, también está caracterizado este deporte o este grupo de chicos porque en mayo del año 2007 también comenzó a formarse Chaná Timbú, que es una agrupación que con el tiempo se va a ir convirtiendo en un club de rugby, uh-huh, de la localidad de Oro Verde. Y bueno, lo que comenzó como un principal grupo de estudiantes, se sumaron nuevos jugadores, aparecieron también nuevos proyectos, nuevas ideas, y con el paso de los años, aquella agrupación logró consolidarse de forma más como institucional.
2: Vos sabés que hay una cosa del rugby que a mí me gusta, que es que la mayoría de los equipos tienen, o muchos equipos tienen nombres o de animales típicos de la región, o nombres así como, por ejemplo, con de nombres de pueblos originarios, lo cual llama un poco la atención esa combinación, ¿no? De bueno, sector con los nombres.
3: Pero reivindica
2: ahí, hay mucho de eso, flora, ¿viste? Incluso acá, por ejemplo, en el predio del Rowing Club, se me fue ahora el nombre, Yarará, y el otro es, no me acuerdo qué.
3: Yarará, allá.
2: Son todos nombres así de animales de la región, con lo cual, bueno, ahí tenés reivindicar.
4: Eso es conciencia social. Sí, del rugby femenino. Acá en la Argentina se llama el equipo, ¿no?, de rugby femenino del seleccionado argentino, uh-huh, Las Yaguaretes.
3: Las Yaguaretes, claro. Claro,
4: que bueno. También es un equipo que se consolidó hace varios años y bueno, también como pasa con el hockey, hay un poco de falta de apoyo, de recursos en cuanto a este tipo de deportes, que también necesitan, ¿no?, de como un sostén o de un presupuesto de parte del Estado, que generalmente, viste, que bueno, se le da como el apoyo al fútbol, y hay otros deportes que también necesitan de ciertos compromisos o de acompañamiento de parte, uh-huh, del gobierno, además, que bueno, es el caso de hockey, que se ha hecho
2: estos días, público. Esta semana han estado filosas, sacaron las garras. Sacaron las garras las leonas.
4: No es nuevo porque Agustín Albertario también, uh-huh, es una de las ex leonas.
3: Ah, tenés razón.
4: Que ha dado que hablar, o sea, ha salido a defender un poco su equipo, ¿no?, y su deporte, con este tema de la poca
3: apoyo económico y financiamiento del Estado.
4: Sí.
3: Bueno, de hecho ahora el SENAR está bastante desguazado, que es otra
2: de las quejas.
3: Sí, las becas
2: están recontra congeladas, uh-huh, la verdad es que viene complicado el apoyo. Apoyo que cuando uno dice, sí, bueno, claro, cuando uno dice apoyo parece como si fuese una ayuda medio solidaria, y en realidad son los deportistas que representan al país a nivel internacional, son casi como embajadores deportivos, en ese sentido necesitas que tengan un buen nivel. Invertir en el deporte es da sus frutos, digamos, uh-huh, por eso las grandes potencias lo hacen, porque tiene sentido, si no, no lo harían, es una cuestión bastante lógica.
4: Sí, bueno, y si seguimos un poco con el rugby en la Facultad de Ciencias Agropecuarias, fue ganando un espacio dentro del deporte y también participó de competencias como los Juegos Universitarios Argentinos en los JUAR. Uh-huh. La UNER también participó, donde el rugby, bueno, forma parte de las disciplinas que como decía, reúnen a distintos estudiantes de diferentes instituciones. Así que, bueno, representan a una facultad, a una comunidad también, y también es considerado como una de las experiencias que se construye tanto dentro como fuera de la facultad.
2: ¿Y tenés idea, Lucía, dónde compiten? ¿Compitan a nivel universitario nada más?
4: En los
2: Porque nos contabas la otra vez con las chicas de hockey de económicas que compiten como si fuesen un club, ¿no? Sí, en una liga. Sí. Ellos no, estos chicos no han logrado armarse esa estructura.
4: No. Así que
2: a nivel universitario, claro.
4: Claro, bueno, tienen el predio, ¿no? En el que entrenan y demás, que es propio de la facultad y de las instalaciones, pero bueno. Se, obviamente que también se vienen los juegos, se vienen muchas competencias en esta parte del año en donde, bueno, más se
2: preparan. Claro, ahí es donde apuntan los cañones, sí. ¿No? A las competencias universitarias. Bueno, me parece que es interesante también tener el panorama de la variedad de deportes, ¿no? Que hay a nivel universitario.
4: Decís, son solo dos, tres los más conocidos, pero realmente hemos hablado acá de ajedrez, de natación.
2: Ajedrez, natación, de fútbol, básquet,
4: volei,
2: rugby, sí.
4: futsal
2: no,
4: y femenino.
2: Hasta ahora creo que hemos repasado todo eso, son un montón, ya esos son un montón. Y además y en varias facultades distintas.
4: En varias facultades.

0: los juegos en unos días y para que nos cuente un poco cómo se viene la organización y todo lo que conlleva armar este tipo de eventos que bueno, también requiere de su organización y de su tiempo, porque no es algo que se hace de un día para otro,
1: No
0: sino
1: es
0: que
1: moco de pavo, diría por ahí en el
0: requiere
1: barrio.
0: mucha planificación.
2: No es soplar y hacer botella.
3: Y se vienen los Odesur también,
2: Los Odesur,
3: que va a ser
2: que
3: un lindo, que corre
2: es
3: un
2: en
3: poco
2: Santa Fe,
3: por el,
2: ¿no?
3: en Santa Fe, sí, mucho en Rosario, Santa Fe. Acá se va a jugar la rama de la casta de softball.
2: Softball, muy bien.
3: Y se va a jugar creo que hay alguna disciplina que se juega en Rafaela, creo. Pero bueno, corre por otro carril, porque no es estrictamente deporte universitario. Pero bueno, hay mucho de eso que se nutre también. Hay un ida y vuelta, ¿no? Con este tipo de competencias. Así que también está bueno como para ir siguiéndolo, ¿no? Para tenerlo en el radar.
0: Sí. Así que bueno, esta fue la columna de hoy.
3: Todo agro esta
0: Y
3: semana.
0: todo
3: Hoy,
0: agro.
2: Ajá.
3: full agro.
2: Milagro.
3: Paga Monsanto esta semana.
2: No, pero está
0: Auspicia.
2: bueno.
0: Esta columna,
2: Monsanto.
0: Ya
3: quisiera que
2: Oh,
3: ponga, ¿eh?
2: sí. Qué divino, ¿no?
3: ¿Qué pasa? ¿Vos no me estás silenciando, Iván? ¿O está? Que se bajó el.
2: Yo escucho
3: Ah, no,
2: perfecto.
3: no, está.
2: Es el abuelo,
3: Yo
2: pobre, que
3: dije,
2: tuvo
3: Iván,
2: down.
3: No, capaz que se me bajó la tensión a mí, ¿viste? Se me apagó
2: Seguro.
3: el
2: Se
3: Windows.
2: le
3: No,
2: fue
3: yo
2: el
3: dije,
2: wifi.
3: Iván se preocupó que estemos haciendo acá algún
2: No.
3: tipo de publicidad informal. Y dice.
2: No, no, no.
3: Bueno, Lucía, nos encontraremos la próxima semana
0: Bueno,
3: entonces.
0: el lunes que viene nos volvemos a encontrar y que tengan todos una buena semana.
3: Lucía Barzola con su columna de deporte universitario en Tómalo con Pinzas. Nosotros seguimos acá en el último tramo en FM Universidad.
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0: de la que participaron más de 60 referentes turísticos de todo el país. El encuentro se dio en el marco de la iniciativa de captación turística Dos Ciudades, Un Destino. Hay un mix público-privado muy virtuoso que acompaña la actividad turística, expresó Romero. Frente a El Niño, la municipalidad sostiene las tareas de prevención. Los trabajos de limpieza fueron sobre un brazo del Arroyo Colorado en el barrio Loma Hermosa. La acción enfatiza la importancia de conservar limpios los cursos de agua y se enmarca en el plan de acción preventiva ante el fenómeno de El Niño, que anticipa un incremento de las precipitaciones en la región. Con varias actividades para los más chicos, concluyó el mes de la gurizada. El cierre de los festejos comunitarios organizado por el municipio fue en Bajada Grande, con una jornada dedicada a niñas y niños de la zona oeste de la ciudad. En los miradores hubo una gran propuesta de juegos, teatro, actividades lúdicas y merienda para cientos de personas. Más información en www.paraná.gov.ar.
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2: Síntesis de la semana. Acciones de la Municipalidad de Paraná. Paraná y Santa Fe fueron sede de un encuentro de municipios turísticos. La intendenta Rosario Romero y su par de Santa Fe, Juan Pablo Poletti, encabezaron la actividad.

0: Últimos minutos, último tramo de Tomarlo con Pinzas en esta jornada de miércoles. Esta semana a nivel deportivo ha estado atravesada en buena manera por la decisión de Lionel Andrés Messi de retirarse de la selección argentina de fútbol. Uh-huh. Algo que, desgraciadamente, un poquitito ha opacado el triunfo de las Leonas en el Mundial de Hockey, ¿no?
1: Sí, como que todo bien con Messi, pero no fue atinado que y haya
0: se,
1: dicho...
0: Se podría haber retirado una semana después.
1: Hubiera esperado.
0: Era lo mismo, porque él no es que estaba esperando un partido puntual.
1: Y no, hubiera esperado. Así era, que lo agarramos en un renuncio a Leo.
0: Sí, fue como que mal timing, me parece a mí. Pero bueno, ahí está el mundo del deporte que ha tenido toda esta semana a la decisión de Messi en las primeras planas, y obviamente la AFA ha tomado nota de esta situación y han decidido un homenaje rimbombante, sí, grandilocuente y espectacular, que es
1: ¿no?
0: que en todos los partidos de la AFA se va a llevar a cabo un maravilloso homenaje, que va a ser que al minuto 10 se va a llevar a cabo, del primer tiempo, se va a llevar a cabo un minuto de aplauso.
1: De todas las categorías y disciplinas del femenino y el masculino.
0: De todas las categorías, exactamente. Pero igual medio pobrón. Medio pobrón. Imagínate en una categoría de no sé, octava, de alguna liga, de alguna provincia. Son cuatro los que están aplaudiendo, es medio triste.
1: ¿Pero qué cuatro?
0: Es medio triste, no sé. Como que lo anuncien así como un gran homenaje, a mí me hace un poco de ruido. Sí,
1: bueno,
0: sí, sí.
1: Pero es bueno, lo que alcanza hoy para claro, devolverle.
0: Pues si no hay plata en la AFA para hacer un homenaje. Y bueno, igual seguro va a haber un partido amistoso en el cual va a jugar Messi y nada.
1: El reconocimiento va a alcanzar. Perdón, ¿no? Pero el reconocimiento va a alcanzar, porque no me acordaba y necesité buscarlo. Fútbol 11, futsal y fútbol playa.
0: Fútbol playa. Está medio fresco para fútbol playa en este momento, ¿no? Pero deben entrenar igual y jugar
1: sí,
0: igual.
1: Sí, no se limita a las categorías, pero bueno.
0: Ahí está entonces.
1: ¿Qué dijo? ¿Quién dijo? ¿Quién dijo? ¿Quién dijo? ¿Quién dijo qué?
0: A ver.
1: Mejor que siga en Estados Unidos.
0: Riquelme. No sé por qué, igual, solamente vi el título de la noticia.
1: Riquelme habló de Messi y dejó un consejo para su futuro. El presidente de Boca elogió al rosarino después de su despedida de la selección argentina. Y dijo eso. Considera que no tendría que regresar al fútbol local y que mejor se quede en Norteamérica.
0: Bueno, ahí está.
1: Lo dijo Riquelme.
0: Que está en el ojo de la tormenta como presidente de Boca, ¿no? No sé... No...
1: En declaraciones afirmó, parece que solo importa ganar. Ah, es casi como cuando
0: hizo catarsis.
1: Medimos solo por la inflación.
0: Claro, bueno, fue medio el Rapalini del fútbol. Sí, dijo que... Y bueno, sí, tiene razón.
1: Parece que solo importa que ganemos.
0: El deporte es ganar. Después hay algunas otras cositas, pero lo más importante es ganar.
1: Se vienen cositas. Hablando de se vienen cositas, si te digo, viste que todas nuestras selecciones argentinas, en sus diferentes disciplinas y género, tienen su nombre. Te digo Águilas.
0: Águilas. La selección de pilotos de avión.
1: No, vuelan, pero sobre tierra.
0: Okay.
1: O sea, sobre tierra, en tierra me refiero, ¿no? Claro. Porque es imposible. Hablamos de hockey sobre patines.
0: Okay.
1: Y hablamos de la selección femenina de hockey sobre patines.
0: ¿Cómo
1: que
0: se dan los de hockey sobre patines? ¿Cómo se fajan?
1: Se chirlean.
0: Sí, sí, sí, ¿no? Es tremendo. Coincidimos.
1: Además, el ruido de la rueda.
0: Sí, a mí me genera como el...
1: El costaleo, así, el costaleo, o sea, acá, sí, no sé, sí, voló sí, un tobillo, una rodilla o
0: es
1: alguien.
0: Tremendo cómo se dan y aparte no, salen con unos moretones, un hematoma gigante de los bochazos. No, la verdad que es para guapos el hockey sobre patines, para guapos.
1: Y por eso las guapas. Águilas, se entiende, las Águilas van a estar en Paraná. ¿Por qué? Porque van a realizar toda una serie de entrenamientos amistosos de cara a lo que va a ser el Mundial. Así que muy contentas por haber elegido Entre Ríos, que acá hay varios clubes, sí, que le hacen honor, tenés Talleres, tenés Robin, la Unión Árabe.
0: Neuquén tiene buena.
1: Bueno.
0: Después
1: y
0: no,
1: así,
0: no recuerdo.
1: Sigan descubriendo Paraná Robin, como nosotros, sí, ¿no?
0: Sí. Sí. En otro deporte que está creciendo bastante en Paraná.
1: Sí. Está bueno, a ver, yo creo que estas cosas también fomentan y visibilizan esos claro. deportes que quizás no son tan populares. Hablamos de hockey sobre césped. Y sí. chau, y ya sabes que es un movimiento increíble, no solo a nivel nacional, vamos a centrarnos
0: no, en... No, no, sí, pero la ciudad de Paraná tiene muchos clubes de hockey sobre césped, en los cuales hay categorías desde sub 6, que sobre todo la rama femenina, que tienen cientos de niñas jugando. En cambio el hockey sobre patines, bueno, tiene un porcentaje muchísimo menor de, sí. de deportistas, pero aún con eso hay bastante buen nivel en la ciudad y estas actividades que traer a los más grosos, las más grosas del deporte a que entrenen acá, bueno, al pibito, la pibita que entrena, uh-huh. lo motiva a seguir.
1: Claro.
0: Y capaz que a la gente que lo ve dice, ah, capaz que este deporte lo puedo llevar a mi hijo a que haga este deporte. No sé cómo piensan los padres, no tengo ni idea.
1: No sé, pero es lo que pensamos nosotros y es lo que vale. Escúchame, esto arranca el viernes.
0: Bien.
1: ¿Sí? El viernes, así que va a haber mucha actividad, va a haber mucho entrenamiento, como decía, encuentros amistosos, una charla abierta y actividades que van a estar destinadas estrictamente a acercar al seleccionado nacional al público, justamente para poder bajar toda esa información. Y estamos hablando de que hablamos de la presencia de las campeonas del mundo que se van a marcar además en el proceso de federalización que están impulsando a nivel nacional desde el comité. A ver, textual, si me permiten, estamos muy comprometidos
0: Te lo permito.
1: Con la federalización del deporte en todo el país, pero haciendo mucho hincapié en Entre Ríos con el tema femenino. Así que un crecimiento ahí que quieren hacer un puntapié inicial, un empujón, un cimbronazo. Lo cierto es que Sergio Ramini, que es el secretario del Comité Nacional, daba todas las explicaciones propias del caso y lo que genera que, bueno, cuando en su momento se hizo el Panamericano acá en Entre Ríos, también se generó un movimiento
0: sí.
1: de aquellos con el seleccionado. Y bueno, empezar a proyectar. Y así como tenés Maxi Basket, Maxi Volley, que acá en Unión Árabe funciona el maxi hockey sobre ruedas, seguir fomentando para que sea un deporte que siga creciendo cada día. Así que desde
0: hay que
1: el viernes
0: ser maxi y fajarte en hockey sobre patines.
1: Bueno, Maxi Sanguinetti, que lo traemos a colación porque lo conoce todo el mundo.
0: Ese sí que es maxi.
1: Dibujante y comunicador social y profesor.
0: Sí, lo veo que anda, siempre sube fotos de que está entrenando.
1: Estuvo parado por mucho tiempo y una vez nos encontramos, que me dijo, hablas de todo, está muy contento con la decisión de haber podido volver a
0: sí,
1: jugar.
0: Sí, sí, sí.
1: Por eso es eso.
0: Uno lo ve tan calmo a Maxi en su día a día y después adentro de la cancha explotará toda su energía.
1: Capaz que eso está gracioso también, así como es gracioso en sus letras.
0: Sí, va charlando mientras...
1: Sí, te tira algo ahí. Vos.
0: Te tira un chiste mientras está por tirar al arco.
1: Claro, te descoloca. Me parece que esa es la estrategia. Pero bueno, a recorrer, ya hay un cronograma que está colgado en las redes sociales con la circulación correspondiente. Habiten las canchas, fíjense, vayan, miren, porque la verdad a mí en lo personal me gusta mucho. No sé si me animo a probar siquiera hoy. ¿Quién te dice que en algún momento? Pero es de verlo, al menos solo por...
0: Pero con los patines te llevas bien, Maru, porque yo no sé ni andar en patines. Ese es mi tema.
1: No sé qué tanta memoria tiene mi cuerpo.
0: Hay que saber andar en patines primero, ¿viste? Porque vuelan como si estuviesen jugando de zapatillas.
1: Sí sé andar en patines sobre hielo. Y vos
0: decís, bueno, ya está sobrada.
1: Vos me decís, ¿y en dónde era? Pero
0: está sobrada.
1: Todas mis experiencias que he tenido la posibilidad de tener una pista de hielo...
0: Bueno, entonces vos estás en otro level.
1: Pero son cuatro ruedas.
0: Sí, pero ya tenés una cancha, ya tenés una cancha. Es como jugar al sí. tenis e ir a jugar al pádel. Después te manejás. Jugar al softball y jugar al béisbol.
1: Y bueno.
0: Te cuesta un ratito al principio y después te manejás. Bueno, después me contás. Andaste fin de semana y después me contás.
1: Dale.
0: Un blog de Maru.
1: Con
0: los patines. Nos vamos. Nos encontramos mañana a partir de las 17 para hacer una nueva edición de Tomalo con Pinzas con Iván Espiro en los controles técnicos, Maru Trovato, quien les habla, Santiago Rialcain. Uh-huh, uh-huh. Vamos a hacer un ratito de puesta en común con Alejo nosotros. Pero
1: te voy a
0: liberar a Maru porque yo sé que vos estás muy ocupada.
1: Sí, tengo que cumplir con mi cuota de estudiante. Universitario.
0: Ah, bueno, bien, bancando.
1: Pero voy.
0: Antes que la cierren, porque
1: sí.
0: estamos.
1: Por suerte termino ahora, en breve.
0: Metele.
1: Que la cierren, sí.
0: Nos vamos y
1: siempre
0: ya se viene. Ya se viene Orbis Tertius.

0: Muy buenas tardes, ¿qué tal? ¿Cómo le va? 5 minutos han pasado desde la hora 18 en todo el país. En este miércoles 2 de septiembre de 2026, no es un verdadero día de miércoles si uno observa el cielo que se encuentra despejado a esta hora de la tarde en la capital entrerriana. Estamos iniciando y te acompañaremos hasta la hora 19 en esta franja de FM Universidad con Orbis Tertius, desde la Regional Paraná de la Universidad Tecnológica Nacional, a través del 105.7 en el dial paranaense y también a través del servicio de streaming en la web de FM Universidad, con el auspicio técnico en la coordinación y puesta en el aire de Iván Espiro. Mi nombre es Alejo París y me acompaña hoy, al menos por un rato, Santiago Ergalcain, que se ha quedado luego de haber cumplido con sus labores en Tomalo con Pinzas, el programa que nos precede. Santi, querido, gracias por quedarte un rato.
1: ¿Cómo andás, Ale? Te veo y hablo con vos por WhatsApp casi tanto como con mi pareja. No creo que esto genere ningún tipo de problema, pero es una curiosidad, ¿no? Por ahí uno con la gente con la que labura la ve o tiene tanto contacto que es casi como si fuese parte de la familia, ¿no? Sí, con lo que uno trata directamente.
0: Lo bueno es que hay buena onda.
1: No, sí, porque obviamente.
0: Porque si no lo hubiera sería un problema.
1: Nos veríamos demasiado como para que no haya buena onda.
0: Al tener que cumplir
1: tantas, no sería lo más práctico, no.
0: Al tener que cumplir tantas horas se complicaría, ¿no?
1: Sí. Bueno, hemos venido los dos con agüita. Me parece que esta jornada un poco más calurosa a lo que veníamos acostumbrados nos agarró desprevenidos.
0: Acusando recibo claramente de la jornada que nos regala realmente primaveral en el día de hoy la ciudad de Paraná. 23 grados 6 la temperatura a esta hora de la tarde, con cielo despejado, como decíamos, humedad del 58%, muy bien, presión de 1000 hectopascales, con viento norte a 32 kilómetros por hora. Realmente es una jornada primaveral, incluso por el viento que tenemos, que ya se empieza a sentir, es algo muy propio de la estación de la primavera, el viento como una característica de las destacadas. Claro, se anuncian bajas temperaturas para el fin de semana, temperaturas de 2 grados de mínima aproximadamente, así que tampoco es que hay que soltar las palomas todavía.
1: Es como para mantenernos entretenidos, ¿no? Uno dice, por ahí piensa o lee noticias o cosas de países que tienen cuestiones un poco más organizadas, y dice qué aburrido, ¿no? Que, no sé, que tu presidente de repente no salga vestido como un superhéroe o cosas así. Yo cada tanto no me molestaría un poco de aburrimiento, pero acá hasta el clima te mantiene entretenido. Que se quede así igual, ¿no? Que no se empiece a zarpar como en otros países que vienen teniendo unas cuantas catástrofes, porque ya me parece que sería demasiado para Argentina.
0: Perdón por la corrección y sin ánimo de defender a nuestro presidente, que tiene mucha gente que lo hace ya, y con micrófono además.
1: Sí.
0: Pero como presidente nunca se vistió, al menos que lo viéramos públicamente.
1: Claro, es verdad, como presidente no. Yo tengo la sensación y espero que nunca
0: suceda. Cuando estabas diciendo eso, se me ocurrió presentar el presidente con la M, que no es este ni el anterior, sino uno anterior.
1: Claro.
0: Con el tema de los sacos de colores y los Rolling Stones.
1: Sí.
0: El saco amarillo, creo que era, ¿no?
1: También, sí. Nosotros también tenemos cada espécimen, pero yo tengo la sensación de que algún día lo vamos a encontrar a Milei en alguna situación rara. Nos vamos a levantar un día y Milei va a estar con el sable de San Martín peleando con demonios en el patio de olivos, ¿viste? Una cosa por el estilo.
0: Convengamos que
1: espero que no suceda, no es una expresión de deseo, pero bueno.
0: Convengamos que hay dos cosas menciono al respecto de esto. Primero, que se ha precarizado tanto nuestra lengua, y esto no es culpa solamente de los líderes políticos que hemos tenido, más allá de que el último está haciendo muchísimo para que eso ocurra,
1: militancia,
0: sino que también tiene que ver con la dinámica de redes sociales. Un poco va de la mano, la política de turno y la dinámica de redes sociales,
1: por supuesto,
0: sobre todo en el último tiempo, ¿no? Pero el concepto de raro, reparemos por un momento en el concepto de raro. El concepto de raro, la palabra raro, es un adjetivo ambiguo, un adjetivo abstracto por determinación, pero ambiguo. Es un adjetivo que en realidad no debería ser utilizado tantas veces claro. ni en las oportunidades para que las usamos. Funciona como un adjetivo comodín y nos limita a pensar en un adjetivo mucho más propio para la situación que queremos definir. Es como random.
1: Claro.
0: De repente utilizamos random y raro.
1: Para un montón de cosas.
0: Y nos allana el camino y empezamos a perder noción cabal de cuál sería el adjetivo y cuál sería la descripción correcta para cada cosa, ¿no? Sí. Pero dejando de lado eso, y siguiendo el ejemplo que planteás de el presidente de la nación en una secuencia rara, también lo que ha ocurrido desde la gestión actual del gobierno nacional es que lo raro, lo extraño, lo bizarro, que es otro concepto que en algún momento se puso de moda y que también ayuda
1: se utilizaba demasiado a veces,
0: a sintetizar y a reemplazar las adjetivaciones que verdaderamente corresponden para describir diferentes secuencias, ha también mutado al punto tal de que hemos, digamos, incorporado como natural, como común, como ordinario, como normal, si se quiere, aquellas cosas que eran heteronormativas antes.
1: Ahí va.
0: Digamos, no formaban parte de la dinámica uh-huh. habitual. Lo de heteronormativo va por otro lado, pero lo que me refiero es que hay concretamente diferentes situaciones a las que nos hemos acostumbrado desde esta gestión que en realidad antes no lo eran, digamos, no. Eran situaciones que no correspondían. Por ejemplo, insultos deliberados al periodismo en diferentes circunstancias.
1: Claro.
0: Alguien podría decir, y en algún momento me ha dicho, pero a ningún periodista se le cercenó la libertad de prensa. Y uno podría discutir, pero es cierto que no ha ocurrido una situación de censura de decir, che, bozal manifiesta. Para este. Uh-huh. Sí ha habido tweets, ha habido mención de nombres propios, el presidente insultando a periodistas con nombre y apellido.
1: Sí, totalmente.
0: Pero digo, no hace falta, porque no estamos hablando de la libertad de prensa, o si querés podemos hablar de la libertad de prensa y de si esto, digamos, que atenta contra la libertad de prensa, y ahí puede haber otra discusión. Pero de última, ni siquiera lleguemos a hablar del artículo 14 de la Constitución Nacional. Hablemos de la moral de que un presidente esté insultando a un periodista.
1: Nah, sí, está bien. Pero bueno, la moral como política de Estado, ¿no? Un poco curioso. A mí me pasa que vivo como en una en dos carriles al mismo tiempo. Por un lado, estoy constantemente falto de capacidad de sorpresa, ¿no? Como que esto que digo, un día nos levantamos y de repente Milei está, no sé, desnudo en el patio de Olivos peleando con demonios con el sable de San Martín. Que no pasó todavía. Esto,
0: no hay que aclarar, digo, no, porque no, entre tantas cosas que pasaron.
1: Exactamente. Pero si sucede, llamaría la atención, pero no tanta, porque como que nos ha ido desgastando la capacidad de sorpresa, ¿no?
0: Son los filtros y las capas,
1: claro,
0: que se han ido perdiendo desde que inició la gestión hasta ahora. Te digo que ya se habían perdido antes, porque para que gane Milei como presidente,
1: porque había ya accionares, en distintos momentos de accionar de presidente anterior o de distintos figuras que empezaron a desgastar esas capas, ¿no?
0: La secuencia de Alberto Fernández, que estaba citando a no me acuerdo quién era, a Lito Nebbia, en realidad él dijo que lo estaba citando Octavio Paz, pero estaba citando una canción,
1: claro,
0: de Lito Nebbia.
1: Él dijo que lo estaba citando Octavio Paz y lo estaba citando a Lito Nebbia, y además
0: dijo una barbaridad. Pero bueno,
1: todo estuvo mal en esa situación.
0: Eso, y ahí veo al compañero de Garganta Profunda, poderosa.
1: Pero también profunda. Claro, bueno, pero muchachos, ustedes también.
0: Todo eso queda chiquito hoy.
1: Sí, sí, sí. Bueno, y también con los comentarios en su momento de Macri, ¿no? Porque también Macri tenía sus cosas.
0: No, pero hace poco Macri...
1: Que
0: Macri,
1: hoy nos dan risa, pero en ese momento nos generaban un poco más de indignación.
0: Durante esta gestión, de la que Macri no forma parte, al menos en los papeles.
1: Saludos a tu mujer.
0: Claro, apareció. Saluda. ¿Tu señora cómo anda?
1: A Iván le gusta mucho esos comentarios de Macri.
0: ¿Tu mamá cómo está?
1: Los usa. Saludos a tu mamá, saludos a tu mujer. Pero uno se ríe porque en comparación queda chiquitito esto, ¿no? Como bien decías. Bueno, a mí se me desgastó un poco esa capacidad de sorpresa. Pero al mismo tiempo...
0: A todos, me parece.
1: Sí, creo que a todos nos pasa. Al mismo tiempo, en el otro carril, vivo como en una constante sensación de no puedo creer que este tipo con estas características y con este con la decisión de constantemente pisar a fondo y nunca frenar a pensar, sea presidente de la nación, ¿no? Y que se haya mantenido y que no haya tenido un brote psicótico, ¿no? Por eso quizás que se haya mantenido hace que tenga más estabilidad de lo que uno piensa, pero también que puede que esté cada vez más cerca de uno, ¿no? Entonces, nunca se sabe. Yo no quiero llamar acá a ningún momento de juzgar la cuestión de salud mental, porque no voy a ese lado. Voy a la característica, la personalidad de Milei, de que todo el tiempo va a fondo, ¿no? Entonces, en ese ir a fondo todo el tiempo te encontrás con cuestiones totalmente fuera de lo común, muchas de ellas incorrectas, no hablo de políticamente incorrectas, hablo de, como decías, moralmente incorrectas, y que además atentan contra lo que uno esperaría de un presidente, no porque querramos un presidente acartonado ni nada por el estilo, sino porque respete la investidura, ¿no?
0: Yo creo que mientras más vamos acercándonos a los 4 años de gestión, al periodo presidencial de Javier Milei, al menos a este primero en el caso de que pudiera ser reelecto, cada vez estoy más convencido que vivimos en la trilogía del Caballero de la Noche de Christopher Nolan. Creímos que podíamos ser decentes en una era sin moral, le dice Harvey Dent a Batman, ¿no?, en el final de El Caballero de la Noche. Y el personaje del Joker, de Heath Ledger, es un personaje que emerge de la filosofía de Friedrich Nietzsche del anarquismo, ¿no es cierto?
1: De ver el mundo arder.
0: Claro, no hay moral, digamos, no se maneja con la moral como parámetro ese villano, ¿no? Y por otro lado, el personaje de Batman, de ese Batman, muy marcado por la filosofía de la ética de Immanuel Kant, ¿no? Esta idea de que no puede cruzar la línea. Che, flaco, pero mirá que este tipo va a acribillar a todos. Claro. Yo no puedo matar, no puedo cruzar esa línea.
1: Sí, como esa línea, bueno, hermano, pero entonces, cortina de hierro, ¿no?
0: Pero entonces, claro, se juntaron un tipo al que no le importa nada porque no tiene parámetros morales y uno que tiene la moral tan fuerte, la ética tan fuerte.
1: Sí, que no está dispuesto a cruzar esa línea. Claro. Bajo ningún tipo de circunstancia.
0: Bueno, yo no quiero decir que al Partido Justicialista, a nivel nacional, le importe tanto la ética. Capaz que sí, capaz que sí. Pero bueno, no quiero que salir a defender al justicialismo, al peronismo, y que me crucen balas porque yo diga, sí, que el peronismo es el defensor máximo de la ética como el Batman de Cristo.
1: Porque
0: Fernández.
1: Habría argumentos como para...
0: Pero bueno, por eso no lo voy a decir. No lo voy a decir. Lo que sí digo es que evidentemente acá hay una inacción del otro lado, ¿no?
1: Sí, totalmente.
0: Digo,
1: sí.
0: La Biblia diría quien esté libre de pecado que tire la primera piedra, ¿no? Me parece que ese es el escudo más fuerte en la retórica oficialista hoy.
1: Sí.
0: Digo, a mí me corren por el lado de la ética, pero ¿quién me puede correr realmente por el lado de la ética? Si todos tienen, no uno, 10, 15, sí, 20 muertos en el placar. Y lo que vimos ayer en Ciudad Autónoma de Buenos Aires, con el aniversario de la prisión domiciliaria de Cristina, del atentado,
1: sí.
0: Pero fue en donde Cristina Fernández de Kirchner está cumpliendo la prisión domiciliaria,
1: llamado San José 1111, ¿no? Como una suerte de nuevo faro.
0: Sí, que entiendo que la dejan seguir viviendo ahí, pero había un problema también con la propiedad,
1: ¿no?
0: Porque había sido embargada.
1: Un problema con los vecinos, claro.
0: No, también había habido eso antes, pero esto ya en términos de litigio.
1: Claro, porque
0: fue embargada la propiedad
1: por cuestiones del juicio, del mero juicio, digamos.
0: De la sentencia, exactamente.
1: La sentencia, claro.
0: Pero todavía sigue ahí. Y ayer, en el aniversario del atentado, del intento de homicidio contra Cristina Fernández de Kirchner, en aquella causa de los copitos y demás.
1: Sí, sí.
0: Hubo un acto político allí en donde habló Máximo Kirchner y donde escuchó y arengó las dos cosas, a cánticos que exponen la fractura y la oposición a una proyección de Axel Kicillof.
1: Sí, esto es llamativo.
0: Y esto y esto queda, si había alguna duda, ayer quedó recontra claro. Sí. Con lo cual digo, pareciera que tampoco quieren hacer mucho para que Milei no sea reelecto, me parece.
1: Sí, para
0: ¿no?
1: mí va más por este lado que por el hecho de que haya una idea de no agitemos el avispero, que nosotros también tenemos unos cuantos muertos en el placard. O sea, creo que eso le sirve más al oficialismo, como bien decías. Me parece que la inacción de la oposición o la no capitalización de la mala situación y el mal plan económico del gobierno nacional, además de otras cuestiones, digamos, pero un poco lo que define el día a día de la gente, tiene que ver con un absoluto desorden y una suerte de guerra interna no resuelta. Y acá... me atrevo a decir una falta de visión del futuro mediano, digamos, porque si no se empiezan a resolver estas internas que tiene, decimos internas mucho tiempo, durante muchas ocasiones, ¿no? Pero esta guerra interna que hay entre Axel Kicillof y el sector más férreo del kirchnerismo, se los va a comer la elección y no van a alcanzar a mostrar un frente unido de aquí en adelante, ¿no? Porque cuando se den cuenta vamos a estar en campaña oficial y ahí tiene que haber un candidato, ¿no?
0: Lo curioso de esto, más allá de que por un lado parece decantar por su propio peso cuando uno revisa una cronología de sucesos políticos y discursos del último tiempo, hay una cumbre puntual hace 2 semanas, en donde Axel Kicillof, Máximo Kirchner y Sergio Massa parecieron haberse puesto de acuerdo en ciertos sí. parámetros. Y lo de ayer, yo no sé si identificarlo como una ruptura premeditada de ese acuerdo político o ese supuesto acuerdo uh-huh. político, sino más bien como un acontecimiento bajo emoción violenta.
1: Como que se dejó llevar por la arenga de la gente.
0: Sí, como un crimen pasional, te diría, si querés, en materia discursiva.
1: El puñal en la espalda de Axel Kicillof fue un crimen pasional.
0: No, el de Máximo Kirchner.
1: Claro, de Máximo Kirchner a Axel Kicillof, claro.
0: Sí, digo yo, para un personaje como Máximo Kirchner, personaje de la política, digo, ¿no? Como Máximo Kirchner... que ha quedado en evidencia que no tiene la capacidad que tuvo su madre, que tuvo su padre, que ha quedado muy atado a imágenes que verdaderamente no me parece que no sintetizan a Axel, a Máximo Kirchner ni a ninguna persona, digo. En la era del meme, la vinculación de Máximo Kirchner con la PlayStation o la de, sí. o la de Máximo Kirchner... sea con un Photoshop o con inteligencia artificial mediante, pero bajo la sospecha de que podría haber ingerido algún tipo de sustancia uh-huh. en algún momento, me parece que no le hacen justicia como síntesis ni a Máximo Kirchner ni a nadie.
1: Sí, totalmente.
0: Ese tipo de síntesis aberrantes que se configuran a partir de la uh-huh. dinámica de redes sociales. Ahora, me parece que él es el primero que entiende que su destino difícilmente sea el de su padre y el de su madre, y con esto no estoy diciendo que no estoy abriendo un juicio de valor respecto del desempeño político.
1: Su conducción no lo llevará a ser candidato a presidente ni cerca.
0: No lo sé, pero es
1: o
0: lo
1: por
0: que
1: por lo menos no da no nos ha mostrado nada para pensar eso.
0: A ¿no? eso es a lo que voy, y con esto insisto, no quiero abrir un juicio de valor de mi parte respecto de ni de Cristina Fernández de Kirchner ni de Máximo Kirchner en su aventura política. Eso será parte de otro análisis, si querés. A lo que voy es que para una persona bajo estas características, tener esos 15 minutos de gloria, si se quiere, donde toda esa gente ahí está siendo capitalizada por él, pero está en representación del poder político que todavía uh-huh. conserva su madre, no sé si esto no le puede haber jugado en contra, entre comillas en contra, en relación al acuerdo establecido entre las partes en 10 días atrás, ¿no?
1: Sí.
0: Después habrá seguramente del otro lado quien pueda decir, no, esto lo hizo a propósito, esto es la política, y habrá seguramente argumentos intangibles por ahora que podrán cobrar cuerpo y solidez después, uh-huh, para poder demostrarlo. Pero bueno, será contrafáctico ese análisis.
1: A mí me da la sensación de que también uno acá entra en esa discusión de hasta dónde lo personal, los sentimientos, digamos, juegan, ¿no? Y hasta dónde está todo tan preparado y todo pasa por lo institucional, ¿no? Habría que hablarlo con alguien que pueda analizarlo hasta psicológicamente, hasta dónde a Máximo Kirchner le afecta que el poder pase, el poder del peronismo, ¿no? La conducción del peronismo pase de su madre a un hijo político, uh-huh, de su madre, ¿no? Y hasta dónde él queda como corrido de lado de algo que a nivel familiar hubiese decantado de manera lógica, y hasta muchos imaginábamos unos cuantos años atrás de que podía llegar a suceder esto. La vida ha llevado por otro lado y pareciera como que no tenemos en cuenta esta cuestión meramente personal de Máximo Kirchner, decir, no, viejo, vos no podés tomar el poder que deja mi vieja, lo tengo que tomar yo. Uh-huh. Y si no lo tomo yo, no lo toma nadie. Uh-huh. ¿No? Como una cosa medio hasta casi caprichosa. Uh-huh. Que entendería uno si esto fuese así, ¿no? Estamos hablando de vidas muy públicas, con mucho poder.
0: ¿Vos querés
1: me llama la atención.
0: ¿Querés psicoanalizar?
1: No, yo no lo quiero psicoanalizar porque no estoy en la... No, pero no tengo la capacidad de hacerlo.
0: Hablando en serio.
1: Abro con puertas, ¿no?
0: Hablando en serio, lo que vos estás planteando, no como, digamos, diagnóstico, pero sí como una variable de análisis posible, es psicoanalítico.
1: Sí, totalmente. Y no lo pienso solo para Máximo, que bueno, que tiene esa situación de parecer que haber quedado en el medio, o al contrario, haber quedado corrido de la situación. Lo podemos pensar para muchas decisiones que no parecen, en primera instancia, ir de la mano con la lógica, pero bueno, siguen siendo decisiones de personas, ¿no? Que a las cuales se les juegan un montón de cosas y también pueden llegar a decir es ahora o nunca con algunos temas, no sé, lanzamientos a candidaturas que no eran, las cuales no eran el momento, o incluso la decisión en su momento de Axel Kicillof de tomar un poco de distancia de Cristina Fernández de Kirchner por cuestiones personales, de decir, a mí no me conviene en este momento quedar pegado a esto, ¿no?
0: Igual, hoy escuché un dato que invita a replantearte cualquier tipo de análisis de los que uno a veces trata de hacer con toda la responsabilidad y nutriéndose de la lógica, ¿no es cierto?, como estructura de análisis. ¿Te acordás de Marcelo D'Alessandro?
1: Sí, me acuerdo de Marcelo.
0: Marcelo D'Alessandro era el ministro de Seguridad del gobierno de la Ciudad Autónoma de Buenos Aires en tiempos de Horacio Rodríguez Larreta. Uh-huh. Y su nombre quedó especialmente asociado a la causa conocida como Lago Escondido,
1: sí,
0: aquella que duerme el sueño de los justos y que hoy vuelve a estar en la agenda judicial por el nombramiento de dos jueces. Pero habrá tiempo seguramente para poder conversar y analizar ese tema en particular. Me quedo con D'Alessandro. ¿Por qué fue el epicentro de esa causa en un determinado momento? Porque el supuesto delito, digo supuesto porque hay que comprobarlo, pero si no se investiga, uh-huh, no se va a comprobar nunca.
1: Sí, seguirá siendo supuesto.
0: Exactamente. El supuesto delito de dádivas a jueces de la Nación que habrían cometido estos empresarios que invitaron a estos jueces al Lago Escondido, se empieza a investigar a partir de una información que viene del teléfono celular de Marcelo D'Alessandro. De un hackeo viene, por lo cual también se pone en tela de discusión las vías de acceso a esa prueba.
1: Claro.
0: Ahí entramos en esa discusión de si el árbol tapa el bosque o no, cuál es el delito más importante.
1: Si estas pruebas sirven para probar un delito más grande, por más que no hayan sido incorporadas.
0: Si el fin justifica los medios.
1: Claro,
0: ¿no?
1: Sí.
0: Pero Marcelo D'Alessandro estuvo vinculado a eso y hoy forma parte del equipo de conducción y de las cabezas principales de cierto departamento del Grupo Indalo. ¿Te acordás del Grupo Indalo?
1: Sí.
0: El Grupo Indalo fue el que fundó Cristina Fernández de Kirchner a través de Cristóbal López cuando no pudo apagar el fuego con el agua, cuando empezaba ya por el principio de la de la guerra de medios. Uh-huh. Año 2009 se impulsa la ley de radiodifusión, que no termina prosperando en la medida en que quería. La guerra entre Grupo Clarín particularmente y el gobierno de la nación,
1: sí, se extiende.
0: Ya estaba en su cúspide. Y entonces el oficialismo de turno crea este grupo multimedios que honestamente no le llega a hacer ni sombra
1: al
0: poder mediático y económico que sí. tenía y tiene el Grupo Clarín.
1: Sí, entiendo que se piensa como una estructura similar, pero que
0: casi que es una
1: muchísimo.
0: Casi que funciona como una trinchera y no mucho más que
1: sí.
0: eso. Pero ahí estaban, por ejemplo, Tiempo Argentino,
1: claro.
0: Página 12, C5N. Y a mí me resulta muy chocante que uno de los principales funcionarios del bastión político del macrismo, como es la Ciudad Autónoma de Buenos Aires, quien además estuvo muy vinculado con uno de los puntos más fuertes entre los poderes que uno puede encontrar alrededor de Mauricio Macri, que es el vínculo con la justicia. Uh-huh. O sea, es un lugar neurálgico de poder y muy sensible, a pesar de que no era Macri claramente el jefe de gobierno en ese momento, era Horacio Rodríguez Larreta,
1: sí, pero
0: fue la línea sucesoria.
1: Sí, sí, sí.
0: Y que esa persona hoy esté trabajando para el grupo Indalo.
1: Bueno, te agrego otro dato de D'Alessandro. Ayer salió un documento firmado por distintos referentes de partidos políticos, ¿no? Aparece Mayans, aparece Guillermo Moreno, aparecen distintos del pan-peronismo, como lo llaman muchas veces. Y firma también Marcelo D'Alessandro, así como firma, por ejemplo, no sé, Alfonsín Junior, o algunos nombres más que hablan, no recuerdo exactamente el nombre del documento, pero sale en el aniversario, los 4 años del atentado a Cristina Fernández de Kirchner, y habla un poco de la democracia, del cuidado de la democracia y demás, de respetar las instituciones, respetar las investiduras y demás. Y aparece este dato, aparece este nombre, al cual yo no le presto demasiada atención en ese momento, pero claro, empezamos a juntar fichitas, y sí, es un perfil que parece haberse, no sé si volcado o haberse cambiado de bando, porque hablar de bandos me parece que es entender la política de manera muy binaria, pero bueno.
0: Pero conectémoslo con lo que hablábamos hoy,
1: claro.
0: Con esto que vos decías de las cosas que hemos naturalizado,
1: sí,
0: o normalizado. Bueno,
1: que haya una suerte de
0: Daniel Scioli.
1: Sí, bueno, ni hablar.
0: Lo que pasa es que lo vimos de manera directa. Y además lo habíamos visto en otras oportunidades también.
1: Sí.
0: Caminar por terreno sinuoso al
1: claro,
0: bueno de Daniel.
1: Pero ¿no? Que Daniel Scioli hoy sea secretario de Deportes, Turismo y Ambiente y haya sido uno de los que tenía intenciones de ser candidato para competir contra Milei en el año 2023... Bueno, es llamativo. Ni hablar del caso de la senadora Patricia Bullrich, ¿no? Que ya ha vuelto de la variación partidaria una normalidad en su carrera política, ¿no? Con lo cual, que Patricia Bullrich cambie de partido sería normal, y que se mantenga mucho tiempo en un partido sería una cuestión llamativa, ¿no? Si se quiere, si siguiese con su lógica.
0: Uh-huh. Tres títulos para redondear el repaso informativo. Caputo, después de su paso por el G20, en el cual tuvo un encuentro con Bessens, uh-huh, de Estados Unidos, que fue un encuentro de 20 minutos, donde fue más importante la fotografía,
1: sí,
0: que otra cosa, aseguró que Argentina cumplirá con las metas vinculadas al Fondo Monetario Internacional. Ayer, como decíamos, se reunió con Scott Bessens,
1: uh-huh,
0: y también estuvo con Kristalina Georgieva y autoridades del Banco Mundial, y después de ese encuentro declaró esto. Después habrá que ver, ni siquiera me detengo en si es beneficioso o no es beneficioso.
1: Sí, no.
0: Claramente que para...
1: Voy a buscar la foto.
0: Claramente que para la alianza económica, quizá para los argentinos no es beneficioso, pero para la alianza económica que... el gobierno de Javier Milei está trazando con Estados Unidos, deben cumplir, deben empeñarse en cumplir con el acuerdo con el Fondo Monetario Internacional. Y esto me lleva a otro de los temas que tendrá lugar mañana y al cual le podremos dar espacio en Éramos Pocos. Mañana habrá una cadena nacional en donde el presidente Javier Milei aparentemente hablaría de la estrategia de la discusión, el debate y el reclamo de Argentina por la soberanía de las Islas Malvinas. Ya en los últimos días, desde la semana pasada para esta, hubo ciertas especulaciones y sobre los últimos días directamente apareció la declaración del presidente estadounidense Donald Trump, ayer lo mencionaba yo en este programa, refiriéndose a una posible quita de respaldo al Reino Unido en su posición, digamos, geopolítica bajo esta discusión en la soberanía por las islas.
1: Sí.
0: Así que habrá que prestar atención seguramente a ver qué es lo que dice Javier Milei mañana.
1: Sí, sobre todo sobre qué sustento se toma la declaración de Javier Milei, ¿no? Porque hemos visto que
0: yo decía ayer a modo de humorada que Estados Unidos le va a quitar el apoyo para que Argentina recupere las islas y después se las venda a Estados Unidos.
1: Claro, bueno, eso puede ser una posibilidad, pero la realidad es que así como hablamos de cierta volatilidad del presidente Javier Milei, también podemos hablar de una volatilidad del presidente Donald Trump, ¿no? Con lo cual tomar declaraciones que no están todavía solidificadas en acciones, me parece que puede ser irresponsable por parte de Milei armar todo un ruido alrededor de esto, hacer una cadena nacional y que después esto quede en la nada, ¿no? Bueno, no sería la primera vez, pero
0: no sería la primera vez de este presidente y de varios.
1: Y de varios, totalmente.
0: Por otro lado, hoy es el Día de la Industria y se destaca un comunicado de la Unión Industrial Argentina. Debemos dejar atrás las descalificaciones y agresiones hacia quienes producen. Fue la declaración que se destaca en este Día Internacional de la Industria de parte de la cúpula de la Unión Industrial Argentina, que presentó un plan para sostener a las fábricas ante el ajuste, donde los dirigentes exigieron terminar con los insultos presidenciales, a la vez que pidieron auxilio financiero inmediato para recomponer el capital de trabajo. Y vuelve como un fantasma aquel discurso del presidente de la Nación en la apertura de sesiones ordinarias en el Congreso de la Nación de este año.
1: Don Chatarrín, le dijo Milei a Paolo Roca, uno de los empresarios más importantes del sector industrial. Bueno, el sector industrial ha tenido mucha paciencia, y sobre todo en sus declaraciones para con el presidente Javier Milei, me parece que se ha terminado un poco esa paciencia. Veremos cómo continúa ese sector que ha sido bastante bastardeado por el gobierno nacional.
0: 37 minutos pasan desde la hora 18 en todo el país. Vamos a hacer la tanda institucional de mitad del programa. Santi, gracias por acompañarnos.
1: Por favor, ya será costumbre.
0: Nos vemos mañana.
1: Nos vemos.
0: Ya seguimos luego de la tanda con un poquito de música y el último tramo de este Orbis Tertius de miércoles 2 de agosto, de 2 de septiembre en realidad. Nos volvimos para atrás, no. Tenemos que seguir para adelante. 2 de septiembre de 2026.
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3: Síntesis de la semana. Acciones de la Municipalidad de Paraná. Paraná y Santa Fe fueron sede de un encuentro de municipios turísticos. La intendenta Rosario Romero y su par de Santa Fe, Juan Pablo Poletti, encabezaron la actividad, de la que participaron más de 60 referentes turísticos de todo el país. El encuentro se dio en el marco de la iniciativa de captación turística Dos Ciudades, Un Destino. Hay un mix público-privado muy virtuoso que acompaña la actividad turística, expresó Romero. Frente a El Niño, la municipalidad sostiene las tareas de prevención. Los trabajos de limpieza fueron sobre un brazo del Arroyo Colorado, en el barrio Loma Hermosa. La acción enfatiza la importancia de conservar limpios los cursos de agua y se enmarca en el plan de acción preventiva ante el fenómeno de El Niño, que anticipa un incremento de las precipitaciones en la región. Con varias actividades para los más chicos, concluyó el mes de la gurizada. El cierre de los festejos comunitarios organizado por el municipio fue en Bajada Grande, con una jornada dedicada a niñas y niños de la zona oeste de la ciudad. En los miradores hubo una gran propuesta de juegos, teatro, actividades lúdicas y merienda para cientos de personas. Más información en www.

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Hace unos días, en ese océano infinito que son las redes sociales, encontré una publicación donde un exalumno recordaba a su abuela. Había pasado un nuevo aniversario de su muerte y había escrito unas líneas sobre ella. Me quedé leyendo el texto, a lo mejor porque había algo extraño en encontrar un recuerdo tan íntimo en un ecosistema donde predomina la pose y lo superfluo. O quizás simplemente porque se había tomado el tiempo de escribirlo. Eso me llevó a recordar muchas cosas, y entre todo eso, una dinámica durante las primeras clases del ciclo lectivo. Cada comienzo de año implicaba también recibir cursos nuevos, estudiantes con quienes recorríamos ese y 3 años más. Los rituales que conllevan las presentaciones, comentarios de la dinámica de la asignatura, y después, inevitablemente, la primera actividad. Aunque con 24 años uno es muy joven para semejante responsabilidad, durante los primeros años en que fui docente, la escena era bastante sencilla. Explicaba la consigna, ellos preguntaban alguna cosa que me servía para ratificar que había comprensión, y luego iniciaban. Cada uno como podía. Algunos eran claros y metódicos. Había quienes demoraban en enfocarse. Algunos escribían rápido. Otros se quedaban mirando la hoja durante algunos minutos. Había errores, naturalmente. Muchos. Pero existía cierta disposición a avanzar, aún sin saber con absoluta certeza si el camino era el correcto. Con el paso del tiempo, durante los 10 años que me tocó estar al frente de cada clase, empecé a notar algo distinto en los cursos que iba conociendo. Después de explicar una actividad, aparecían cada vez más preguntas. Si estaba bien empezar de determinada manera, cuántas líneas debían escribir, dónde iba cada cosa, si podían resolverlo de un modo u otro, si aquello que estaban pensando efectivamente servía. Y a veces, incluso, todavía no habían escrito ni una sola palabra. Más que comprender mejor la consigna, yo creo que buscaban una garantía. Querían saber, antes de empezar, que aquello que estaban a punto de hacer iba a estar bien. Y ese era precisamente el problema. La actividad, la producción de un texto propio, no era un camino señalado en el que uno pudiera advertirles cada curva. Había algo que necesariamente debían hacer solos. Elegir, probar, escribir una frase, tacharla, escribir otra, llegar a una conclusión equivocada, descubrir por qué, volver. Más de una vez terminé diciéndole una frase que probablemente sonara bastante ridícula. El error es un amigo. Y lo decía porque había empezado a percibir que, para muchos de ellos, equivocarse ya no implicaba una posibilidad desagradable. Era algo peor, algo que debía evitarse. Sin embargo, el aprendizaje funciona exactamente al revés. Hay cosas que solo aprendemos después de hacerlas mal. Uno puede explicar durante una hora cómo se escribe, cómo se resuelve un problema, cómo se interpreta un texto, cómo se sostiene una idea. Pero existe un momento en el que alguien tiene que quedarse solo frente a la hoja y descubrir qué hacer con aquello que todavía no domina. Ahí empieza verdaderamente el aprendizaje, y siempre, siempre, es en compañía del error. El aprendizaje como método vale para todo lo que pasa fuera del aula. La vida tampoco entrega una consigna completa. Se desconoce la extensión. No se sabe cuáles son los criterios de evaluación. No hay una rúbrica que explique cuánto vale cada decisión. Nos enamoramos sin saber hacerlo. Elegimos trabajos sin conocer el resultado. Maternar o paternar, incluso, es aprender haciendo. Nos despedimos de personas sin saber que algunas despedidas serán las últimas. Tomamos decisiones importantes con información insuficiente. Nos equivocamos. Una vez, dos veces, mil.
y seguimos. Crecemos desarrollando la habilidad de aprender qué hacer después de haber hecho algo mal. Sin embargo, vivimos en una época extraordinariamente eficiente para evitar pequeñas frustraciones. Y eso, que tiene enormes ventajas, también nos debilita. Esperamos cada vez menos. Nos perdemos cada vez menos. Tenemos menos necesidad de recordar datos. Un mapa nos indica dónde doblar. Un corrector nos avisa que escribimos mal. Una plataforma recuerda dónde dejamos una película. Un algoritmo intenta adivinar qué queremos ver antes incluso de que nosotros mismos lo sepamos. Si no sabemos hacer algo, probablemente exista un tutorial. Si una canción nos gusta, podemos averiguar su nombre en segundos. Si desconocemos una respuesta, rara vez necesitamos convivir demasiado con la duda. La tecnología nos ha facilitado la vida de maneras que sería absurdo despreciar. Cada herramienta elimina una dificultad, pero también anula la posibilidad de desarrollar una habilidad. La paciencia de la espera, la orientación, la creatividad que emerge de ese abismo llamado aburrimiento, la memoria, la determinación para decidir, la decisión para resolver, la maravillosa oportunidad de equivocarnos. En algún momento, las soluciones que encontramos a través de la tecnología nos hicieron olvidar que errar es humano. A lo mejor aún no perdimos esas capacidades, pero cada vez tenemos menos ocasiones para ejercitarlas. Y las capacidades humanas tienen una característica bastante ingrata. Si dejamos de usarlas, se debilitan. Todos empezamos a sentir cierta incomodidad frente a aquello que no viene acompañado por instrucciones. El asunto es el tiempo que demanda un proceso cuya gratificación llega a largo plazo. Una cosa es la incomodidad frente a aquello que viene sin instrucciones, otra es no aceptar tomarnos el tiempo siquiera para leerlas. A veces ansiamos saber cómo hacerlo bien antes de hacerlo. Queremos llegar al resultado sin atravesar demasiado el camino. Pero hay procesos que no pueden saltearse porque el aprendizaje ocurre, precisamente, mientras lo atravesamos. La experiencia no funciona como un instructivo que uno puede leer por completo antes de empezar. Existe algo que solo se revela después del primer movimiento, y algo más que aparece recién cuando ese movimiento sale mal. Una palabra francesa describe bastante bien esa manera de avanzar. Tâtonnement, perdón por mi francés, proviene de tâtonner, tantear, buscar con las manos. Avanzar como quien se mueve en la oscuridad y necesita tocar aquello que tiene alrededor para descubrir por dónde seguir. La palabra terminó nombrando también un procedimiento. Llegar a un resultado mediante intentos sucesivos, aproximaciones, correcciones. Avanzar a tientas. La imagen me resulta precisa porque nadie que avanza a tientas permanece quieto por miedo a golpearse. Extiende una mano, da un paso, se equivoca, corrige la dirección, vuelve a avanzar. No conoce el recorrido, pero lo descubre recorriéndolo. Sospecho que aquellas preguntas de mis estudiantes me inquietaban más de lo que entonces podía explicar. No era simplemente porque necesitaran ayuda, porque todos las necesitamos cuando aprendemos algo. Era que empezaba a desaparecer cierta disposición a dar ese primer paso sin tener la seguridad del segundo. El tâtonnement exige aceptar por un momento que no sabemos que una decisión puede ser equivocada. Aceptar incluso que el error no siempre obliga a regresar al punto de partida, porque a veces abre un camino que antes no habíamos visto. Existen conocimientos que pueden transmitirse, pero también aquellos que necesitan experimentarse. Podemos explicar qué significa perder, pero la derrota es otra cosa. Podemos explicar cómo se ama, pero el amor es otra cosa. Podemos enumerar los cuidados que requiere un hijo, escribir manuales, escuchar consejos, estudiar teorías. Después llega una criatura al mundo y alguien descubre que también deberá aprender a ser madre o padre mientras ya lo está haciendo. La vida nos toma examen mientras todavía estamos estudiando y por eso acaso sea un enorme tâtonnement.
Durante esa década de docencia, repetí muchas veces que el error era un amigo. Hoy lo expresaría de otro modo. Hay cosas que solo aprendemos después de hacerlas mal. Aprender consiste, pienso, en desarrollar el coraje suficiente para avanzar aún cuando nadie pueda asegurarnos que el próximo paso será correcto. Señora, señor, esto ha sido Orbis Tertius, con la coordinación y puesta en el aire de Iván Espiro. Mi nombre es Alejo París. Gracias por acompañarnos.

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Ay, ay, ay, llegó el momento. Buenas tardes, buenas noches, buen día, depende de dónde nos estés escuchando, depende en qué momento del día estés vos. Les doy la bienvenida a Y de repente la noche, este programa radial pensado desde la comunicación con perspectiva humana, pensado con perspectiva de derechos, desde la política, desde la cultura. Un programa que conduce Sandra Míguez hace 15 años. Dicho sea de paso, entramos en septiembre y se nos ha pasado el mes de cumpleaños de este programa, que, según me dijo la conductora, es en agosto. Así que, como ya dije desde el principio del año, hay que empezar a desempolvar los vestidos y las cosas para los 15 y de repente a la noche, que bueno, ya veremos si tiene festejo o no tiene festejo. Pero como verán y como estarán escuchando, esta voz no es la de Sandra Míguez, yo soy Estefanía de la Fuente y estoy acompañando estos micrófonos hasta el regreso de Sandra, que si no me equivoco y por suerte me parece que va a ser bastante pronto. Pero bueno, y de repente la noche lo pueden escuchar en principio por la 105.7 FM del dial de Paraná, en el caso de que estés en Paraná, y si no, también a través de las distintas radios de la provincia de Entre Ríos que nos ayudan a que estas entrevistas, hasta este tiempo que estamos en la radio, pueda circular por otros públicos, por otros territorios, por otras localidades, que un poco, en definitiva, es eso lo que queremos cuando hacemos radio, ¿no? Contar qué es lo que está pasando, cuáles son las noticias, pero con sus protagonistas y que llegue a esos nuevos públicos. Preguntarnos por qué algo se vuelve noticiable, por qué le damos importancia, pero sin tanta opinión y más bien llegando a los protagonistas de esas historias para darnos el tiempo necesario para escuchar un poco de qué se tratan esas historias, porque a veces para entender una noticia lo que necesitamos es eso, escucha, tiempo y un rato de conversación, me parece a mí. Así que, habiendo arrancado este programa y sabiendo que ustedes que están escuchando son de esas personas que se toman ese tiempo para la conversación y para la escucha, les voy a pasar cuáles son las redes sociales, los lugares en donde nos pueden comentar, decirnos qué piensan de los temas que estamos charlando, hacernos preguntas para las entrevistadas, ¿sí? Y dejarnos lo que quieran decirnos para Y de repente la noche. Entonces, en Instagram nos encuentran como arroba y de repente la noche, y ahí entonces voy a estar atenta durante el vivo de este programa para poder leer a cada persona que quiera escribirnos. Pero ponele que por cualquier cuestión necesitas retomar alguna entrevista porque te pareció algo interesante, porque necesitas el recorte, porque querés volver a escucharlo y entenderlo mejor, podés ingresar a www.yderepentelanoche.com.ar, que es ahí donde vas a encontrar cada una de las notas que han pasado por este programa, releerlas, reescucharlas, también comentar en la web y, por supuesto, y lo que más necesitamos para que, como dije, este programa pueda circular por otros lugares, la compartas y digas, mirá lo que pasó en Y de repente la noche la semana pasada, y así haya más oyentes esperándonos cada miércoles. ¿Sí? Bueno, decía entonces que este programa es conducido hace 15 años por Sandra Míguez, que ya está al regreso, pero hoy estoy sola al micrófono, porque estos últimos programas venía siendo acompañada por Fernando Míguez, a quien le mando un abrazo, le mandamos, porque no estoy sola, detrás del vidrio típico de la radio está Iván Espiro en los controles técnicos. Iván, ¿cómo estás vos? Decime así con un dedo arriba, un dedo abajo, doble dedo arriba me está diciendo, así que o está muy bien, claro, o está imitando a alguna persona que sale con los dos dedos hacia arriba en la fotografía, no vamos a decir quién, pero Lali lo quiere bastante. Les decía entonces que Iván Espiro es el compañero operador de este programa, que dicho sea de paso y hablando de Lali y demás, es la persona a la que todavía yo no le he descifrado su gusto musical. Si hay algo que es una polémica de este programa, es que con Sandra Míguez solemos elegir
canciones que a Iván Espiro no le agradan demasiado. Tenemos que ser sinceras y aceptar que no es nuestro gusto musical, no es justamente el de Iván. El problema es que yo lo conozco hace 2 años, diría con esta, serían 2 años, y todavía no sé cuál efectivamente es. Tiene una remera en este momento que puede decirme que hay algo de metal y etcétera, pero no lo sé muy bien. Yo, que investigo a mis compañeros, que yo quiero saber qué necesitan, qué quieren, qué les gustan, escucho bastante música. Y en esa búsqueda de música, les cuento a todos las y los oyentes, ya que estamos haciendo radio y es el lugar de la música, que estuve escuchando el disco de Emi Sersofio. ¿Quién es Emi Sersofio? Para quienes no conozcan, es una cantautora, bajista y docente de música que es de Paraná y que tiene un recorrido bastante amplio en la música. Ha tocado rock, ha tocado hip hop, ha tocado folclore, jazz. Ha estado en grupos de salsa, de candombe, de todo, así, multifacética de la música. Emi Sersofio. Y bueno, docente por supuesto, y ha publicado distintos discos. En 2018, por ejemplo, publicó Un viaje, que es un disco de 11 canciones. En 2022 llegó As, con 7 canciones. Y también ha estado en grupalidades musicales de distintas fusiones que cruzan distintos géneros. Digo todo esto para que se entienda que no estamos ante alguien que recién empieza a experimentar con canciones o con la música, cosa que yo sí. Y no porque de pronto me haya vuelto música, sino porque me siento a escuchar canciones ahora con un tiempo más libre en mi casa. Y en esto de tener un tiempo más libre en mi casa, de estar más casera, como uno le dice, que no sé muy bien, ¿viste? Está la masa casera, la pizza casera, y uno se vuelve casera cuando está más tiempo en su casa. Pero bueno, en ese tiempo de estar así reflexiva y escuchando música, encuentro que en agosto de este año, Emi Sersofio publicó un nuevo disco. Un disco que se llama A la que te criaste. Y uno, si le dicen, eso lo hiciste, a la que te criaste, por lo menos desde el dicho que conocemos todos, a la que te criaste es hecho más o menos, hecho así, a la marchanta, o sin tanta reflexión, sin tanta edición. No, bueno, eso no lo puedo decir, Iván. Eso no lo puedo decir, la cucaracha me está hablando. Decía, a la que te criaste es esas cosas que o salen desprevenidas, sin tanta reflexión, sin tanto pensamiento, o, claro, improvisado, o al contrario, me parece. ¿Hay alguna improvisación que pueda ser pensada? Digo, que quiera simular que está improvisado, pero en realidad está bastante pensado, guionado y demás. Bien, A la que te criaste, de Emi Sersofio, que es este disco que presentó, que subió a YouTube y por lo tanto está disponible el 14 de agosto de este mes, se hizo así. ¿Y por qué se llama La que te criaste? Porque está grabado en su casa, de manera acústica, ella, una guitarra, un micrófono, y así sale un disco que tiene canciones que fueron grabadas desde 2024 hasta su publicación, que son acústicas, como bien decía, y que tienen esta cosa de cuando vas a tomar mates a la casa de un amigo o una amiga que es música, y viste que tienen como la guitarra bajo el brazo, como el termo, y en esos ratitos de mate y charla alguna cosa suena. Y muchas veces, a Iván me hace cara de que esos amigos que tocan la guitarra todo el día no le caen muy bien, pero a mí lo que me pasa con esas situaciones es que, como decía, ese rato de estar quieto, de estar pensativo, de estar reflexivo, de tomarnos un tiempo para conversar y charlar, hacen que por ahí canciones que no les había prestado tanta atención, de pronto cobren algún tipo de significado, de sentido, que hasta ese momento yo no había tenido en cuenta. Y en esa zapada o en esa invitación de tu amigo, tu amiga, el mate,
le das otra relevancia. Un poco eso, me parece a mí, es lo que nos quiere traer Emi con este disco acústico, que es del cotidiano de una casa. Guitarra, voz, así, a la que te criaste. Grabado además en Bajada Grande, de esta ciudad, de la ciudad de Paraná. Y que tiene una dedicatoria. Y dice, dedicado a mi mamá, a mi papá y a todas las personas que me criaron así. En ese mediodía de sol en el que fui niña. Me encantó, porque me parece que nosotros buscamos, generalmente, músicos, músicas que nos cuenten algo, que nos den una historia, que nos hagan sentir cosas. Y en este momento en el que todo es IA y todo sale perfecto, todo sale técnicamente preciso, detallado, vos escuchás cada uno de los sonidos que el músico quiso poner y lo remasterizó y lo mezcló con otra cosa y parecen sonidos perfectos técnicamente, Emi rompe con eso y nos trae un disco grabado en su casa, grabado como cuando uno canta con sus amigos tomándose un mate. Quiero compartir una de las canciones que viene en ese disco, que se llama Desde y Hacia, del disco A la que te criaste, publicado el 14 de agosto por Emi Sersofio.

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0: Seguimos en Y de Repente la Noche. Compartíamos recién una canción de Emíser Sofio, de su disco A la que te criaste, que pueden encontrar en YouTube, como les contaba. Y traía este disco por esta idea de estar en casa, de lo cotidiano, de lo hecho así, sin tanta reflexión, sin tanto pensamiento. También porque quería saber si esta vez a Iván Espiro le gustaba el género o no, pero eso... Dijo que sí. Lo veremos, estaremos viendo si convencemos en otros programas con otras canciones a que vaya mutando de género. Pero bueno, veníamos hablando de algo hermoso, me parece, de estar en casa, de cantar, de ponerle poesía a las historias que uno vive, a las cosas cotidianas, y musicalizábamos esta idea con el disco de Emi. Y esta es una imagen entonces hermosa de estar en casa. Sí, estar en casa con amigos, estar en casa desde un lugar de el descanso, el goce. Pero quizás estar en casa también puede significar otra cosa. No siempre las casas, nuestras casas, son refugio, calma o una postal tan luminosa. Imagínate, por ejemplo, que de pronto atravesás un parto de emergencia en tu casa. ¿Sí? ¿Qué situaciones se pueden derivar de esa y puede haber una familia o gente, una red que contenga ese parto de emergencia en una casa? Pero también puede pasar que no la haya. Y un poco de eso va la entrevista que da comienzo a este programa. Les voy a contar entonces qué vamos a escuchar en Y de Repente la Noche hoy. Como primera instancia, como primera entrevista, vamos a hablar con Rocío García Farro. Ella es coordinadora del área de litigio de la Guardia de las Abogadas Feministas de Católicas por el Derecho a Decidir. Y además es integrante del equipo que asumió la defensa de Paola Ortiz durante 2024. ¿Y por qué traía esta escena del parto de emergencia en una casa? Porque en 2012, Paola Verónica Ortiz, de Córdoba, fue detenida después de atravesar un parto de emergencia sin asistencia médica y en soledad. 3 años después de ese hecho, fue condenada a prisión perpetua con una carátula de homicidio calificado por el vínculo. Pero ayer, 1 de septiembre del 2026, la Sala Penal del Tribunal Superior de Justicia de Córdoba revisó la condena y finalmente Paola Ortiz hoy es una persona libre. Pero hay algunas cosas que todavía tenemos que entender de ese caso. Por ejemplo, el hecho de que la justicia no la da por libre porque entiende que no fue responsable de esto, que de la que lo acusó, sino que contabilizó los años en los que efectivamente Paola estuvo presa y además le agregó una visión que nosotros convocamos todo el tiempo en este programa, que es la visión de género en la justicia. De eso vamos a estar hablando entonces con Rocío García Farro, una de las abogadas integrantes del equipo que asumió la defensa de Paola Ortiz. Luego, más tarde, vamos a estar hablando con Fabián Magnota. Él es periodista y autor del libro El Lugar Perfecto, Dictadura, Vuelos de la Muerte y Desaparecidos en el Delta Entrerriano. Este libro se publicó en 2012, pero vuelve a tomar relevancia no solo porque este año se suceden 50 años desde la dictadura, sino porque además se está filmando un nuevo largometraje documental que toma a El Lugar Perfecto como su punto de partida. Y este ha sido el libro que le dio lugar no solo a documentales, sino también que se sumó a la justicia como pruebas para juicios de lesa humanidad. Así que vamos a estar conversando con Fabián Magnota, un periodista gualeguaychense y actor de este libro, El Lugar Perfecto. Y finalmente, para descomprimir un poco y para volver a la cultura paranaense, vamos a conversar con Silvina Fontelles. Ella es artista e integra y coordina el equipo que impulsa un nuevo espacio para las artes visuales en Paraná que se va a llamar Blanca y Radiante. Va a ser una galería y mercado de arte que llega con una primera muestra colectiva de nada más y nada menos que 50 artistas que van a presentar sus obras este viernes en la ciudad de Paraná. Así que estas van a ser las entrevistas del programa de hoy. Las comparto con vos, con ustedes antes, para que estén listos de poder escribirnos cualquier mensaje, cualquier pregunta, cualquier comentario a las redes que ya les comenté, @ y de repente la noche en Instagram, ahí los leemos en vivo, y si no, www.yderepentelanoche.com.ar.
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1: Síntesis de la semana. Acciones de la Municipalidad de Paraná. Paraná y Santa Fe fueron sede de un encuentro de municipios turísticos. La intendenta Rosario Romero y su par de Santa Fe, Juan Pablo Poletti, encabezaron la actividad, de la que participaron más de 60 referentes turísticos de todo el país. El encuentro se dio en el marco de la iniciativa de captación turística Dos Ciudades, Un Destino. Hay un mix público-privado muy virtuoso que acompaña la actividad turística, expresó Romero. Frente a El Niño, la municipalidad sostiene las tareas de prevención. Los trabajos de limpieza fueron sobre un brazo del Arroyo Colorado, en el barrio Loma Hermosa. La acción enfatiza la importancia de conservar limpios los cursos de agua y se enmarca en el plan de acción preventiva ante el fenómeno de El Niño, que anticipa un incremento de las precipitaciones en la región. Con varias actividades para los más chicos, concluyó el mes de la gurizada. El cierre de los festejos comunitarios organizado por el municipio fue en Bajada Grande, con una jornada dedicada a niñas y niños de la zona oeste de la ciudad. En los miradores hubo una gran propuesta de juegos, teatro, actividades lúdicas y merienda para cientos de personas. Más información en www.paraná.gov.ar.
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0: Estamos de regreso en Y de repente la noche, y en el bloque anterior nos habíamos inmerso en una casa. Una casa que podía ser una casa que abraza, una casa que contiene, una casa que tiene redes que están para abrazarnos, para compartir esa música, ese espacio de descanso, de disfrute. Y decíamos que también la casa puede ser un espacio en que no estén esas redes, sino que y no sea tan luminosa, y nos pensábamos en una casa de Villanueva, Córdoba, donde en 2012 Paola Verónica Ortiz atravesó un parto de emergencia sin asistencia médica y por el cual luego fue detenida. 3 años después de ese 2012, fue condenada a prisión perpetua con una carátula de homicidio calificado por el vínculo, pero ayer, 1 de septiembre del 2026, la Sala Penal del Tribunal Superior de Justicia de Córdoba revisó esa condena y finalmente Paola hoy es una persona que está libre. Para saber de este caso, para reconocer qué fue lo que cambió, vamos a conversar con Rocío García Farro. Ella es coordinadora del área de litigio de la Guardia de Abogadas Feministas de Católicas por el Derecho a Decidir, y además es integrante del equipo que asumió la defensa de Paola durante el 2024 y fueron quienes presentaron este recurso de revisión de la condena. Rocío, ¿cómo estás?
1: Hola, muy buenas tardes, ¿cómo están? ¿Me escuchan bien?
0: Sí, muy bien. ¿Vos a nosotros?
1: Perfecto, perfecto.
0: Bien, para quien nunca escuchó del caso de Paola Ortiz, además de que es en otra provincia, ¿podés reconstruirnos brevemente quién es Paola en principio y qué pasó en aquel 31 de octubre del 2012?
1: Bueno, tal como vos señalaste, Paola Ortiz es una mujer del interior de Córdoba, que ha atravesado a lo largo de su vida situaciones de extrema vulnerabilidad, tanto desde lo económico como desde lo afectivo, lo educacional. Esa ha sufrido un sinnúmero de vulneraciones y termina concluyendo en ese episodio fatídico en el cual ella, para que se den una idea, estando en su casa de ese momento, que era una habitación prestada nada más ni nada menos por un hombre que la violentaba psicológica, física y sexualmente, en esa habitación muy, muy precaria, muy alejada de la ciudad, sin ningún soporte económico que le permitiera movilizarse, sin movilidad, tiene un parto en avalancha, en el cual el producto de esa gestación nace sin vida. Toma conocimiento de la policía de esa situación y eso deriva en que ella, desde ese preciso momento en el que la policía toma conocimiento, quede privada de la libertad y atraviese todo un proceso penal muy kafkiano, en el cual ella, sin poder ejercer ninguno de sus derechos, fue siendo condenada y revictimizada una y otra vez hasta caer en una condena a prisión perpetua, que viene cumpliendo desde el minuto cero en el que la policía toma conocimiento de este hecho.
0: Voy a dejar un asterisco, sí, para retomar después a lo que te referías con el parto avalancha o en avalancha. Pero veía cuando investigaba al respecto que ustedes, junto a Julia Luna, tomaron el caso en 2024, 3 años después de esta condena de prisión perpetua. ¿Qué sostuvo la justicia en aquel 2015 cuando la condena? ¿Y qué es lo que les parece a ustedes que asumieron la defensa para decir este caso tiene que ser revisado?
1: Claro, no, nosotras, como vos bien lo señalabas, la condena es de 2015, nosotras la conocemos a Paola a finales del año 2022. Ajá. Por un evento fortuito, en el marco de unas presentaciones de habeas corpus que se estaban haciendo desde la Defensoría Pública para mejorar las condiciones en las que las mujeres privadas de la libertad se desenvolvían, En ese contexto es que para presentarnos Católicas por el Derecho a Decidir como amicus curiae, empezamos a investigar y entre los casos en los que nos encontramos con Paola, que la verdad que eran vulneraciones por donde se viera, o sea, eran vulneraciones al debido proceso desde el minuto cero. En un juicio donde ella no pudo defenderse, no fue oída, no se le permitió hablar, no se presentaron los recursos pertinentes. Fue una persona que se sentó en el banquillo de los acusados sin que nadie le explique nada, y así como se sentó sin entender lo que estaba sucediendo, se fue condenada. Y bueno, eso motivó a decir, bueno, ¿qué pasó acá? Y empezar a trabajar en, justamente como vos bien mencionabas con Julia, en un recurso de revisión de condena firme, que es la última instancia que habilita el Código Procesal Penal de Córdoba para revisar una condena que ya estaba firme, ya la venía cumpliendo. Bueno, y este recurso lo presentamos en abril del 24, y bueno, 2 años y medio más tarde tenemos la resolución.
0: En principio, ¿qué es lo que decía la justicia? ¿Qué era el comportamiento que se le había reprochado, digamos?
1: Bueno, justamente qué es lo que se pone de manifiesto en esta sentencia, ¿no? Que fue una sentencia plagada de estereotipos, donde básicamente lo que se le recrimina a Paola es no haber obrado como una buena madre demanda, como el rol de buena madre demanda. Es decir, se le cuestionaba el por qué no fue al hospital, por qué no hizo determinadas cosas, que a ver, tienen que ver, o sea, es un signo de época, ni más ni menos. O sea, esto, como vos bien mencionabas, es un hecho de 2012, con una condena previa al Ni Una Menos, previa a la campaña, o sea, y a los procesos de legalización de aborto, previo al Me Too, donde por supuesto no había una mirada interseccional, no había una mirada de género, y donde los roles estaban súper estereotipados, y desde ahí es donde se construye una imagen y se construye un rol, y sobre lo que se la juzga fue sobre eso, sobre estereotipos.
0: ¿Qué fue lo que cambió esa mirada judicial? Vos, bueno, bien nombrabas la cuestión de época, ¿no? Pero ustedes también pidieron la incorporación de un informe obstétrico. ¿Eso sirvió como prueba para esta revisión, además de la incorporación de la perspectiva de género en el tribunal, en el Superior Tribunal de Justicia?
1: Por supuesto que todo abonó, porque era evidente que no se había analizado debidamente la prueba obrante en autos, pero sí lo que es cierto y es lo que toma el Tribunal Superior de Justicia es la obligación que tiene el Estado argentino de juzgar con perspectiva de género y aplicar una mirada interseccional y tener en cuenta las vulneraciones a la hora de evaluar cualquier tipo de situación que llega a la justicia.
0: Vos decías, y vuelvo a esto que había marcado para regresar, que ese día Paola lo que atravesó fue un parto en avalancha. ¿A qué se refieren con eso?
1: Un parto en avalancha es, bueno, no soy médica, así que no voy a poder indicártelo con la precisión que lo requiere, pero es justamente un parto que se da de manera muy repentina, que no tiene los lapsos de contracción y relajación normal, entonces que no da tiempo, vieron que los partos en líneas generales suelen desenvolverse

0: posibilidades de solicitar asistencia.
1: Claro, sin asistencia médica. Un parto inesperado que es tan rápido que no llegás a buscar
0: Exactamente.
1: atención médica. Una de las cosas que vos planteabas y que nosotros traíamos con esta imagen de la casa o el lugar que acoge o no acoge es pensar en estas vulneraciones que vos bien planteabas y en la salud sexual y reproductiva de puntualmente las mujeres pobres, ¿no? ¿Y qué puede exigirle qué puede exigirse a una mujer, jurídicamente hablando, que atraviesa una emergencia obstétrica como esta sin asistencia médica y sobre todo en esas condiciones de extrema vulnerabilidad? ¿Ustedes cómo plantearon esa situación?
0: A ver, no hay dudas de que el sistema penal, en líneas generales, y esto no lo digo yo, está absolutamente estudiado, es muchísimo más severo con las mujeres y disidencias que con los varones. Porque se refuerzan los roles, se refuerzan los estereotipos y se espera un comportamiento ejemplar que a los varones no se les demanda. En este caso, como te mencionaba, esa primera condena se basa en esperar que una mujer en una situación de extrema vulnerabilidad, atravesando una situación que debe ser de las más complejas que atravesamos las mujeres en nuestras vidas, que es el parto, obre como si fuera una profesional de la salud, sabiendo qué tiene que hacer, pudiendo gestionar tanto su cuerpo, su fisiología, como la de el otro ser que está en camino, lo cual es materialmente imposible y ya lo dice cualquier protocolo médico y lo ha dicho repetidas veces tanto la Corte Interamericana como diferentes comités, que no se puede exigir eso y exigir es una conducta, una práctica médica a una persona que está en una situación de vulnerabilidad como es la situación de un parto, es
1: Sí, que
0: inmoral. Yo creo que sí,
1: cuando uno
0: es
1: habla
0: inmoral.
1: de la vulnerabilidad, no solo lo habla en términos socioeconómicos, sino también emocionales. Digo, quizás estás en una situación de bienestar económico y no necesariamente ese parto, en términos psíquicos y demás, llega en un buen momento y entonces es muy difícil pensar una emergencia obstétrica con un modelo idealizado de maternidad, que esto me llamaba la atención de lo que vos decías, que habían juzgado un poco, no solamente por lo que ocurrió, por el hecho, sino de alguna manera por no haber respondido a un modelo de una buena madre.
0: Sí, no, no, sin duda, sin duda. Yo creo que, a ver, que nadie sabe qué hacer en esa situación. Justamente por eso se cuenta con asistencia, pero vemos que hay un montón de situaciones en las que esa asistencia no llega y estas situaciones suceden. Estas situaciones suceden.
1: Y hay algo que yo aclaraba cuando contaba el avance del caso, y es que, digo porque por ahí es difícil de entender, porque el Superior Tribunal de Justicia no absolvió a Paola, no es que dijo no sos culpable de esto. Le mantuvo la responsabilidad, pero redujo la pena y esa pena ya había sido cumplida. ¿Nos aclarás esta situación, por favor?
0: Sí, bueno, eso es una cuestión por ahí muy técnica, pero es importante destacar lo siguiente. Por una cuestión procesal, el Tribunal Superior de Justicia no entró a valorar la prueba, ¿sí? Porque por la fisonomía del recurso de revisión, entrar a valorar como se incorporan informes nuevos hace que se desnaturalice el objeto del recurso. Entonces dijeron, no, no podemos entrar a valorar nueva prueba, no nos corresponde, pero sí, con perspectiva de género, analizamos las circunstancias que rodean al caso, que son evidentes, y ponemos fin a esta privación de la libertad.
1: Claro.
0: Pero eso, para que quede claro, no nos hizo una nueva valoración de la prueba como tal, y no es que el Tribunal Superior encontró o no encontró a Paola de tal o cual manera, lo cual es una situación que a nosotras nos preocupa, si bien, y en esto hacer la salvedad, hubo

0: votaron tres vocales y hubo una de las vocales que fue la que dijo, sí, tenemos que entrar a revisar esto porque es evidente el nacimiento sin vida, es evidente esto que estuvimos conversando, pero así todo no se entró a valorar eso, con lo cual nuestro objetivo no está cumplido porque Paola es inocente.
1: Claro.
0: Así que seguiremos con las instancias recursivas pertinentes para que sí se aborde justamente este punto que vos mencionás. Pero obviamente ahora ya es mucho más sencillo teniéndola a Paola en su casa.
1: Sí, sin duda. Pero me interesaba marcar esto justamente por esto que vos planteás de, bueno, no era el objetivo. El objetivo real sí es para aplaudir o para festejar la liberación de Paola, pero el objetivo es que la justicia también pueda interpretar que Paola no es culpable de un homicidio, ¿no? Y esta liberación no implica una absolución, pero sí preguntarte qué cambia cuando la justicia deja de analizar a una mujer o a un caso de manera aislada y empieza efectivamente a mirar la red de desigualdades en las que eso ocurre, ¿no? Porque me parece que ahí está como la cuestión de esta valoración judicial, de bueno, ¿cuál fue el contexto en el que este hecho ocurrió efectivamente?
0: Mira, yo creo que hay algo muy interesante de esta sentencia que en algún punto, obviamente no lo van a decir así, pero hay un mea culpa del Poder Judicial, porque este mismo tribunal ya había analizado ese caso y dicen, se nos pasó a aplicar perspectiva de género, no la vimos, revisamos, aprendimos, eso es obviamente muy... Muy elegantemente sostienen que ellos empiezan a aplicar y hay fallos aplicando perspectiva de género para casos similares a partir del año 2023, un poquito más atrás, o sea, como que no había jurisprudencia en ese momento de tal manera, pero sí reconocen esto, de que no aplicaron perspectiva de género y que hoy sí es un deber jurídico y ético aplicar perspectiva de género. Y que eso haga el máximo tribunal de Córdoba, yo creo que es un gran avance que marca un camino y que da una luz a la hora de cómo se van a abordar situaciones similares, más en un contexto tan complejo como el que estamos viviendo las mujeres y diversidades en este momento en el país.
1: Es un caso bisagra, entonces, no hay otra otro caso, no hablo únicamente de mujeres que han sido culpabilizadas, sino otros casos de la justicia que haya dado esta revisión en Córdoba.
0: Esta revisión, así como el de Paola, no. No, es la primera vez. Sí.
1: Bien. ¿Y cómo recibió Paola esta noticia? Porque tengo entendido que fueron ustedes mismas las que le dieron.
0: Sí, a ver, en cuanto nos llega la sentencia donde se determina la inmediata libertad, nos subimos al auto con Julia y fuimos a buscarla. Obviamente, bueno, el
1: Contanos
0: servicio penitenciario
1: cómo fue ese momento.
0: tiene sus burocracias, con lo cual nos llevó un tiempo, le estuvimos esperando, pero sí, fue llegando también familiares, otras compañeras de las organizaciones que acompañan, que la quieren mucho y la vienen acompañando hace mucho tiempo, así que bueno, fuimos varias personas esperándola y bueno, ya pudo irse a su casa, anoche después de 14 años, pudo estar en libertad y hoy pudo despertarse en libertad y sin duda es todo un desafío y que va a demandar mucho, no solo de las abogadas, sino de todo el movimiento, porque bueno, es de suma complejidad una persona, y más insistiendo, en un contexto tan complejo como el de la Argentina en este momento, reinsertarse y reaprender todos los códigos nuevos, todas las dinámicas nuevas sociales que hay después de 14 años privada de la libertad.
1: Tal cual. Y reparar todo ese tiempo, ¿no? Como
0: Ni que hablar.
1: reconstruirte en ese tiempo nuevo. ¿Cómo recibió Paola esta noticia? Me imagino que con alegría, pero supongo que también hay un estado de shock de entender qué sucede.
0: Sí, no, sin duda, sin duda. De hecho, esa en un principio es como que no lo podía creer, Ella nos cuenta que fue súper bien recibido, que las compañeras y las maestras de ahí de Bower la aplaudieron. La verdad que fue un momento también muy de mucha felicidad y muy esperanzador. Pero igual, sí, en un estado de shock que le va a llevar varios días irse recuperando. Y bueno, y con este desafío de tener que aprender ciertas dinámicas nuevas, ¿no? Y, o sea, imagínense, o sea, es reaprender a cruzar una calle, aprender a usar billeteras virtuales, porque imagínense que desde el 2012 no había todo este desarrollo tecnológico, encontrarse con redes sociales, es todo un gran desafío, mucha estimulación visual, sonora, que empieza a suceder, porque bueno, también hubieron muchos cambios sociales en estos casi 14 años.
1: Es como que le dieron play de nuevo a la película, digamos. Me queda resonando esto que planteabas hoy respecto al tiempo, a los cambios que tuvo el país y en esto de darle de nuevo play a la película, porque la libertad de Paola llega casi 14 años después y cambió la mirada de las violencias de género. Entendemos la violencia de género desde otro lugar. Se sancionó la ley Micaela, la ley de interrupción voluntaria del embarazo. Se piensa con perspectiva de género, aunque no todas las instituciones del Estado, pero sí en muchas. Y quizás me parece que este caso justamente nos muestra que, bueno, las transformaciones sociales no necesariamente tienen una respuesta inmediata, sobre todo en la justicia, y que a veces pueden pasar años, incluso 14 años, hasta que una mirada que antes que parecía que no estaba ahí, empieza a hacerse lugar en, no sé, en un expediente o en compañeras abogadas que dicen esto hay que repensarlo. Pero que esto que vos decías, que lleve un tiempo, que lleve todo este tiempo, no significa que uno tenga que dejar de repreguntar, de repensar, de revisar, ¿no? Después de todo este recorrido que hicieron junto a Paola y de lo que significó, para ustedes acompañar estos años, ¿qué reflexión les deja este caso y qué tareas a seguir?
0: Bueno, a ver, en primer lugar, tal como vos señalabas, todos esos grandes hitos del movimiento feminista, todas esas grandes luchas para las mujeres, todos esos grandes logros para las mujeres, Paola los pasó privada de la libertad. Claro. Desde todo, desde el Ni Una Menos, Ley Micaela, interrupción voluntaria del embarazo, en 2018 toda la movida a partir de la denuncia pública de Telma Fardín y todo lo que fue generando, todo eso lo pasó Paola privada de la libertad. Y sin lugar a dudas, esto da cuenta que el Poder Judicial, que aparece como el garante del Estado de Derecho, es el poder de los tres poderes, el poder más conservador y al que más difícil resulta cambiar y que se impregnen de estos cambios. O sea, todo esto que vos mencionabas son conquistas que se pudieron ir tipificando en leyes, o sea que impregnaron al poder legislativo. Vimos políticas públicas, hoy estamos en un momento regresivo, pero vimos políticas públicas, en algún momento tuvimos Ministerio de Mujeres, en algún momento funcionó el Plan ENI, en algún momento funcionó el Plan Remediar. Todo eso que veíamos que en el Ejecutivo y en el Legislativo iba impregnando, en el Poder Judicial vemos que evidentemente no y que tarda mucho más. Creo que tanto para las abogadas como para las mujeres de movimientos sociales, de la sociedad civil y para las personas en general, resulta fundamental el tener ejercicios de rendición de cuentas y demandar a los organismos estatales y fundamentalmente demandarle al Poder Judicial, mayor transparencia, mayor claridad, y porque en algún punto también termina siendo esto la contracara de un acceso a la justicia que se le niega a las mujeres. Entonces, sin dudas, pedir rendición de cuentas del Poder Judicial es es una lucha a la cual los movimientos feministas no, nos vamos a tener que enfrentar, y esto después de 14 años y en el marco de un recurso que se presentó, como te mencionaba, hace 2 años y medio, da cuenta de esa difícil permeabilidad del Poder Judicial.
1: Sí, sin duda. Y si hoy podemos volver a esta historia de Paola 14 años después, también deberíamos preguntarnos cuántas otras Paolas lamentablemente existen, cuántos casos necesitan ser mirados nuevamente o ser mirados con otros ojos o fuera de los prejuicios con los que se juzgó a Paola. Y también dejo esto que vos decías de a qué justicia efectivamente se enfrentan algunas mujeres. En este caso decíamos, una mujer en situación de pobreza, de vulnerabilidad, no se enfrenta a la misma justicia que se enfrentan otras personas. Y eso, entonces, quizás la pregunta de fondo sea, bueno, no solo qué cambió para que Paola pudiera estar recuperar su libertad, sino qué tenemos efectivamente que cambiar para que ninguna Paola tenga que esperar 14 años para que su historia sea mirada de otra manera, ¿no?
0: Sí, sin dudas. Y yo creo que una es para repensarlo y charlarlo, pero sin duda mayor transparencia del Poder Judicial es la clave. Un acceso real a la justicia, transparencia en las sentencias, transparencia en la designación de las personas que están en esos puestos de poder, sin dudas es la clave, porque vemos que los sesgos se siguen repitiendo. Si bien van apareciendo estos rayitos de luz como esta sentencia, pero a ver, que se sanciona en Argentina, que se sanciona más grave a las mujeres que a los varones, es un hecho. Uh-huh. Es un hecho. Que las situaciones de revisar la gravedad con la que se ha sancionado una mujer que esté privada de la libertad, también es un hecho. O sea, las condenas son más graves, y si entramos a cualquier penal del país vamos a ver que son irrisorias en relación a cómo se condena a los varones.
1: Incluso las condiciones en las que se pasa el encierro.
0: Ni que hablar, totalmente, totalmente. Las condiciones de las cárceles de mujeres son mucho más crueles y paupérrimas en relación a los varones, que ya de por sí son malas. Ni que hablar de también la situación de soledad en la que esas mujeres atraviesan esas privaciones de libertad, porque somos las mujeres las que cuidamos y las que sostenemos, entonces cuando somos nosotras las que terminamos privadas de la libertad, quedamos solas. Entonces, sí, es para revisar. Y el Poder Judicial es el gran poder que nos queda a revisar.
1: Rocío, si hay alguien que nos esté escuchando y necesita conversar con abogadas de Católicas por el Derecho a Decidir, ¿a dónde puede comunicarse?
0: Por la página de internet catolicas.org.ar, y si no, por el Instagram CDD Argentina. Nos pueden encontrar ahí, nos pueden mandar mensajes y en líneas generales siempre los contestamos, así que quedamos atentas.
1: Bien, buenísimo. Bueno, muchas gracias por este tiempo, por haber desandado qué pasó con Paola, y sin duda es una alegría que ahora pueda estar libre, y aunque sea un shock y un esfuerzo tener que recuperar este tiempo, seguro que va a saber disfrutarlo y estar acompañada en ese proceso.
0: Sí, sí, tal cual. Es muy importante en este momento el acompañamiento, porque la salida es dura, es difícil, pero tiene a su familia que le está acompañando, hay redes que se han ido armando, acá en Córdoba, bueno, esa está muy acompañada por toda una mesa que venía siguiendo la libertad de Paola, muchas organizaciones de la sociedad civil que están a disposición, así que esperemos que todo vaya bien y que de a poquito vaya recuperando ese tiempo perdido.
1: Desde Paraná, Entre Ríos, entonces le mandamos un afectuosísimo abrazo a Paola y te damos gracias a vos, Rocío, por conversar con nosotros.
0: No, gracias a ustedes, se lo hacemos llegar entonces al abrazo.
1: Gracias. Conversábamos entonces con Rocío García Farro, coordinadora del área de litigio de la Guardia de Abogadas Feministas de Católicas por el Derecho a Decidir e integrante del equipo que asumió la defensa de Paola Ortiz durante 2024, que ahora está libre, disfrutando de su libertad. Y para darle cierre a este bloque, nos vamos a escuchar Resiliencia de El Alemán.

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0: estamos nuevamente en Y de repente la noche. Escuchamos recién Resiliencia de Gerardo Dorado o El Alemán, y una parte de su canción dice: algo cambiará lo constante, romperá la serialidad de antes, cómodo lugar agotado, cuánto costará dejar el pasado. Algo cambia lo constante. Y en 2012, el periodista Fabián Magnota, con quien vamos a hablar, publicó El Lugar Perfecto, Dictadura, Vuelos de la Muerte y Desaparecidos en el Delta Entrerriano, una investigación que dio lugar a múltiples situaciones en torno a juicios de lesa humanidad, por ejemplo, y que hoy toma relevancia nuevamente, no solo porque en este año se suceden diversas actividades que tienen que ver con el aniversario número 50 desde la última dictadura, sino porque además se está filmando un nuevo largometraje documental que toma a El Lugar Perfecto como su punto de partida. Fabián Magnota es periodista, es gualeguaychuense y es autor de este libro que da lugar a este nuevo documental. Con él entonces vamos a hablar de ello, si nos está escuchando. Fabián, ¿cómo estás?
1: Hola, perfectamente. Buenas noches, ¿cómo andan?
0: Buenas noches, muy bien. Decíamos entonces que vuelve a cobrar relevancia El Lugar Perfecto, que es tu libro que habla de los vuelos de la muerte y que en el momento de publicación, en 2012, dio mucho revuelo pensar en que el delta de nuestra provincia era un lugar donde efectivamente la última dictadura militar desaparecía personas. ¿Qué puede hacer el periodismo décadas después, cuando todavía hay una historia que no terminó de ser contada?
1: Así es, 50 años y seguimos, y falta todavía, descubriendo cosas que ocurrieron y pasaron y que, en este caso, gracias a el valor cívico, si se quiere, de los testigos, que son, yo digo, los testigos más comunes del mundo, los del Delta, porque eran obreros del monte, jubilados, lancheros escolares, docentes, bueno, algunos que ya no están, que con su testimonio dieron, digamos, el material para que desde el periodismo rearmáramos esta historia en una provincia donde se decía que no había pasado nada, que como que la dictadura había sido muy fuerte en Buenos Aires, La Plata, Rosario, Córdoba, la zona de Panamericana, pero en el interior no se había sentido y bueno. Quedó una población totalmente aterrorizada hasta hoy, donde todavía hay personas a las que les cuesta hablar y algunos, muchos, no hablaron nunca, en una población que fue el único lugar donde hay testigos de los vuelos de la muerte, porque, por ejemplo, en la costa atlántica, en la costa de la República Oriental del Uruguay, lo que había era hallazgos de cuerpos, pero en el delta entrerriano veían los vuelos y veían los lanzamientos.
0: Tu investigación en realidad empieza cuando esos relatos circulaban de manera fragmentaria o secreto familiar, no, de alguna manera, ¿no? Pero cuando empezaste a investigar, ¿qué tenías concretamente para investigar y qué era una sospecha?
1: Bueno, lo que tenía era el relato de un policía que me llamó, que contó que su novia le había contado, parece la canción de Serrat.
0: Me dijo,
1: claro. Bueno, y a partir de ahí, bueno, él dijo que la novia y los tíos, el papá y el tío, habían encontrado un tacho con un barril de gasoil con un cuerpo adentro tapado con cemento y la cabeza afuera, y que por no saber de quién era, los pobladores le habían dado ahí cristiana sepultura al lado de una escuela. Entonces empecé a buscar viejos pobladores a ver si era ese caso aislado, porque mira, ya habían pasado, fue en 2003. Animado también, dijo este policía, porque había recién asumido el gobierno de Kirchner y dispuesto a revisar la historia, y él dijo: yo no me quiero ir a la tumba con esto que tengo para contar, y se presentó a la justicia y me llamó a mí, me contó, y bueno, y después empezaron a pasar pobladores ya de vuelos, testigos de vuelos, de cuerpos, de básicamente de los años 77, 78. Tuve que ponerme a estudiar los nombres de ríos y arroyos, una zona muy
0: Claro.
1: Muy especial.
0: ¿En qué momento entendiste que no estaba frente al episodio de esa familia particular, sino frente a efectivamente una trama que se desarrollaba con personas de todo el país, además?
1: Bueno, pasaron 9 años hasta que hice el libro. Porque no es que toda la gente se agolpaba a contarme. Claro. Hubo que trabajar mucho con la ayuda de un par de personas de allí del lugar, Jorge Temporetti, una docente que bueno me acercaban gente porque el lugareño es bastante desconfiado en general, el que no es de ahí. Y además es un tema muy difícil para... Eso se lo percibía. Entonces tenía que hacer, yo digo, visitas o entrevistas no invasivas, de ponerme a charlar una hora y por ahí
0: hacerte
1: aparecía
0: amigo
1: el tema.
0: Antes.
1: Para, claro, como que daban vueltas para caer en eso, y porque no se hablaban, lo cuentan ellos, ni en la mesa, eran temas que todo el mundo veía, pero también el terror era generado desde el Estado, porque cuando las personas que veían cuerpos caer o lo veían flotando, iban a hacer la denuncia a policía de Entre Ríos, que dependía del ejército, o a prefectura, que dependía de la Armada, es decir, de Macera, los intimidaban, los amenazaban, decían, mire que no diga nada, porque le puede pasar lo mismo a usted. Bueno, este mensaje no solo le quedaba a él, sino a su familia y al entorno, porque aparte sabían que era verdad.
0: Claro,
1: eso,
0: lo estaban viendo.
1: Yo digo, la complicidad tendía el mostrador, y entonces
0: claro,
1: la gente tuvo la doble pesadilla de ver la muerte como una cosa cotidiana, la muerte, estamos hablando de homicidio, ¿no? Y no poder contarlo, o sea, guardárselo para siempre en muchos casos.
0: Claro,
1: y
0: porque
1: hoy
0: muchas... Muchas veces sí. Cuando hablamos de los silencios de la dictadura, un poco caemos en eso bastante simplista de sabían algo y no hablaron. Y quizás ese silencio en realidad fue una estrategia de supervivencia también para esas personas. ¿Vos qué aprendiste hablando ahí con los pobladores de cuál fue la razón por la que esa sociedad o ese grupo de personas efectivamente eligió callar hasta que la sociedad completa eligió no hacerlo?
1: Claro. A medida que se empezaba a conocer que había testimonios, surgían otros. Yo digo, así como el miedo reproduce miedo,
0: claro,
1: o el silencio tiene hijos llamados silencio, también en este caso ver que otros se animan hace que algunos... yo sé que hay mucha gente que todavía sabe más cosas. Por ejemplo, hasta dónde pudieron haber enterrado a algunos, porque hay muchos rumores y comentarios. Pero bueno, a pesar de todos, yo pensaba cuando arranqué que el obstáculo iba a ser el paso del tiempo, porque dije, hay que ver qué se acuerda la gente tantos años atrás. Y no fue así, o sea, el que ve una vez sola una cosa así, no se le olvida más, se recuerda hasta con detalles. Esto fue un poco el fenómeno que observé, ¿no?
0: Y, o sea, que lo más difícil no fue encontrar la información, sino efectivamente que la gente hablara. ¿Hoy
1: claro,
0: considerás que hay o viste testimonios que te hayan hecho entender que incluso a 9, 10 años después de esa primera llamada, ese miedo seguía persistente? ¿Considerás que hoy, a 50 años desde la dictadura, todavía estos silencios están ahí latentes?
1: Sí, sí. Hace unos años fuimos con ACMER a arrojar flores al río en Paranacito, y éramos todos de afuera, o sea,
0: claro,
1: era gente del gremio, un grupo que fuimos, después la población sí observando en silencio. Días pasados noté en unos comentarios en Facebook, a partir de la publicación del documental, gente joven que decía, por fin se habla de esto, por fin se sabe. Es como que tienen otra mirada los que tienen 25 o las que tienen 26 a lo que tiene los que vivieron esto, y hasta los hijos de ellos, porque los que vivieron y sus hijos nacieron en ese terror, vivieron, convivieron con ese terror. Pero la localidad de Paranacito sigue observando en silencio, cuando, pues yo he ido varias veces a hacer notas, a firmar y no te hablan, no, nadie se acerca, digamos, para... Ni te agradecen, ni te... El día pasado fuimos a comer y una chica joven decía, qué bueno que se haga esto, decía, o sea, estoy notando eso, que la generación joven...
0: Otra mirada.
1: En Paranacito empieza así, a tener otra mirada de... Como que quieren que se hagan documentales, como quieren que se investiguen. Por ahí empezaron a entender también la dimensión, pero hace pocos días noté esto con los comentarios en Facebook y alguna gente que empezó a... La gente joven que empezó a expresarse, ¿no?
0: También me parece que la dictadura tiene eso de que han pasado tantas cosas y tan crueles que uno todo el tiempo se sorprende con la dimensión de las cosas que han sucedido. Yo me acuerdo cuando tu libro se publicó, cuando se presentó, esta situación de todos intentando entender que eso había pasado a kilómetros de sus casas y que era una dimensión que nadie había hablado, que nadie había explorado en ese momento, y que además eso sumó una particularidad, que es que el libro no quedó en una investigación periodística, sino que los testimonios y la reconstrucción que vos trabajás ahí terminaron siendo considerados por investigadores y por abogados para los juicios de lesa humanidad. ¿Qué claro, significa esto para vos como periodista, no?
1: Bueno, yo hice la presentación. Lo primero fue cuando dije, esto no puede quedar en un Word o en una nota, da para más, digamos, porque es la reconstrucción de una etapa histórica muy oscura, donde además para revertir eso de que se decía que no había pasado nada.
0: Claro.
1: No había pasado nada y había, con prudencia, siempre hablo de centenares de cuerpos lanzados aquí en el Delta. Y como periodista siento, hasta me superó lo de periodista, como ciudadano digo, con herramientas periodísticas, como me sentí en el deber, en la obligación de dejar escrito y registrado esto. Por eso, cuando aparecen, o sea, los formatos utilizados fueron el libro primeramente y luego yo hice un documental de audio. Y ahora, bueno, empezaron a aparecer. La zona es muy cinematográfica, tiene imágenes
0: sí,
1: muy...
0: Eso iba a traer porque yo me acuerdo de una investigación, de una intervención, perdón, artística de la abogada de casos de lesa humanidad, Lucía Tejera, que a partir de los viajes al Delta que hizo justamente investigando estos cuerpos NN, y bueno, y ella lo que contaba es que la geografía misma da para esconder cosas, el agua, el monte, las islas, los lugares de difícil acceso, como que parece que ofrece las condiciones perfectas para estos crímenes, ¿no? ¿Cuánto tiene que ver la geografía del Delta y cuánto ayuda eso a contarlo con otro lenguaje como el que decías, el documental?
1: Es muy, paradójicamente, yo digo, es una zona... ideal, lo pongo un poco en el libro, ¿no? Para la pesca, para el descanso, para la vida, para el esparcimiento, para un romance, para pasar la tarde. Y paradójicamente terminamos hablando del Delta como lugar de la muerte, ¿no? Pero sí tiene imágenes muy muy fuertes. Y desde el trabajo, que yo de alguna forma lo milito al libro porque... He dado charlas a 500 personas en la UNER de Concepción, Uruguay, y ante 7 personas en La Paz, por ejemplo. O sea, porque la sociedad de hoy también, te digo, me ha asombrado mucho cuando he dado charlas en escuelas, porque yo tenía el preconcepto de que digo que le va a interesar esto a chicos. ¿Cómo hago para contarle esto a chicos de 11, 12 años? Por ahí con adolescentes es un poquito más fácil llegar, pero me sorprendió lo impactados que terminaban frente a esto, que no aparece casi en los medios, porque ahí ha habido, digamos, los medios grandes y demás han sacado de agenda el tema de desaparecidos, ¿no? Y el tema de los vuelos particularmente, no se trata de no hablar de eso, de lo que fueron cómplices, los principales, los medios de más renombre de la Argentina, ¿no?
0: Sí. Sí, la política de memoria, esta que vos decías que en 2003 te llamaron un poco habilitados incluso por el Estado en la apertura de los juicios de lesa humanidad, hoy vemos que es totalmente lo contrario, incluso hay una exacerbación de quienes fueron responsables del genocidio en ese momento, ¿no? ¿Qué sentís que queda pendiente 50 años después de esa investigación?
1: Bueno, hay una causa judicial basándonos en los tres pilares de memoria, verdad y justicia. Esto es memoria, fue verdad y bueno, trabaja la justicia en algo muy difícil, que se han exhumado cuerpos tanto en el cementerio Paranacito como en el cementerio de Ibicuí, también la zona con tanta humedad, cementerios que se han inundado. Primero, estoy seguro que ahí se ocultó documentación, se rompió, se llevó, se sacó, más todas las irregularidades que hay en el propio cementerio, donde no estaba claro qué número llevaba cada cruz, mucho menos DNN. Aún ahora, si vas al cementerio, no ha cambiado demasiado. Le digo, cuesta encontrar... si tenés un pariente ahí, es un caos. Bueno, eso puntualmente en el cementerio, donde además estoy convencido que una gran minoría de todos los lanzados, de los restos, están en los cementerios. Uh-huh. ¿Por qué? Porque esa zona fue elegida, por lo que vos mencionabas, por la gran amplitud, por los bañados, por los humedales. Me decía un lugareño que los humedales que se van formando en base a camalote y tierra, a veces con los años se convierte en islas, pero ahí si cae algo con un peso y lo perfora, muchas veces no vuelve a la superficie, así que...
0: Claro, es un territorio que cambia completamente, que se modifican las costas, claro, que aparecen y desaparecen caminos.
1: Así, hasta cuesta hablar en las charlas frente a familiares estos temas, porque la verdad es que la gran mayoría no van a aparecer más. Uh-huh. Esa es la verdad del Delta. Por eso el lugar perfecto, que el nombre yo lo tomo cuando llamo a un oyente a Radio Máximo, donde yo trabajo, y dice era el lugar perfecto para hacerlo, porque nosotros no hablamos con nadie por un montón de razones, pero además por la cercanía a Buenos Aires, las condiciones geográficas del lugar, y bueno, paradójicamente sí fue... los vuelos fueron el método más eficaz, si cabe la palabra, para el perverso plan de desaparición de personas, y el Delta puntualmente prestó su geografía única también para que los cuerpos no aparecieran. Así que, bueno, nos gustaría, si se logra alguna identificación, porque puede, a partir de una o dos identificaciones, si se lograra, se puede reconstruir para atrás, digamos, dónde fue secuestrada esa persona, dónde estuvo detenida, y por ahí rearmar un poco con más precisión, ¿no es cierto?, la historia.
0: Sí, incluso otras historias, si estuvo con, si acompañó a tal. Claro. Decíamos que esa investigación encuentra ahora una nueva forma de circular, que es a través de este documental, además del que vos ya publicaste, que se está comenzando a filmar. ¿Vos estás haciendo parte de esas filmaciones? ¿Estás acompañando ese equipo?
1: Sí, mira, hay dos documentales, uno que ya lo terminaron, que lo hicieron profesor de Historia de Concordia, que se llama Pasó en el Delta, que lo están presentando así en lugares, fueron al Uruguay, incluso a la República Oriental del Uruguay. Ese ya está y quedó muy bueno, una hora. Y ahí, bueno, soy por ahí uno de los entrevistados. Y después, ahora se está filmando otro documental que está Santiago Fioroto, Manteca Martínez de Paraná, donde ellos tienen una búsqueda más cinematográfica, digamos, con su trabajo. Y bueno, estuvieron me entrevistaron allí mismo en el cementerio, y bueno, están buscando esas entrevistas. Tienen un buen fotógrafo, joven García, que es muy bueno, y van a aportar también la estética por ahí a este trabajo que están haciendo. Pero más allá de eso, No sé si me alegra, por no cabe la palabra, pero me siento más acompañado, porque te digo, yo decía, cuando yo investigaba, estaba, dije, nadie me va a robar esta idea porque estoy solo, buscando, no había nada en Google, no había nada. Y aún así, por el silencio de los grandes medios respecto de este tema, es que muchísima gente, la gran mayoría de los argentinos, no sabe todavía.
0: Claro.
1: Del Delta. Sí, diciendo, mirá, no sabía. Porque los medios grandes se han ocupado precisamente de tapar los crímenes.
0: Sí,
1: de
0: que los grandes medios también sean el lugar perfecto, si se quiere, para seguir ocultando.
1: Y ellos han contribuido también a lo que yo llamo, que para eso... he hecho y sigo haciendo este trabajo de investigación, porque siguen apareciendo cosas, para evitarlo, yo digo, la desaparición de la historia, que era la segunda parte del plan, ¿no? Que nadie sepa nuestros crímenes.
0: Claro. Hablando de segunda parte, ¿estás trabajando en alguna investigación respecto a esto para continuar ese libro? O...
1: No, ahora tengo unos datos que me llegaron... más sobre los vuelos, que pronto voy a hacer una nota, y me siguieron llegando datos después de Paranacito, pero siempre ando con ese eje, digamos,
0: claro,
1: como que el tema me eligió a mí, y por ahí hay gente que me busca y se acerca y me cuenta cosas, así que bueno, algo más va a salir de toda esta tarea.
0: Claro, de divulgación para la reconstrucción de la memoria. Me interesaba esto que vos decías, que encontraste en chicos de primaria, supongo, de 11 años, marcabas vos, interés en esto. ¿Cómo contás una situación tan grave y tan dolorosa a chicos tan chicos? ¿Y cómo encontrás las herramientas, tantos años después, para seguir haciendo presente esa situación, ¿no?
1: Yo por ahí le digo que los acerco al lugar y al tiempo. Entonces le digo que cuando pasó esto, y que queda muy cerca de donde estamos hablando, que queda, por ejemplo, de Gualeguaychú a una hora en auto, y que muchos de los protagonistas están vivos
0: claro,
1: de aquellos tiempos. Aún son gente grande, pero viven, o todavía hay testigos vivos. Eso los acerca un poco, porque que a los 11 años te digan que algo pasó hace 50 suena muy
0: lejano,
1: muy allá lejos, ¿no? Pero bueno, y se asombran porque pasó esto acá. Y más se asombran cuando yo les digo que eso era tristemente habitual y cotidiano para los pobladores de Ibicuí, y especialmente de Villa Paranacito. La verdad que es enriquecedor también hablar con ellos, porque la verdad que asombra ver el aula muda cuando vos hablas de estos temas.
0: Claro.
1: Porque por ahí me decía, hace tiempo hablaba con un represor, y me decía, estos temas le interesan a vos y a mí y a nadie más. Y yo no coincido con que... Por ahí hay sectores a los que le conviene que se saque esa conclusión, ¿no? Pero veo que con las charlas no es así. Es decir, lo sacaron de agenda no porque no interese, sino porque buscaron que no esté en la agenda esta temática, ¿no?
0: Sí, bueno, vos marcabas algo, y es que los testigos de esto todavía están vivos, los sobrevivientes incluso todavía están vivos, y eso implica que todavía podemos preguntar, todavía podemos conocer y hacer ese traspaso generacional de la construcción de la memoria, que sin duda, con tu libro y con los documentales y todas las formas de comunicación que puedan encontrarse para eso, son la herramienta mejor para que llegue a los jóvenes, ¿no? Una breve reflexión... sí, perdón.
1: No, te decía que los documentales por ahí acercan a otro tipo de gente que por ahí no tiene la inquietud de leer un libro, de ir a comprarlo o sacarlo de una biblioteca. Entonces, me parece que amplía la difusión. Y yo estuve en la charla de Concordia que hicieron en el primer documental, y estaba lleno, van llena en todos los salones donde van. Y la gente también azorada, mirando, aplaudiendo el trabajo y agradeciendo esto que se hace, que tanto se ha callado, y no por casualidad. Uh-huh. Es parte del plan de ocultar, como decía, los crímenes. Uh-huh. Bueno, la reflexión, esto que lo que te decía un poco, que uno hace todo esto para que no desaparezca la historia, porque nada más cierto de que los pueblos que no conocen su historia están condenados a repetirla. En este tema puntual, cuando uno ve a jóvenes opinando en las redes, por ejemplo, de que agarran a alguien robando un almacén y dice hay que tirarlo en los vuelos de la muerte, cosas así. Que, uh-huh.
0: No. Que venga el Falcón Verde.
1: Claro, que venga, que vuelva que Videla. Uh-huh. Si supiera, aparte, los crímenes que mataron, que robaron bebés, que violaron mujeres, y que encima robaron y vendieron la patria, inventaron Malvinas para... mandaron al crimen para tratar de salvar la dictadura que se caía a pedazos. Digo, porque por ahí lo vas a hacer aparecer como buenos frente a la mala democracia que hemos tenido, pero hay un abismo aún así, ¿no? Uh-huh.
0: Sí, sin duda un sistema democrático, sea cual fuere, y con todas las cosas que efectivamente hay que modificar, son mil veces mejores ante la cruel realidad que vivió nuestro país durante la última dictadura. Fabián, muchas gracias por este tiempo. Recomendado está entonces El Lugar Perfecto, Dictadura, Vuelos de la Muerte y Desaparecidos en el Delta Entrerriano, que es el libro de Fabián Maniota, periodista gualeguaychense y autor del libro que mencionábamos. Gracias por tu tiempo, Fabián.
1: Bueno, muchas gracias a ustedes por llamar y saludos a todos. Nos vemos.
0: Estamos en Y de Repente la Noche y nos despedimos de este bloque escuchando Vuelos de Bersuit Vergarabat, que es una canción que justamente habla de estas situaciones de los vuelos de la muerte, y que está escrita además a partir de la confesión de quienes iban arriba de esos helicópteros, de esos aviones, y hay una mirada ahí que nos llama a preguntarnos un poco más.

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9: Sofi, hoy vamos a leer la historia del gol del siglo.
10: ¿El gol del siglo?
9: Todo empezó cuando el 10 paró la pelota con su zurda mágica y se la pasó al 7 que se proyectaba por izquierda para amagar a los rivales como conitos.
10: ¡Wow!
9: Solo le quedaba

0: Santa Fe fueron sede de un encuentro de municipios turísticos. La intendenta Rosario Romero y su par de Santa Fe, Juan Pablo Poletti, encabezaron la actividad, de la que participaron más de 60 referentes turísticos de todo el país. El encuentro se dio en el marco de la iniciativa de captación turística Dos Ciudades, Un Destino. Hay un mix público-privado muy virtuoso que acompaña la actividad turística, expresó Romero. Frente a El Niño, la municipalidad sostiene las tareas de prevención. Los trabajos de limpieza fueron sobre un brazo del Arroyo Colorado, en el barrio Loma Hermosa. La acción enfatiza la importancia de conservar limpios los cursos de agua y se enmarca en el plan de acción preventiva ante el fenómeno de El Niño, que anticipa un incremento de las precipitaciones en la región. Con varias actividades para los más chicos, concluyó el mes de la gurizada. El cierre de los festejos comunitarios organizado por el municipio fue en Bajada Grande, con una jornada dedicada a niñas y niños de la zona oeste de la ciudad. En los miradores hubo una gran propuesta de juegos, teatro, actividades lúdicas y merienda para cientos de personas. Más información en www.paraná.gov.ar.
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Vamos llegando al final de este programa de Y de repente la noche. Si te sumaste hace poquito y querés escuchar qué pasó en este programa, puedes ingresar a www.yderepentelanoche.com.ar, donde vas a encontrar las entrevistas que hicimos hoy, pero también los días anteriores, y vas a poder compartir ahí, volverlas a escucharlas, compartirlas con quien quieras o creas que le interesa lo que conversamos. Y en este momento estamos en comunicación ya con Silvina Fontelles. Ella es una artista de Paraná, pero además integra y coordina el equipo que va a impulsar un nuevo espacio para las artes visuales en Paraná. Estoy hablando de Blanca y Radiante, que se inaugura este viernes y va a ser una galería y mercado de arte que llega con una primera muestra colectiva de nada más y nada menos que 50 artistas. ¿Cómo está, Silvina? ¿Estás por ahí? ¿Nos estás escuchando? Estás muteada en la llamada. Yo estuve mirando algunas imágenes de lo que va a ser Blanca y Radiante, y la verdad que se ve hermoso, un espacio nuevo para el arte de nuestra ciudad, que si bien hay un gran flujo, un gran movimiento de artistas en nuestra ciudad. Este espacio pretende ser no solo una galería, sino también un mercado. Y hay un poco ahí de cuestiones a charlar respecto a esto del mercado. Silvina, si nos estás escuchando, necesitamos que actives tu micrófono para poder conversar, porque estás muteada. Para quienes nos estén escuchando, voy a hacer la primera aclaración respecto a Blanca y Radiante, porque no es Blanca y Radiante, sino que es Blanca y Radiante, Blanca de irradiar. Así que le vamos a preguntar a Silvina, cuando logremos comunicarnos con ella, ¿por qué? ¿Qué irradia? ¿Qué pretende irradiar este nuevo espacio de artistas y para artistas de Paraná? Que además, en su presentación, también nos suma a todos y a todas nosotras, las personas que quizás no estamos tan al tanto de cuáles son los artistas plásticos, por ejemplo, de nuestra ciudad, y que vamos a poder encontrar ahí, según cuentan en la gacetilla de presentación,

0: educación, un espacio para acercarnos a esas personas que son valiosas para esta ciudad, para la cultura de esta ciudad, para reconocerlas y, ¿quién te dice?, para efectivamente poder comprar arte, ¿sí? Darle ahí circulación, nueva circulación a los y las artistas de Paraná. Entonces, a ver si hemos logrado comunicarnos con Silvina. Silvina, ¿ya nos escuchás?
1: Sí, ahora lo he hecho. Yo te escuché siempre.
0: Bien, nos aparecía muteada la llamada, así que por eso es que estábamos con complicaciones.
1: Yo soy una persona mayor que tiene dificultades con la tecnología.
0: Con la tecnología, sí, todos la tenemos. La verdad que cuando uno la necesita es cuando te deja pata, ¿no? Pero decíamos entonces que este viernes se inaugura Blanca y Radiante.
1: Sí.
0: Contanos
1: sí,
0: un poco.
1: Sí, exactamente. Sí, que me estabas hablando en referencia al nombre.
0: Sí, estaba diciendo que esa es una de las cosas que podemos conversar, porque en Paraná ahí decía un vasto circuito de arte y de artistas, pero ustedes decidieron sumar un espacio nuevo y hacerlo además una propuesta que entiendo no se limita a solo exhibir las obras, ¿no? ¿Qué sintieron que estaba faltando en la ciudad para que aparezca, para que exista Blanca y Radiante?
1: Bueno, Blanca y Radiante se llama... perdóname, tengo el eco... No lo pueden sacar, ¿no? Porque me cuesta.
0: Debes haber dejado
1: no importa.
0: El Zoom abierto. Ahí, fíjate.
1: Ah, debo haber dejado. Bueno, entonces te cuento que... ¿Hola?
0: Ahí yo te escucho perfectamente.
1: ¿Hola?
0: Silvina, ¿hola? ¿Nos puedes escuchar? Yo te escucho.
1: Sí, ahí te escucho.
0: Ahora sí. Ahí está.
1: Bueno, ahí sí. Ahí le sacaron eso. Bueno, mira, se llama Blanca y Radiante porque, bueno, es como una vieja canción que, no sé, me encantaba a mí cuando yo era chica y que lo conocen los que tienen un poquito más de años. Y aparte la idea esta de que es blanca porque es una caja blanca y radiante porque quienes van a irradiar su lenguaje, su estética, su felicidad, van a ser los artistas. Entonces, por eso la palabra, en vez de ser irradiante, es irradiante. Esa caja nueva que aparece en la ciudad de Paraná.
0: Sí.
1: Ese sería el sentido en principio.
0: Decía
1: segunda
0: que...
1: pregunta que me hiciste vos. Bueno, la idea de Blanca y Radiante tiene varias puntas, es un proyecto bastante ambicioso. Uno de ellos es, bueno, tener un artista Nobel... trabajar con la idea de familias de artistas de la ciudad, hacer una muestra, también trabajar la idea de diferentes generaciones, o sea, cómo se dibujaban los 80 en Paraná, cómo se dibujaban los 90, hacer concursos que no se hacen, por ejemplo, un concurso de autorretratos. Bueno, tengo ganas de generar algo que también nos divertamos, que tengamos ganas de participar, de investigar quiénes somos en esta ciudad, porque hay muchísimos talentos, yo siento que hay muchísimos talentos, y ninguno, digamos, hay mucha gente que no conoce qué pasa en Paraná. Esa es un poco la idea, pero no conoce porque, bueno, por varios motivos. Uno puede ser porque no le interesa, vamos a tratar de que les interese. Otro por desconocimiento, vamos a insistir, y en definitiva nos da mucha felicidad que acá en Casa Boulevard, que ya lo inauguramos hace varios años atrás y ya un poco está instalado con sus dos salas de teatro, cine, presentación de libros, después tenemos el Boulevard, ahora se llama Casa Boulevard
0: Sala Metamorfosis.
1: Sala Metamorfosis. Casa Boulevard, Boulevard. Y ahora este tercer lugar se llama Casa Boulevard Blanca y Radiante.
0: Claro, digamos que en ese espacio ya conviven el teatro, la música, la literatura, el cine, un montón de lenguajes que ahora con Blanca y Radiante entiendo le da como el moño a eso y que además pretende, que es lo que vos planteabas, que quizás las personas que no estamos tanto en los ambientes que tienen que ver con, por ejemplo, el arte plástico, que sí vamos a recitales, pero que no miramos otro tipo de arte de la ciudad, podamos encontrar ahí a aquellos vecinos y vecinas que hacen estas producciones y podamos valorarlas desde ese momento.
1: A mí me parece muy importante que la gente se acerque al arte, que conozca lo quienes producen arte en la ciudad. No hay muchas cosas en la vida para mí que no tengan que ver con el arte, que te brinda la posibilidad de pensar, de discernir, de disentir, que cómo trabaja el otro, la producción del hombre más profunda, más humana, está relacionada con las cuestiones estéticas. Y bueno, nosotros invitamos, abrimos un nuevo lugar con pretensiones de que la gente pueda tener un original en su casa. Vos te vas y te compras una reproducción y sale básicamente o casi igual que alguna obra original. Es muy importante empezar a tener originales en la casa. ¿Por qué? Bueno, porque es otro sentido. Solamente el que lo ve se da cuenta. Y bueno, a nosotros nos gusta mucho esto. Nosotros creemos mucho en esto y que la sociedad también necesita, en vez de posiblemente esta idea que se ha generado a partir del consumo, que comience también a darle un espacio importante a las cuestiones que le dan cierto regocijo al alma.
0: Sí,
1: eso nos parece.
0: Está interesante porque vos decías bien que es, además de una galería, un mercado. Que no tiene que ver con la mercancía. Digo que no tiene que ver con esta, que no tiene que ver con esta lectura de las obras como una mercancía, sino con poder acceder o acercarte a aquello que parecía que no te estaba llamando.
1: Muy bien, la verdad es interesante lo que planteas. Sí, esa es la idea, y básicamente que la gente conozca, reconozca, venga a Casa Boulevard, que vea qué es lo que sucede con el palpitar de la cultura, qué es lo que hace la gente, por qué hace lo que hace, para qué hace lo que hace. Esas son todas las preguntas que hoy podríamos hacernos. Una cosa que me resulta interesante es el equipo que nos acompaña, Malala, Jaimovich, Julián Villarraza, Guillermo Vesco, Marta Sovieta y yo pertenecemos, nos organizamos en una cooperativa. Obviamente no para llenarnos de plata, te imaginarás, nosotros estamos en este ámbito y nunca nos llenamos de plata, pero la gente no sabe la cantidad de felicidad que nosotros tenemos al invertir en todo esto que nosotros creemos fervientemente.
0: Sí, y además es organizarse a partir de ese deseo colectivo, ¿no? Y además inauguran con 50 artistas. Digo, no es una muestra pequeña que para presentar un nuevo espacio.
1: Lo que sucede es que en Casa Boulevard hay un dispositivo, si se quiere, pedagógico, a donde hay un encuentro permanente entre artistas, a donde debaten las producciones entre sí. Es un encuentro muy interesante que se llama Programa Doméstico y que ha sido el que coordina Raquel Minetti y Paola Nerina, también está en ese equipo, que ha estado durante 5 años trabajando acá en Casa Boulevard. Entonces a nosotros nos pareció pertinente que la primera muestra sea de ellos, que han estado trabajando en Casa Boulevard. Y son un montón, claro que son un montón. Y cada uno va a decir lo que tiene que decir con su manera de decir, cómo es, qué pasó. Y bueno, esa noche van a estar casi todos, han prometido casi todo la presencia, así que no solamente que van a ver la obra, sino que también van a ver el artista.
0: Exacto. Hoy hacía
1: sí, tenemos una persona que acá me están ayudando, también me están, se nota, ¿no? Pero me están señalando algunas cosas que me voy olvidando porque ya va cayendo la noche y nosotros hemos trabajado, ya no te puedo contar
0: sí,
1: todo
0: es,
1: lo que hemos
0: es,
1: trabajado para esto.
0: Es el famoso cansancio de cerebro.
1: Sí. Sí, hay una persona martillera pública que nos va a ayudar, especializada en arte, porque te cuento, hay una variante que habitualmente no la tienen de esta manera, ¿eh? No, no que no la tengan otras galerías, sino que es un remate donde la gente se va a encontrar con un sobre y hay una base del trabajo. Si a vos te interesa esa base, abrís el sobre, que va a estar bien indicado con un número al lado de la obra del... Entonces decís, bueno, la obra vale 70.000 pesos, 50.000 pesos, porque son obras de pequeño formato, por eso te digo que totalmente accesibles. Y entonces vos te interesa esa obra, vas a poner 90.000 pesos, y en esos 90.000 pesos vas a poner solamente tu teléfono. El último día, cuando cerremos, que es el 21 de septiembre, ahí va a venir la nuestra rematadora,
0: una martillera,
1: y va a ver cuál al mejor postor, y ahí vamos a hacer un acta de es una modalidad nueva, un poco por ahí compleja, porque estamos acostumbrados a los remates, uno va y levanta la mano.
0: Un poco lo que hablábamos respecto a cambiar la idea esta de la mercancía. En este caso, ponés en discusión un poco esta idea de subasta. Bueno, ¿cómo se subasta la obra?
1: ¿Cómo se subasta? Bueno, quisimos hacer como un juego. Queremos presentarnos de una manera diferente y que la gente por lo menos vea, se moleste, vaya al sobre, le interesa una obra, investigue cuánto sale una obra, por qué me gusta esa obra o me gusta la otra y sale más la base de una u otra. Bueno, a eso los invitamos básicamente.
0: Súper interesante.
1: Este viernes a partir de las 19 horas.
0: Bien, se inaugura entonces en Paraná la Galería y Mercado de Arte Blanca y Radiante, ubicada en Ituzaingó 80, en la planta alta de Casa Boulevard. La actividad de apertura será el viernes 4, este viernes de septiembre, a las 19, y contará con la participación de 50 artistas. La entrada es libre y gratuita.
1: Obviamente. Pueden venir a tomar un vinito. Después está abierto el bar de el Boulevard.
0: El Boulevard. Boulevard. Muy bien. Hay como todo un juego de palabras, ¿no?
1: En todo. Música.
0: Excelente.
1: Hola.
0: Digo que hay un juego de palabras tanto en el nombre de la muestra, subasta, en Blanca y Radiante, en Boulevard. Hay como una cuestión nosotros de jugar con las palabras.
1: Lo que pasa, somos muy juguetones nosotros.
0: Está bien. Así hay que ser.
1: No parece, viste, pero sí.
0: Bueno, Silvina, muchas gracias por este tiempo. Gracias por habernos compartido, y seguramente nos encontremos entonces este viernes en Blanca y Radiante.
1: Pero los espero gustosamente.
0: Conversábamos con Silvina Fontelles, parte del equipo que impulsa este nuevo espacio para las artes visuales en Paraná.

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1: Soy muy juguetona, dijo Silvina. Somos muy juguetones en este espacio. Con nosotros la tecnología también es muy juguetona. Siempre nos pasa alguna con Iván, que no funciona el Zoom, que no anda la llamada. Pero por suerte hemos podido concluir este programa con las tres entrevistas que teníamos pautadas. Hablamos con Rocío García Farro, con Fabián Mañota y finalmente con Silvina Fontelles, que nos invitó a Blanca y Radiante. Así que nos encontramos con todos ustedes y todas ustedes si están en la ciudad de Paraná este viernes, y con quienes no están en la ciudad de Paraná y nos escuchan por el aire radial, nos encontramos el próximo miércoles en un nuevo programa de Y de Repente la Noche.

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